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1: Muchas gracias. ¿Cómo están? ¡Calama! ¿Están bien? ¿Cuántos fueron a la marcha? Levanten la mano. ¡Oh, mi Dios! Y de ahí les ha dado las fuerzas para estar acá escuchándonos. Dense un aplauso, por favor. Pero fuertísimo. ¡Qué lindos que están! Hace 2 años vine. ¿Se acuerdan que hace 2 años estuve acá? ¿Cuántos estuvieron hace 2 años? ¿Cuántos vinieron al Congreso hace 2 años? ¡Qué lindo verlos otra vez! Realmente, Calama es una ciudad preciosísima. Hoy ya estuvimos en el desierto de Atacama. No, eso es una belleza. Es hermoso. Los felicito por la tierra tan bella que el Señor les ha dado. Yo soy la primera en exponer. Tenemos predicadores de lujo esta noche. Van a escuchar a Sixto Porras. ¿Cuántos aman a Sixto Porras? ¡Qué lujo tenerlo con nosotros!, ¿no? También van a escuchar a otro pastor preciosísimo, Joe Rosas. Se van a matar de la risa, pero van a ser ministrados por el don que hay en él de una manera tremenda. Esta noche a mí me encantaría compartirles acerca de una ley que existe. Esa ley es una ley espiritual que, sepamos o no sepamos acerca de leyes, las leyes están para cumplirlas, ¿no es cierto? Hay una ley que es la ley de la siembra y la cosecha. Muchas veces nosotros queremos cosechar frutos buenos y ver cosas lindas alrededor nuestro, pero no nos damos cuenta que todo lo que nosotros tenemos alrededor nuestro es el producto de una siembra. Nada de lo que existe a tu lado existe por gusto. Tu hogar es el reflejo de tu corazón. Nosotros diseñamos, nosotros pintamos, es una obra maestra que la vamos trabajando año tras año. Pero año tras año vamos pintando un cuadro. Y muchas veces cuando han pasado 10 años, 15 años, vemos ese cuadro y no nos gusta. Y decimos, si las cosas hubieran sido diferentes, mi hogar hubiera sido diferente. ¿O qué hago con este hogar que no me gusta? Mejor me voy y busco otro porque este realmente no me gusta. Y pensamos que podemos cambiar de cuadro, cambiar de pintura, porque la pintura no nos gusta. Pero realmente lo que tú ves alrededor es lo que hay exactamente en tu corazón. La palabra de Dios dice, no os engañéis, porque Dios no puede ser burlado. Todo lo que el hombre sembrare, eso también segará. No existe nada, chicos, nada que sea a nuestro alrededor que nosotros no hayamos sembrado. Lo que estamos viviendo, la manera como vemos a nuestros hijos, la manera como nuestros hijos actúan, la manera como está nuestro matrimonio, la manera como nuestra esposa o nuestro esposo actúa, son solamente la cosecha de los frutos que hemos puesto durante tiempo, durante año tras año. Así que nosotros estamos listos para cosechar cosas lindas. ¿Qué de ustedes? Yo quiero cosechar cosas bellas en mi vida. Yo sé que solamente tengo un espacio para vivir y que solamente Dios me da una oportunidad de vivir una sola vez. Y yo quiero vivirla bien. Yo no quiero pasar por la vida, envejecer y decir, ay, yo hubiera querido que mi vida sea de otra manera. No, no, no, no, no. Yo quiero envejecer con una gran sonrisa diciendo, viví realmente lo que quise vivir. Tengo realmente lo que quiero tener. Porque la mayoría de las personas se andan quejando y se andan pensando más en lo que no tuvieron que en lo que tienen ahora. Pero para poder terminar así la vida, tenemos que empezar a hacer cambios ahora. Y nosotros tenemos que empezar a discernir y ver qué tipo de fruto estamos comiendo para poder llegar a la raíz de qué cosa estuvimos sembrando en nuestro hogar. Y entonces en Gálatas 5, del 7 al 6, del 7 al 9, dice, no os engañéis, Dios no puede ser burlado. Pues todo lo que el hombre sembrare, eso también segará. Porque el que siembra para la carne, segará corrupción, mas el que siembra para el espíritu segará vida eterna. No nos cansemos, pues, de hacer el bien, porque a su tiempo segaremos si no desmayamos. La semejanza de la ley natural y la ley espiritual es destinada por Dios para cumplir aquello por lo cual fue creada. La ignorancia no detiene su aplicación. Si alguien desconoce la ley de la gravedad y se tira de acá, igual va a caer. ¿Por qué? Conozca o no conozca la fórmula, existe una ley. Y esa ley determina que todo lo que se tira, cae. Igual existen las leyes espirituales. En las leyes espirituales es todo lo que tú siembras, cosechas. Ahora, Dios te amó tanto que te dio libre albedrío. Dios te creó libre. El verdadero amor siempre va a tener una connotación de libertad. ¿Por qué? Porque Dios nos amó y Dios nos mostró que la dimensión de amor que Él tiene sobre nosotros es tal que nos deja en libertad. Por eso que esas personas que dicen amar y quieren tener dominio sobre la persona a la que le dicen amar, quizás ese amor sea un amor que no viene del corazón de Dios. Porque las características del reino emanan del carácter del rey. Y la manera como Dios nos ama es una manera tan hermosa, porque es como de una entrega total. La característica del amor de Dios siempre tiene una connotación, que es el dar. Entonces, todo amor puro, amor bueno, amor sano va a tener este sello, que es el dar, de la entrega. Ahora, existe un amor que también hay y que muchos de nosotros lo hemos conocido, pero que es un amor pervertido, es un amor que viene del mismísimo infierno, se disfraza de amor porque no es amor, pero se disfraza de amor, pero todo está centrado en él. No me importa cómo tú te sientes, yo hoy lo quiero. No me interesa si esto te duele, yo lo quiero. Es un amor pervertido porque se centra en uno mismo y tiene la connotación de quitar. No me importa si te duele, yo lo quiero. No me importa si te daño, a mí no me interesa, yo lo quiero. Este amor es un amor pervertido que viene de la carne, es un amor que viene del mismísimo infierno. Pero el amor que viene de Dios tiene la característica del dar. ¿Y saben qué, chicos? Es fácilmente satisfecha. No demanda, no exige y no pone en esclavitud a la otra persona. Entonces, cada mañana cuando tú y yo nos levantamos, ese Dios que nos ama con un amor puro, que tiene la connotación del dar, ese Dios maravilloso que te ama con libertad, te da a ti la oportunidad de levantarte una mañana y poder decidir, escoger del saco de la vida o de la muerte. Y yo voluntariamente soy la que escojo las semillas, ya sea de la muerte o sea del saco de la vida. Y sin darme cuenta, muchas veces escojo del saco equivocado. Y empiezo a sembrar en el corazón de mis hijos, en el corazón de mi esposo, en el corazón de la gente que me rodea, semillas de muerte que más adelante me van a producir un fruto de dolor. No os engañéis. Dios no puede ser burlado. Todo lo que el hombre sembrare, eso también segará. Y entonces cuando vemos hoy alrededor y vemos cómo están nuestros hijos, cómo está nuestra esposa, cómo está nuestro esposo, y vemos cosas que no nos gustan, por el fruto que estamos viendo podemos identificar las semillas que hemos sembrado. Y nosotros tenemos que empezar a quitar esas semillas de muerte que hemos puesto en nuestro hogar y empezar a traer semillas de vida. ¿Por qué? Porque los años que vienen tienen que ser mejor que este año. Porque Dios me va a llevar a mí a poder presentarle una descendencia santa que alabe su nombre. Hay un futuro diferente, pero para que ese futuro sea diferente, tengo que aprender a sembrar nuevas semillas, semillas de vida. Muchas veces decimos, ya estoy cansado, Estoy harto, no soporto más esta situación. Mi hogar es horrible, no quiero llegar a mi casa porque en mi casa solo hay dolor, hay pleito, hay contienda. No quiero llegar a mi casa porque en mi casa solo hay soledad. No quiero ir a mi casa porque en mi casa solo hay resentimiento y dolor. Pero si tú identificas que hay ese fruto, empieza a alinearte al corazón de Dios y empieza a sacar del saco de las semillas de la vida, semillas que van a producir de acá a 6 meses, a 1 año, a 2 años, otro tipo de fruto. Porque Dios ha prometido que a ti nunca te dejará, a ti nunca te abandonará. Él caminará contigo todos los días de tu vida, pero tú tienes que entrar y empezar a formar la conciencia de que delante de ti, cada mañana, está delante de ti la vida y la muerte. Y tú tienes que aprender a sacar semillas de vida para poder sembrarlas. ¿Están conmigo hasta ahí? Sí. La semilla siempre te va a producir un gran fruto. Cuando existe una persona que está sembrando, ese hombre que es el sembrador, antes de sembrar, ¿qué empieza a preparar? La tierra. La tierra es nuestro corazón. Y antes de empezar a sembrar otro tipo de semillas en el corazón de tus hijos y de tu esposo, tienes que aprender a trabajar con la tierra, que es el corazón. Si hay algo que nosotros tenemos que hacer es ir y pedir perdón y poder restaurar toda relación quebrada. Tú me podrás decir, pero milagros, realmente yo no tengo por qué pedir perdón porque ella actuó mal. No importa quién actuó mal, tenemos que empezar a sembrar semillas de vida porque nuestro futuro tiene que cambiar y Dios nos da la opción de cambiar. Y si la persona que te hirió no se da cuenta que te hirió, entonces extiende misericordia sobre ella. Ve y pídele perdón, empieza a trabajar con la tierra. Para que cuando tú empieces a sembrar esa semilla, esa tierra esté tan fuerte que pueda ser capaz de darte un buen fruto. Empieza a trabajar, no importa quién tiene la razón y quién no. La palabra de Dios dice, busca la paz y síguela. No te dice, busca tener la razón y pelea. Te dice, busca la paz y síguela. Dios quiere que tengas un buen matrimonio, Dios quiere que tengas una linda familia, pero solamente vas a poder tener una linda familia y un lindo matrimonio si tú decides llenarte de ese amor perfecto de Dios. No amar con ese amor imperfecto, que solamente piensa en uno mismo, que solamente piensa en sus propias conveniencias, en sus propios sentimientos. Ese tipo de amor solo llevará a tu hogar hacia la muerte. Tenemos que empezar a cambiar. Tienes que empezar a tener una visión diferente para tu familia. Dios te da la oportunidad de poder ir al otro lado de tu historia, si tú lo quieres. Quejándonos, murmurándonos o renegando, no vamos a ganar nada. Pero si nos paramos y decidimos cambiar la historia de nuestra vida, yo sé que ustedes lo van a hacer. Hay mujeres que me dicen, yo tengo 20 años trabajando con mujeres, y hay mujeres que me dicen, pero milagros, tú no sabes lo difícil que es mi marido. Tú no sabes lo egoísta que es, tú no sabes lo cruel que él puede ser. Hay otras personas que me dicen, pero es que tú no sabes la situación económica con la que yo estoy pasando. Mi vida siempre ha sido con una escasez, ha sido llena de necesidades. Otras personas me dicen, pero milagros, es que tú no sabes cómo es mi casa. Mi casa es horrorosa, mi casa es horrible, mis hijos nunca me obedecen. En mi casa todo es pleito. Todo lo que hay en tu hogar, el Señor lo puede restaurar. Porque no habrá herida tan profunda en el corazón de tus hijos ni de tu esposo que Dios no la pueda sanar. No habrá vestidura tan sucia puesta sobre tus hijos y sobre tu esposo, sobre tu esposa, que la sangre del cordero no la pueda limpiar. No habrá nada de lo que existe a tu alrededor es más grande que Dios. Dios es más grande. Pero Dios necesita que tú te alinees con Él y empieces a tener una visión para tu hogar. Yo no voy a vivir una vida llena de miseria. ¿Por qué? Porque yo he decidido sembrar buenos frutos. Y cuando tú empieces a sembrar nuevas semillas para cosechar nuevos frutos, tienes que asegurarte de sembrar esa tierra. Porque cuando uno siembra una semilla, ¿qué es lo que va a hacer una vez que tapa la semilla? Cuida de la tierra. Entonces empieza a echarle agua a esa semilla. Empieza a cuidar que no venga nadie a robar esa semilla. Y empieza a decretar palabra sobre el corazón de tus hijos y de tu esposo. No solamente tienes que orar cada día, sino que también tienes que estar alerta y pendiente para que si el enemigo quiere levantar y poner algo que vaya en contra de lo que tú estás esperando, tú puedes sacar realmente, ponerte de pie y sacar ahí el insecticida y salir y poder destruir todo lo que el enemigo está queriendo poner en el corazón de ellos. Dios anhela que tengas un lindo hogar. Pero Dios quiere que tú te asocies con Él y que tú empieces a mirar lo que Él ve. ¿Y sabes cómo Él ve a tu familia? ¿Sabes cómo Él ve a tu esposo? Él ve a tu esposo con misericordia. Él ve a tu esposa con misericordia. ¿Sabes cómo Él ve a tus hijos? Él ve a tus hijos con misericordia. Empieza a soñar con un hogar hermoso. Empieza a caminar comiendo y sembrando del libro de las semillas de la vida. No podemos nosotros caminar solamente pensando que es un asunto de suerte. Hay gente que dice, ay sí, pero a mí me encantaría tener un matrimonio como el de Julanita, pero qué suerte que tuvo, se casó con un hombre maravilloso. Mi amor, no es asunto de suerte, es asunto de siembra y de cosecha. Tú te puedes casar con el hombre más perverso, pero cuanto más siembres amor sobre él, cuanto más siembres la palabra sobre él, ese hombre va a cambiar. ¿Por qué? Porque hubo alguien que se alineó con Dios y creyó por la libertad de ese hombre. No podemos nosotros solamente quejarnos y llorar por la desgracia de nuestro hogar. Tenemos que empezar a sembrar semillas de vida. Cuando Dios ve a una persona que se pone a la brecha y empieza a creer por lo sobrenatural, Dios actúa. Dice la palabra de Dios que sin fe es imposible agradar a Dios. Estaba yo en una conferencia y justo estaba hablando de todas estas cosas y al final una mujer se me acerca y me dice, pastora, yo quiero hablar contigo. Le digo, ya hablamos otro día, ven durante la semana. Ella vino durante la semana a buscarme y mira lo que me cuenta. Ella me cuenta a mí que toda su vida había vivido de una manera horrorosa. Su hija se levantaba contra ella todo el tiempo. Me dice, ya no sé qué hacer con ella, la he botado de la casa, la he tenido que volver a traer, la boto y regresa. Se acuesta con un muchacho, se acuesta con otro, yo no sé qué hacer con ella. Y yo le digo, ¿cómo tú te relacionas con ella? Y me dice, yo me relaciono con ella de una manera hostil, porque ella es hostil conmigo. Y entonces yo la insulto, ella me insulta. Yo la juzgo, ella me juzga. Yo la rechazo, ella me rechaza. Nuestra vida es un infierno y tengo miedo que un día, de tanto que nos peleamos, nos hagamos daño o una de las dos mate a la otra. Así que yo me pongo a conversar con ella y ella lloraba a mares y pensaba que yo le iba a decir, wow, pobrecita, qué mala es tu hija. Pero yo la miro a los ojos y le digo, ¿no te das cuenta que lo único que hay a tu alrededor es el fruto de la siembra que tú haces en el corazón de tu hija? ¿Por qué no empiezas a sembrar sobre la vida de tu hija palabras de afecto, palabras de reafirmación? ¿Por qué no empiezas a sacar misericordia sobre ella? ¿Por qué no la miras a los ojos y declaras que ella es una bendición, que Dios bendijo tu vientre cuando la puso a ella dentro de tu vientre y que ella es una descendencia santa, un regalo de Dios, un eslabón tuyo hacia la eternidad? Y ella me miró asustada y me dijo, pero es que yo soy así porque ella es así. Tú eres la madre. Y si tú eres la madre, la que tiene que empezar a generar el cambio, eres tú. Así que regresa a tu casa y pide perdón. No, si yo le pido perdón, yo voy a ser más débil, ella va a abusar. Pide perdón. Y esa mujer empezó a pedirle perdón y empezó a sacar semillas de vida sobre su hija. Vino hace un tiempo atrás a la iglesia. Vino con la hija. Y la hija me abrazó y me dijo: mi relación con mi mamá ha mejorado un montón, Milagros. A veces tenemos ciertas discusiones, pero yo te doy las gracias porque le ayudaste a ella que no me vea a mí como una maldición, sino que ella me mire a mí como una bendición. Chicos, el mundo allá afuera es bastante cruel. Nuestro hogar no puede ser como son los hogares de allá afuera. Si hay algo que tiene que haber en tu hogar, tiene que ser el perdón y la misericordia. No podemos vivir juzgándonos y condenándonos. Tenemos que ir corriendo a ese saco de semillas de vida y empezar a sacar semillas de vida en nuestra palabra, en nuestras actitudes y en nuestras acciones. ¿Por qué? Porque nuestros hijos anhelan llevarse bien con los padres. A veces pensamos que los hijos no les importa mucho la relación con nosotros, pero déjenme decirles que no existe un solo hijo que viva feliz si la relación con su mamá y su papá es una relación llena de muerte. Porque el hijo siempre anhela tener una buena relación con sus padres. Y la responsabilidad de arreglar esa relación no son ellos, somos nosotros. ¿Por qué? Porque somos nosotros los adultos. Yo no voy a esperar que mi hija se porte de una manera más madura que yo. Yo tengo que portarme de una manera más madura. ¿Por qué? Porque soy la madre. Y el ser la madre me da a mí la responsabilidad de buscar que esa relación del corazón de ella con mi corazón estén ligados. Y si yo me tengo que acercar a la cama de paz de mi hija mayor, o de Fe, o de Juan Guillermo, una y otra vez, y pedirles perdón, lo hago. ¿Por qué? Porque sé que soy responsable de que esa relación esté sana. No corten canales de comunicación. Vayan atrás de sus hijos. Abrácenlos, que ellos se sientan aceptados, que ellos se sientan amados, que ellos puedan correr a tus brazos. ¿Tú te das cuenta? Cuando un niñito de 2 años empieza a caminar, el papá siempre está esperándolo. Y ese niño se cae, ¿y qué hace el papá? El papá se queda y dice: vamos, campeón, vamos, mi amor, tú puedes, vamos, mi vida, levántate, levántate, no llores. Levántate, levántate, que aquí estoy yo. Vamos, mi amor, camina. Levántate. ¿Y qué hace tu hijito al escuchar esa dulzura de voz? Él voltea su rostro y te mira y deja de llorar y se vuelve a levantar. Y vuelve a intentar caminar hacia tus brazos. Así es la vida. Quizás nuestros hijos adolescentes físicamente podrán caminar, pero emocionalmente son frágiles y muchas veces se caen. ¿Y cuál es la responsabilidad de los padres? Ponerse a un lado de la sala y volver a estrechar los brazos y decirle: vamos, mi amor, tú puedes, levántate, aquí está mamá, aquí está papá, tú puedes caminar, mírame a mí. No son ojos de juicio, no son ojos de rechazo, son ojos de amor. Y mis brazos abiertos están acá. Camina, mi amor. Tenemos los padres la responsabilidad de establecer esa vía de comunicación y salir atrás del corazón de cada uno de nuestros hijos. No importa cuán difícil sea tu hijo. No importa cuán seco sea tu hijo. No importa cuán áspero, hostil sea tu hijo. Empieza a sembrar semillas de vida y Dios te va a dar la victoria. Y algún día ellos van a correr a tus brazos como cuando eran niños. Porque ahora cuando tú te acercas a tu hijo adolescente es: ya, mamá, ma, por favor, no me toques. O viene el papá y quiere abrazar a la hija y: papá, por favor, No me fastidies. Pero eso tiene que parar. Eso tiene que parar. Vamos a conquistar el corazón de ellos. Vamos a cautivarlos con amor. Vamos a cautivarlos de tal manera con nuestra aceptación, con nuestro amor, que ellos van a abrir la puerta y otra vez correrán a tus brazos y se van a echar y van a poder poner su rostro en tu pecho como cuando eran niños. Y tú vas a decirle al Señor: gracias, Señor, porque pude sembrar semillas de vida y sé que el futuro de mi hogar será diferente. Hay algo bueno que Dios tiene para ti. No dejes que el enemigo se quede teniendo cautivo tu hogar. Empieza a buscar lo diferente. ¿Amén? ¿Aprendieron algo esta noche? ¿Sí? ¿Vamos a sembrar semillas de vida? Vamos a orar. Padre amado celestial, nos ponemos delante de ti esta noche y te pedimos que tú nos ayudes, Señor, a restaurar toda relación quebrada de nuestros hijos con nosotros. Padre, quitamos todo dolor, toda angustia, quitamos todo rechazo, todo juicio, quitamos toda amargura. Padre, restaura el canal de comunicación para poder sembrar semillas de vida sobre ellos. Padre, danos la fortaleza de poder identificar las semillas de muerte que hemos sembrado y danos la habilidad y la fortaleza de quitarlas y sembrar semillas de vida. Padre, restaura nuestra relación y que nuestros hijos puedan correr libremente a nuestros brazos una vez más. En el nombre de Jesús. Amén. Amén.

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0: 21 horas, 2 minutos.
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2: La gente que fácilmente se enoja siempre provoca peleas. La gente violenta comete muchos errores. El orgulloso será humillado y el humilde será alabado. Si te juntas con ladrones, no aprecias en nada tu vida, pues cuando ellos sean acusados, no podrás negar que eres culpable. Si tienes miedo de la gente, tú mismo te tiendes una trampa, pero si confías en Dios, estarás fuera de peligro. He leído lo que dice la Santa Biblia en el libro de Proverbios, capítulo 29, versículos desde el 22 hasta el 25. Hola amigos, soy Donizetti Barrios y les doy una cordialísima bienvenida a Promesas de Dios. Un abrazo fraternal. Rompe costillas para cada uno de ustedes. Gracias por estar en nuestra sintonía a esta hora. Muchísimas gracias por llamarnos o escribirnos y comentarnos de qué forma este programa les está ayudando a mejorar como personas. Gracias igualmente por recomendarnos con sus amigos, compañeros, vecinos, familiares. Muchas gracias porque de esa forma este programa puede ayudar a muchas otras personas. Y finalmente, en cuarto lugar, gracias, un millón de gracias por orar cada día por nosotros. Cuando usted habla con Papito Dios y le pide por nosotros, por nuestras familias, por ese detalle, le estoy agradecido, pero de manera superlativa, de verdad. Iniciamos nuestro espacio en el día de hoy dando gracias a Papá Dios porque nos estamos acostumbrando a ser personas agradecidas, no personas que se la pasan quejándose y criticando todo, sino por el contrario, que mantienen alabando a Dios y dándole gracias por todo. Y en esta ocasión vamos a darle gracias a Papito Dios porque nos permite aprender de los errores que cometemos. Señor Dios Todopoderoso, gracias por permitirnos aprender de nuestros errores, porque los errores son nuestros maestros, no nuestros sepultureros. El objetivo no es medir cuánto hemos caído, sino qué tanto vamos a rebotar, a dónde vamos a ir a dar después del rebote. Señor, gracias porque cada día podemos mejorar, porque cada día podemos aprender. En lugar de quedarnos llorando por la leche derramada, levantamos la vasija y vamos y ordeñamos otra vez la vaca, y aprendemos y tomamos experiencia y apuntamos los puntos en que debemos mejorar y nos volvemos más listos, más prestos para mejorar en muchos órdenes. Gracias, Papito Dios, por permitirnos aprender de los errores. No que los errores acaben con nosotros, sino que nosotros vayamos acabando con ellos. Gracias en el nombre de Jesús. Amén.

Usted es como una bolsita de té. No vale mucho hasta que ha pasado por el agua caliente. ¿Ha fracasado o cometido un error alguna vez? Bien, entonces este tema es para usted. El hecho de que haya fracasado es prueba de que no es un producto terminado. Los fracasos y los errores pueden ser un puente y no una barricada para el éxito. El Salmo 37, versículos 23 y 24 dice en la Biblia: Por Jehová son ordenados los pasos del hombre, y él aprueba su camino. Cuando el hombre cayere, no quedará postrado, porque Jehová sostiene su mano. El fracaso puede parecer un hecho real, pero es solo una opinión. Lo que importa no es la profundidad de su caída, sino cuál es la altura de su rebote. Teodoro Roosevelt dijo: Mucho mejor es animarse a hacer cosas magníficas, a ganar triunfos gloriosos, aun cuando nos golpee el fracaso, que ser igual a aquellos de espíritu pobre que ni sufren ni disfrutan mucho, pues viven en la penumbra gris que no conoce ni la victoria ni la derrota. Uno de los riesgos más grandes de la vida consiste en tomar tantas precauciones que nunca existe el fracaso ni el error. Nadie ha logrado el éxito notorio sin haber estado en algún momento al borde del desastre. Si ha intentado hacer algo y ha fracasado, está en mejor posición que cuando tiene éxito sin hacer algo. La persona que no comete errores debe estar sumamente cansada de no hacer nada. Si no comete errores, está arriesgando menos de lo necesario. El éxito consiste en levantarse solo una vez más que el número de caídas. El autor Edwin Lewis Cole dijo: Usted no se ahoga por caerse en el agua, se ahoga por quedarse en el agua. Proverbios 28:13 dice en la Biblia: El que encubre sus pecados no prosperará, mas el que los confiesa y se aparta alcanzará misericordia. La destrucción de su esperanza no le producirá un gran fracaso, sino que provendrá de la indiferencia y la apatía. La mejor manera de seguir avanzando después de un fracaso es aprender la lección y olvidarse de los detalles. El fracaso puede convertirse en un lastre o le puede dar alas. La única manera de seguir adelante es seguir avanzando. Si conociéramos la verdad, veríamos que el 99% del éxito se basa en el fracaso pasado. Recuerde el viejo poema que dice así: El éxito es el fracaso al revés, el tinte plateado de las nubes de la duda, y nunca puede uno decir cuán cerca está, pues quizás esté cerca cuando al parecer está lejos. Así que permanezca en la lucha al sentir el golpe peor. Cuando las cosas parecen empeorar, no hay que renunciar. Un autor desconocido. Su éxito está escrito sobre un fracaso del pasado.

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1: Aquí está tu cheque para el día de hoy para que lo cobres hoy mismo por la fe en el Banco de la Fe. Este cheque debes endosarlo, firmarlo, apersonarte de él, adueñarte de él y cobrarlo personalmente. No le pidas a otra persona que te lo cobre, porque esta es una diligencia que se hace personalmente. Y recuerda, en el Banco de la Fe, porque en otro banco no lo van a reconocer y no te lo van a pagar. Estoy sacando este cheque del libro de cheques del Banco de la Fe de Charles Spurgeon, de la serie Grandes Devocionales de Libros Clie. El de hoy se encuentra en la Biblia en el Salmo 91, versículo 4. Con sus plumas te cubrirá, y debajo de sus alas estarás seguro. Escudo y adarga es su verdad. ¡Qué símil tan placentero! Como la gallina protege a sus polluelos debajo de sus alas, así el Señor defenderá a su pueblo y le permitirá refugiarse en él. ¿No hemos visto a los polluelos asomarse por debajo de las alas de su madre? ¿No hemos oído su piar gozoso? Refugiémonos en Dios y sentiremos una paz soberana, sabiendo que Él nos guarda. Mientras nos cubre el Señor, tenemos confianza. Sería extraño que no fuera así. ¿Cómo podemos desconfiar de Dios cuando Él mismo es casa y hogar, refugio y descanso para nosotros? Siendo así, bien podemos lanzarnos en su nombre a la guerra, estando seguros de su guarda. Necesitamos escudo y adarga, y cuando, como el polluelo, confiamos plenamente en el Señor, sabemos que su verdad nos arma de pies a cabeza. Dios no puede mentir. Ha de ser fiel a su pueblo y su promesa se cumplirá. Esta verdad es el único escudo que necesitamos. Detrás de él podemos desafiar todos los dardos del enemigo. Ven, alma mía, escóndete bajo sus alas, que son tan grandes, y desaparece entre sus plumas, que son tan suaves. ¡Qué contenta estás!

0: el correo.
1: Veamos lo que ha traído el cartero para el día de hoy. Dios ha permitido que tú estés escuchando este programa en este momento, para lo cual el Señor ha tenido que mover circunstancias, tiempo y espacio. Pero finalmente aquí estás y vas a escuchar este mensaje que Dios envía para ti, porque eres muy especial para Él. Hijos, obedezcan a sus padres. Ustedes son de Cristo, y eso es lo que les corresponde hacer. El primer mandamiento, que va acompañado de una promesa, es el siguiente: obedezcan y cuiden a su padre y a su madre. Así les irá bien, y podrán vivir muchos años en la tierra. Efesios capítulo 6, versículos del 1 hasta el 3 en la Biblia.

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1: Vamos ahora a hacer una pausa en Promesas de Dios y ya entramos con la segunda parte. No te vayas de la sintonía.
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Aquí estamos con la segunda parte de Promesas de Dios a través de CBC. Donizetti Barrios te acompaña con mucho cariño. Recuerden, si desean escribirnos, lo pueden hacer al apartado postal 2889, Miami, Florida, 33144, Estados Unidos. A través de la internet, usando el correo electrónico promesas@cbclavoz.com. Voy a deletrearte CBC La Voz. Se escribe con la C de cielo, la V con la que escribes Victoria y otra vez la C de cielo. Allí diría CVC. Luego La Voz, la L de luz, la A de amor, la V de Victoria, la O de oración y la Z con la que escribe corazón.

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Donizetti Barrios te está acompañando. Y ahora te comparto un devocional en pijama. De los devocionales en pijama, tomo uno que se titula Las señales del envejecimiento y las de la madurez. Se basa en 1 Corintios, capítulo 2, versículos del 5 al 7. Para que la fe de ustedes no dependiera de la sabiduría humana, sino del poder de Dios. En cambio, hablamos con sabiduría entre los que han alcanzado madurez, pero no con la sabiduría de este mundo, ni con la de sus gobernantes, los cuales terminarán en nada. Más bien, exponemos el misterio de la sabiduría de Dios, una sabiduría que ha estado escondida y que Dios había destinado para nuestra gloria desde la eternidad. Y dice el devocional en pijama para el día de hoy. Hay 7 señales claras y visibles de que alguien está envejeciendo. El cabello se va poniendo canoso, la piel se va arrugando, el cuerpo se va encogiendo, la vitalidad física se va mermando, la memoria se va perdiendo, se habla más del pasado que del futuro y hay cada vez más velas en la torta de cumpleaños. Hay 7 señales claras y visibles de que un cristiano está madurando, aunque esté tan joven como un adolescente, pues la madurez espiritual no tiene nada que ver con la edad de la persona. Primero, tiene mayor control sobre los deseos pecaminosos que batallan contra su alma y es capaz de negarse a sí mismo y hacer la voluntad de Dios. Segundo, cada vez le gusta más hablar con Dios de otras personas que estar con otras personas hablando de Dios, pues al inicio de su vida espiritual era al contrario, solo quería estar hablando de Dios, pero muy poco con Dios. Tercera, la lectura de la Biblia ha pasado de ser informativa a formativa. La consume no tanto para aprender lo que no sabía, pues ya la ha leído varias veces y ha aprendido bastante. Ahora la come, la mastica y la traga para templar su carácter. Cuarta, en sus oraciones ya no es tan egocéntrico. Las palabras mí, me y yo van dando lugar a las palabras tú, él, ella, ellos y nosotros. Quinta, se siente feliz con las victorias de otras personas. Su espíritu de competencia va decreciendo y ya no quiere ser el más sobresaliente de todos, ni el más amado de todos, ni el más importante de todos. Solo quiere ser una parte del equipo que está dispuesto al sacrificio para el éxito de otros. Es como el padre que se siente realizado con los triunfos de sus hijos. Sexta señal. Cada vez es más consciente de lo que le falta para la perfección y hace menos alarde de lo que ha alcanzado en el Señor. Está más enfocado en agradar a Dios que en impresionar a la gente. Y en séptimo lugar, habla más del futuro, de la brevedad de la vida terrena y de la eternidad en Dios.

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Si Dios es tan amoroso, ¿por qué permite el mal y el sufrimiento? Esta es la pregunta más común que hacen las personas respecto a Dios. Esta es una pregunta interesante para que usted la considere. ¿Qué propone usted que haga Dios al respecto? Para poner fin al mal y al sufrimiento, Dios tendría que poner fin a todo acto que cause cualquier sufrimiento. Para hacer eso, Él tendría que poner fin a los que causan el sufrimiento: adúlteros, mentirosos, asesinos, delincuentes, fornicarios, etc. ¿No significaría eso que Él tendría que ponerle fin a usted también? ¿Acaso no ha causado

misericordia hacia el mundo. La Biblia dice que vendrá un día cuando Dios pondrá fin al mal. Está en 2 de Pedro, capítulo 3, versículos desde el 7 hasta el 13. Él juzgará a los pecadores, los quitará para siempre y creará un nuevo cielo y una nueva tierra donde ya no habrá muerte, llanto, clamor ni dolor. Lo dice Apocalipsis 21:4. Entre tanto, Dios está usando el sufrimiento que existe para bien, como está en Romanos 8:28 en la Biblia y en Filipenses capítulo 1, versículo 12. A menudo, cuando una persona está sufriendo, se vuelve a Dios y recibe el tipo de ayuda que realmente necesita. C.S. Lewis, quien vivió entre 1898 y 1963 y fue profesor de literatura medieval y del Renacimiento de la Universidad de Cambridge, escribió: Dios nos susurra en el placer, nos habla en la conciencia y nos grita en el dolor. Este es su megáfono para despertar un mundo sordo. Y Malcolm Muggeridge, quien vivió de 1903 a 1990 y fue autor y periodista británico educado en la Universidad de Cambridge, escribió: suponiendo que se eliminara el sufrimiento, ¿qué lugar tan terrible sería el mundo? Yo casi preferiría eliminar la felicidad. El mundo sería el lugar más espantoso porque desaparecería todo lo que corrige la tendencia de esta atroz y pequeña criatura llamada hombre a sentirse excesivamente importante y excesivamente complacida consigo misma. Ya es bastante mala, pero sería absolutamente intolerable si nunca sufriera.

0: Donnie, toma por favor tu Biblia y compártenos una linda promesa de Dios para que la podamos reclamar en este día.
1: El Salmo 32, en los versículos desde el 3 hasta el 5, dice: Mientras no te confesé mi pecado, las fuerzas se me fueron acabando de tanto llorar. Me castigabas día y noche, y fui perdiendo fuerzas, como una flor que se marchita bajo el calor del sol. Pero te confesé mi pecado, y no oculté mi maldad. Me decidí a reconocer que había sido rebelde contigo, y tú, mi Dios, me perdonaste. Dios está esperándote a ti para que vayas y le confieses tu pecado. Imagínate si tú dices que no vas a ir donde el médico hasta el día en que estés mejor de salud. Eso sería ridículo, ¿verdad? Uno va al médico porque está enfermo. El médico del alma, Jesucristo, te está esperando. Ve con confianza. Jamás verás un letrero en un hospital o una clínica que diga: toda persona que venga enferma la vamos a matar aquí. No, no, no, no. Allí no atacan al enfermo. Allí atacan la enfermedad, mas no al enfermo. Al enfermo lo tratan muy bien. Matan la enfermedad. Cuando vas a la presencia de Dios, Él no te va a matar a ti. Él va a matar el pecado, lo malo que hay en ti, pero no a ti. Él te ama a ti, solo que odia lo malo que hay en ti. Voy a orar para que Dios te permita tener un tiempo hermoso de intimidad, de conversación muy profunda con Él. Ve a la presencia de Dios, Él te está esperando. No le dejes esperando, por favor. Señor Dios Todopoderoso, yo oro por esta persona, para que pueda tener toda la libertad y confianza de este mundo, y pueda llegar a ti, Señor, y pedir perdón por sus pecados y confesar cada falta de su vida. Señor, obra en la vida de esta persona. En el nombre de Jesús. Amén. Por favor, ve ante Dios porque te está esperando. Es un Padre amoroso, con los brazos extendidos, diciendo: ven, hijo mío, pongámonos a cuenta. Volvamos en intimidad. Déjate amar por el Señor. Deja que Él te mime, te consienta. Deja que Él te limpie de pecado.

0: Amigos, el tiempo se me ha acabado. Gracias por habernos acompañado en esta audición. Por favor, cuando se levante de su cama, no ponga los pies en el suelo. No, ponga las rodillas para comenzar el día con oración. Es el deseo de Dios y el mío, el de Donizetti Barrios, que ustedes sean prosperados en todas las cosas y que tengan salud, así como prosperan sus almas.
1: Dios no es hombre para que mienta, ni hijo de hombre para que se arrepienta. Cuando Dios promete algo, lo cumple, pase lo que pase. 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

22 horas, 2 minutos. La noche más oscura tiene un comienzo y un final. La luz está acostumbrada a terminar con las tinieblas. Cada día y todo el día es posible comenzar de nuevo. No es actitud, es Jesús. Esperanza es seguir a Jesús.

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1: Nuestros antepasados y la sexualidad. Es probable que cada generación de su propia familia tenga una concepción distinta acerca de la sexualidad. Por ejemplo, la generación de nuestros abuelos tiende a pensar que el sexo es algo de lo que no debe hablarse, mucho menos enseñarse en los colegios. También tenemos la generación de nuestros padres, que aunque suele ser un poco más abierta, sigue sintiendo el tema como un verdadero tabú. Prefiere no mencionarlo en público. Como mi mamá, que decía eso en lugar de sexo. Nuestra generación, en cambio, mayoritariamente entiende la necesidad de enseñar, pero carece de los recursos necesarios porque no ha recibido ninguna instrucción al respecto. Ni en el colegio, ni en la iglesia y mucho menos en el hogar. Finalmente, tenemos la generación de nuestros hijos, que están creciendo en una sociedad fanatizada por lo sexual. Ellos son bombardeados todo el día con mensajes eróticos y ocurre esto desde muy temprana edad. Ya no se respeta nada, ni siquiera los horarios de protección al menor. Pero es muy importante que entendamos la diferencia entre las distintas generaciones al abordar el tema de la sexualidad. Para graficar este hecho quisiera relatarle la historia de mi propia familia, al menos un incidente ilustrativo de lo que era la moral a principios del siglo XX. Por eso es tan difícil que las personas mayores aborden este tema. Yo recuerdo que mi abuela materna, la nona Mercedes, era una católica muy conservadora. En mi memoria han quedado nítidamente grabados algunos recuerdos acerca de esta mujer tan especial. Por ejemplo, algo que se relacionaba con lo sexual es que nunca le escuché decir la palabra sexo. Ella tenía otra que la sustituía y decía la porquería y se persignaba, se hacía la señal de la cruz. Una vez relató el casamiento de su hermana mayor a principios del 1900. Una historia que, como le dije antes, manifiesta muy bien la moral de la época. Ella decía que al caer el sol, el flamante esposo invitó a la novia para partir a su nidito de amor. En ese tiempo no se acostumbraba a la luna de miel, sino que los novios hacían un ranchito en el campo familiar, comenzaban a desmontar esas hectáreas y a sembrar, y ese era el futuro de los campesinos. Mi abuela contaba que después que todos se acostaron, oyeron los ladridos de los perros. Parecían anunciar un peligro. Al levantarse, divisaron por la luz de la luna que algo se acercaba en el campo arado. Pronto reconocieron una voz. Sí, era la novia, que venía corriendo y gritando: ¡Mamá! ¡Mamá! ¡Mi novio se volvió loco! ¡Quiso sacarme el vestido! ¡Socorro! ¡Mamá! ¡Mamá! Imagine usted esta escena. Mi abuela decía que en medio del apuro de la familia para salvar tal situación, su propia madre la recibió a la novia con amor, la llevó a uno de los dormitorios y madre e hija hablaron como por una hora. Luego, decía mi abuelita, la mamá de ella la subió a la flamante novia al carro de la familia y se la devolvió al marido. Mi abuela terminaba el relato con cierta picardía y decía: desde ese día, nena, desde ese día entendí que en la noche de bodas algo ocurría entre el hombre y la mujer. Y eso, nena, eso era sin ropas, sin ropas. ¿Sabe que a mí me da mucha ternura recordar esto? Porque pienso, ¿no?, en una inocencia diferente, pero también en un grado de ignorancia absolutamente fatal. Tal vez su historia se parezca a esta. Poca comunicación en el hogar, si es que hubo, acerca de sexo. Ese pasado explica mayoritariamente los temores y las ansiedades que se despiertan cuando tenemos que abordar el tema. Pero ¿sabe qué? Hay una excelente noticia. Usted y yo podemos cambiar la historia. usted y yo podemos escribir en las páginas del libro de la vida de nuestros hijos los mejores recuerdos para la posteridad. ¿Qué le parece si echamos fuera los miedos por amor de ellos y nos atrevemos a marcar un rumbo positivo para sus vidas?
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0: 23 horas, 3 minutos.
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3: Muy, pero muy bienvenidos, Mateando con la Cultura 2.0. Estamos juntos compartiendo con todos ustedes cada informe, cada información que no solamente tiene que ver con el ámbito cultural, sino también con todas las noticias, con todo el acontecer. Recuerden que nos pueden mandar mensajes y, por supuesto, al terminar el informe estaremos dando mis redes sociales para que puedan enviar mensajes como siempre lo hacen, o bien comentarnos sobre los distintos temas que estamos abordando. Lo lindo es saber que ustedes están allí respondiéndonos. Y quiero hablarles un poquitito sobre un silencio. Vos dirás, Gaby, ¿qué silencio? ¿De qué silencio estás hablando? Bueno, voy a hablar del silencio digital y lo que dice de nosotros. Vivimos hiperconectados, ¿no? Las redes sociales forman, ¿cómo decirlo?, una rutina diaria. Despertamos con el celular en la mano, ¿no? Muchas personas viven con el celular en la mano. Muchas personas, al despertarse ya, lo primero que hacen es agarrar su celular que está al lado de su mesita de luz o bien en un estante o donde quiera que lo pongan, ¿no? Al celular. Despertamos pensando, ¿quién nos envió un mensaje quizás? Revisamos historias, scrolleamos noticias, miramos la vida en otros, en plataformas como Instagram, Facebook, TikTok, Twitter, un montón de redes más sociales. Pero hay algo curioso, millones de personas miran y no publican nada. Y vos decís, ¿cómo puede ser? No se interesan en comentar. No reaccionan, ¿no? No ponen likes, no dicen nada, solo observan. Y este comportamiento se lo conoce como uso pasivo de las redes sociales y, lejos de ser raro, es cada vez más común. Y les voy a contar por qué. Desde la psicología se sostiene que no todos necesitan expresarse públicamente para sentirse parte del mundo digital. Según especialistas, quienes prefieren mirar en silencio suelen ser personas reservadas, reflexivas, cuidadosas con su intimidad. No sienten la necesidad de exponerse ni de validar la vida a través de likes o comentarios. Y en muchos casos, observar es una forma de control. Deciden qué mostrar y qué no. Y los motivos son variados. Algunos usuarios pasivos evitan publicar por miedo a las críticas, otros por inseguridad, bueno, a los famosos haters, ¿no? Muchos simplemente porque están cansados de la sobreexposición. Mostrar todo el tiempo una versión perfecta, entre comillas, de la vida puede ser agotador. Y, por ejemplo, el psicólogo Rafael Santandreu explica que hay una actitud que puede funcionar como una estrategia de seguridad emocional. Y al no participar activamente, las personas reducen la presión social, evitan conflictos, se protegen del juicio ajeno. En ese sentido, el silencio digital puede ser una forma de autocuidado. Pero sin embargo, todo no es tan positivo. Mirar sin interactuar también tiene riesgo, ¿no? La comparación constante, viajes soñados, éxitos ajenos, puede generar, por así decirlo, frustración. ¿Qué recomiendan los especialistas? Ahí vamos. Recomiendan construir una relación saludable con las redes sociales. No hay una única manera correcta de usarlas. Establecer límites de tiempo. Ajustar la privacidad. Diversificar el contenido obviamente que consumimos. Equilibrar la vida de alguna manera. Y que la vida digital no esté tan conectada con actividades fuera de la pantalla, como el deporte, la lectura, el encuentro cara a cara. Cuando la observación se vuelve compulsiva, afecta el estado de ánimo, y la terapia cognitivo-conductual conductual, digo bien, suele ser una herramienta eficaz para repensar hábitos digitales. La pregunta sería para vos, oyente. ¿Vos sos los que comparten absolutamente todo o los que prefieren observar y mirar las redes sociales en silencio? Otra pregunta que me gustaría plantear es si las redes sociales te conectan o a veces te generan más presión que disfrute. Bueno, hay muchas preguntas más, pero esto es para pensarlo y replantearnos un poquito qué actitud tomamos frente a las redes sociales. Mi nombre es Gaby Peralta. Recuerden que me pueden escribir a través de mis redes sociales, Gaby con Y Peralta 790, Gaby con Y Peralta en Facebook. Hasta el próximo encuentro.
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1: Hola, hola, ¿qué tal amigos? Un saludo cariñosísimo, cariñosísimo, cariñosísimo. Yo soy Norma Pinzón, dándoles la más cordial bienvenida a nuestro programa de Pildoritas y Reflexiones. Para tu corazón, para tu alma, para tu espíritu, ¿cómo están? ¿Cómo se encuentran? Espero que muy bien, muy contentos, listos a tener este hermoso tiempo de quietud, de reflexión, de ministración. Gracias a todos ustedes que amablemente cumplen esta cita. De verdad se los agradezco de corazón que nos escuchan a través de los diferentes afiliados a MFM en toda América Latina, llegando a España. A aquellos que nos escuchan a través de la internet, radios por internet o que toman la señal, gracias de corazón. Y cada vez creciendo más la audiencia que nos escucha a través de aplicaciones que tienes o puedes descargar en tu celular, en tu tableta, en tu computadora. De la manera que nos escuches, gracias por estar aquí. Y todo está listo para comenzar nuestro programa. Ustedes que se encuentran allí, está su servidora, música, reflexiones y nuestro director y productor, la dulce presencia de nuestro Señor Jesús, que toma el control de este espacio. Y le pedimos que nos hable de esa manera especial y única, como solo Él lo sabe hacer. Vamos a comenzar con Josh James y este tema que dice, como tú a mí. Él da la apertura musical a nuestro programa de hoy. Bienvenidos.
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Como tú, a mí, Josh James, compartiendo con nosotros aquí en Pildoritas y Reflexiones. Acercarse. Dice Levítico 16:2, di a Aarón, tu hermano, que no en todo tiempo entre en el santuario detrás del velo. Cuando apareció el coronavirus, sacar algo de mi caja de seguridad en el banco requería más protocolo que antes. Tenía que reservar un turno, llamar cuando llegaba para que me permitieran entrar, mostrar mi identificación y esperar ser escoltada hasta la caja fuerte. Una vez adentro, las puertas se cerraban hasta que buscaba en la caja lo que necesitaba. Si no seguía las instrucciones, no podía entrar. En el Antiguo Testamento, Dios había establecido protocolos para entrar en el lugar santísimo del tabernáculo. Detrás de una cortina especial que separaba el lugar santo del lugar santísimo, solo el sumo sacerdote, una vez al año, podía entrar. Aarón y los sumos sacerdotes que lo sucedieron debían lavarse, llevar ofrendas y usar vestiduras sagradas para entrar. Las instrucciones de Dios tenían como propósito enseñarles a los israelitas sobre la santidad de Dios y la necesidad de perdón. En el momento en que Jesús murió, esa cortina especial se rasgó, simbolizando que todas las personas que creen en su sacrificio por el perdón de sus pecados pueden entrar en la presencia de Dios. La ruptura de ese velo es motivo de gozo interminable. Jesús ha permitido que nos acerquemos a Dios siempre. Señor, gracias por hacer posible acercarme a Dios siempre. Acercarse. Y vamos con este tema, Suerte Divina. Ellos son Living, en concierto en mi tierrita, Bogotá, Colombia.

Divina Living, en concierto desde Bogotá, Colombia, compartiendo aquí en Pildoritas y Reflexiones. Rechazando la ayuda. Dice 1 Corintios 12:7, pero a cada uno se le da la manifestación del Espíritu para el bien común. En 1869, John Roebling soñó con construir un puente enorme sobre el río East de Brooklyn hasta Manhattan. Desafortunadamente, al inicio del proyecto, su pie fue aplastado en un accidente. Durante el proceso de recuperación, él insistió en que sabía lo que era mejor para él y se hizo cargo de su propia atención médica. Después de rechazar la ayuda, comenzó a mostrar señales de tétanos. Antes de que pasara mucho tiempo, la mandíbula de Roebling se había bloqueado en una sonrisa permanente. Los ataques y la demencia lo acosaron hasta su muerte, semanas más tarde. La Biblia registra una historia acerca de una persona independiente que se mostró reacio a aceptar la ayuda que se le ofreció. Naamán, un gran guerrero de Siria, sufría de lepra. Buscó al profeta Eliseo para que le sanara, pero tenía ideas preconcebidas en cuanto a cómo debía realizarse la sanidad. Así que cuando Eliseo envió a su mensajero para que le dijera a Naamán que se zambullera 7 veces en el río Jordán, este se enfureció. Pero los propios siervos de Naamán le dieron el sabio consejo: si el profeta te hubiera dicho que hicieras alguna gran cosa, ¿no lo habrías hecho? Y así Naam siguió las sencillas instrucciones del profeta y fue curado de su lepra. Dios nos da dones para ayudarnos unos a otros, pero la autosuficiencia cierra la puerta para recibir la ayuda que tanto necesitamos. Seamos abiertos a la mano ayudadora que Él provee. Cuando uno no acepta la ayuda, eso es orgullo. Y eso era lo que tenía el profeta Naamán en su corazón: orgullo, que alguien le diera una orden y tan sencilla como zambullirse 7 veces. Obedeció y se curó. ¿Dónde está la bendición? En el abecedario cristiano. O-B-D-C. Pildoritas y reflexiones. Vamos con Majo y Dan. ¿Y esto qué dice? Vida, encontré.

Vida, encontré la voz de Majo y Dan compartiendo con nosotros. Fija los ojos en Jesús. Dice Efesios 1:18, alumbrando los ojos de vuestro entendimiento para que sepáis cuál es la esperanza a que Él os ha llamado. ¿Qué quiere decir ser como Jesús? El mundo nunca ha conocido un corazón tan puro, un carácter tan impecable. Su audición espiritual era tan aguda que jamás dejó de escuchar un susurro celestial. Su misericordia era tan abundante que nunca perdió una oportunidad de perdonar. Ninguna mentira salió de sus labios, ni distracción alguna empañó su visión. Tocaba cuando otros retrocedían. Persistía cuando otros renunciaban. Jesús es el modelo definitivo para toda persona. Dios te insta a fijar los ojos en Jesús. El cielo te invita a enfocar el lente de tu corazón sobre el corazón del Salvador y hacer de Él el objetivo de tu vida. Fija los ojos en Jesús. Pildoritas y reflexiones.

0: Lindo tema en la voz de Daniel Calvetti, Seguro Estoy en Ti. Nosotros vamos a identificar, como siempre te recuerdo, que visiten mis redes sociales, reporten sintonía, es muy importante para nosotros ese saludo, saber dónde estás, hace cuánto nos escuchas, a través de quién nos escuchas. Identificamos, ya regresamos, 2 minutos y tenemos más pildoritas y reflexiones.
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Era Hilson, el mismo poder. Si acabas de llegar a nuestra sintonía, muchísimas gracias por añadirte a nuestro programa, por ser parte de esta gran familia de pildoritas y reflexiones, donde quiera que estés y de la manera que nos escuches. ¿Cómo lo podemos saber? Bueno, pues la única manera es que nos escriban y nos dejen saber dónde están, a través de quién nos escuchan, si son oyentes que nos escuchan por internet, oyentes que nos escuchan a través de las aplicaciones, oyentes que nos escuchan a través de las afiliadas a MFM que llegamos a América Latina y España. Y también, ¿cómo podemos saber qué ha hecho Papá Dios? Bueno, les toca sacar un poquito más de tiempo y contarnos qué ha hecho el Señor en sus vidas a través de este espacio. Tienes tres maneras de reportar sintonía. Visitando el Facebook del programa, Pildoritas y Reflexiones con Norma Pinzón Oficial. Colocar primero que te gusta nuestro Facebook, seguirme y allí contarme qué ha hecho Papá Dios en tu vida. Si allí lo conociste, creciste espiritualmente, qué pasaba en tu familia. Solo tú tienes esas historias allí guardaditas que aún no han sido contadas. Entonces puedes contármelas allí a través del Facebook del programa. También la motivación que visites mi canal de YouTube, Norma Pinzón, que te suscribas, prendas la campanita para que te notifique cuando hay un video nuevo, una reflexión nueva, y si algo de lo que allí has visto o escuchado te gusta, te bendijo, déjame un comentario y también te motivo a que compartas el link del canal de YouTube o de aquello que escuchaste.

que el Espíritu Santo se encarga de lo demás. Puedes también saludarme, seguirme a través de Instagram. Búscame como Norma Pinzón o Pildoritas y Reflexiones. Y esta reflexión se llama Morir para vivir. Porque todo el que quiera salvar su vida la perderá, y todo el que pierda su vida por causa de mí la hallará. Mateo 16, 25. El oeste de Michigan está plagado de inviernos nevados y se requiere poner sal en la superficie de las carreteras para que sea más seguro viajar sobre ellas. El problema es que la sal carcome el chasis metálico de los vehículos, así que ir a lavar el automóvil es un frecuente ritual de invierno. Recientemente estaba casi terminando el proceso de lavado de mi vehículo cuando las máquinas comenzaron a rociar un líquido especial por todo el carro. La señal decía que se trataba de un agente secante, pero eso me sonó raro. Mojar algo para que se seque parece contrario a lo que se espera. Sin embargo, eso es precisamente para lo que esas sustancias químicas están diseñadas. Es un pensamiento contrario a la intuición, una paradoja. Jesús también lidió con pensamientos contrarios a la intuición al presentar su mensaje del reino a sus seguidores. En Mateo 16, 25 dijo, porque todo el que quiera salvar su vida la perderá, y todo el que pierda su vida por causa de mí la hallará. Eso no suena correcto. ¿Para salvar tu vida tienes que perderla? Eso se parece a decir, para secar algo, mójalo. Sin embargo, es absolutamente cierto. Solo cuando muere nuestro yo, encomendando la propiedad de nuestras vidas a Cristo, podemos aprender lo que significa realmente vivir. Puede que morir para vivir parezca ser contrario a la intuición, pero es la clave de la experiencia cristiana. Para vivir para Cristo, debemos aprender a dejar morir nuestro yo. Morir para vivir. Porque todo el que quiera salvar su vida la perderá, y todo el que pierda su vida por causa de mí la hallará. Mateo 16, 25. La única manera de vivir realmente la vida que Jesús ha diseñado para nosotros, que esa vieja naturaleza muera y quede sepultada, y así poder llegar a nuestra tierra prometida. Así lo dice Quique Pavón, aquí en Pildoritas y Reflexiones.

Tierra Prometida, Quique Pavón compartiendo con nosotros. ¿Dios está escuchando? Dice Primera de Juan 5:14, si pedimos alguna cosa conforme a su voluntad, Él nos oye. Cuando serví en el equipo de asistencia a la congregación de mi iglesia, una de las tareas era orar por las peticiones que dejaban escritas en el banco durante las reuniones. La salud de una tía, las finanzas de una pareja, que un nieto encontrara a Dios. Rara vez oía sobre los resultados de estas oraciones, ya que los pedidos eran anónimos y no tenía manera de saber cómo había respondido Dios. Confieso que a veces me preguntaba, ¿Él realmente escucha? ¿Sucede algo como resultado de mis oraciones? La mayoría nos preguntamos si Dios nos oye. Recuerdo mis ruegos por tener un hijo que no tuvo respuesta durante años, y para que mi padre creyera en Cristo, pero que murió sin haberlo manifestado. A través de los siglos, hay millares de ejemplos en los que Dios inclinó su oído para escuchar los gemidos de Israel bajo la esclavitud. A Moisés en el monte Sinaí, a Josué en Gilgal, a Ana por un hijo, a David para ser librado de Saúl. El clímax está en Primera de Juan 5:14. Si pedimos alguna cosa conforme a su voluntad, Él nos oye. La palabra oye significa prestar atención y responder tras haber escuchado. Al acudir a Dios hoy, confiemos en su oído atento. Él oye nuestros ruegos. Padre, acudo a ti confiando en que me oyes porque lo prometiste. Dios está escuchando. Y vamos con este tema. Todo va a estar bien. Música en movimiento, compartiendo aquí en Pildoritas y Reflexiones.

0: cuidarás. Música en movimiento, compartiendo aquí en Pildoritas y Reflexiones. Ya estamos entrando a la recta final de nuestro programa. Cuando te acercas a mí en quietud y en confianza, tu vida se fortalece. Necesitas una zona intermedia de silencio alrededor tuyo para ver las cosas que no se ven. Como yo soy invisible, no debes dejar que tus sentidos dominen tu pensamiento. La maldición de esta era es sobreestimular los sentidos, lo cual bloquea la percepción del mundo invisible. El mundo tangible aún refleja mi gloria a aquellos que tienen ojos para ver y oídos para oír. Pasar más tiempo conmigo es la mejor manera para que tus ojos vean y tus oídos oigan. La meta es estar consciente de las cosas invisibles, aunque sigas viviendo en el mundo visible. Segunda de Corintios 4:18, Isaías 6:3. Cuando te acercas a mí en quietud y en confianza, tu vida se fortalece. Y con esta linda reflexión, les digo gracias por habernos acompañado en otra edición de Pildoritas y Reflexiones. Regala una sonrisa que no te cuesta nada y haces felices a los que te rodean. Te mando un abrazo tierno, Diosito, cariñoso para ti. Y como siempre, la invitación para que visites mis redes sociales, el Facebook del programa Pildoritas y Reflexiones con Norma Pinzón Oficial. Coloca que te gusta nuestro Facebook, sígueme y por allí cuéntame todo lo que Papá Dios ha hecho en tu vida. También visita mi canal de YouTube, Norma Pinzón, suscríbete, prende la campanita para que te notifique cuando hay una reflexión nueva, un video nuevo. Si algo de lo que ves allí te gusta, te bendice, déjame un comentario y también te motivo a que compartas el link del canal. Es una linda manera de evangelizar. Y también me puedes saludar y seguir a través de Instagram. Búscame como Norma Pinzón o Pildoritas y Reflexiones. Ya saben, todo lo que ustedes puedan testificar de lo que Papá Dios ha hecho en sus vidas a través de este espacio que lleva muchos años. 20, 21, 22, 23, 24. Entonces, hay muchos testimonios que aún no han sido contados. Por favor, yo sé, es sacar un tiempo más larguito, pero vale la pena contar lo que Papá Dios ha hecho en tu vida. Tenemos una cita, no faltes a ella. Nos encontramos pronto. Chao, chao.
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0: 0 horas 3 minutos.
1: 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Peregrina, tu compañía. ¿Cómo te ves tentado a confiar en tus propios esfuerzos o en tu tenacidad? ¿En dónde necesitas esperar lo que el espíritu puede hacer? El pensamiento de hoy está escrito por Wynne Collier. Wynne escribe: durante una entrevista al teólogo Jorgen Moltmann respecto a un libro sobre el Espíritu Santo, un periodista le preguntó: ¿cómo se puede activar al Espíritu Santo? ¿Se puede tomar alguna píldora? ¿Acaso las empresas farmacéuticas entregan el Espíritu? Moltmann se mostró asombrado, sacudió la cabeza, sonrió y respondió: ¿qué puedo hacer? No hagas nada. Espera en el Espíritu y el Espíritu se manifestará. Moltmann destacó la errada creencia de que nuestra energía y experiencia nos conduce al éxito. Hechos revela que Dios es el que impulsa la acción. Al principio de la iglesia, la estrategia humana y el liderazgo capaz no tuvieron nada que ver con el éxito. En cambio, el Espíritu llegó como de un viento recio a un cuarto lleno de discípulos asustados, indefensos y desconcertados. Derribó toda superioridad étnica al reunir en una nueva comunidad a personas en desacuerdo. Todos se sorprendieron al ver lo que Dios estaba haciendo entre ellos. La iglesia y su obra en el mundo no se define según lo que nosotros podamos hacer. Dependemos por completo de lo que solo el Espíritu hace. Esto nos permite ser osados y a la vez estar tranquilos, recordando Pentecostés. Esperemos que el Espíritu manifieste su poder en nosotros y actuemos. Oremos. Espíritu Santo, necesito la ayuda que solo tú puedes dar. En el nombre de Cristo Jesús. Amén. El pensamiento de hoy fue traído a ustedes de parte del ministerio Nuestro Pan Diario.

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0: Una en punto. 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
2: Cuando se dice un hombre de carácter fuerte, es un hombre que domina sus emociones. Pero un hombre de carácter débil es un hombre que se rinde frente a sus impulsos emocionales y explota en ira. Un hombre que explota en ira no es fuerte, es débil. Es débil en el manejo de su carácter. Un hombre que explota castigando a su familia con silencios que ignoran a la otra persona, eso no es carácter fuerte, eso es alguien que se deja manejar por sus bajas pasiones. Entonces, debo crecer en el manejo de mis emociones y para lograrlo necesito rendirme a los pies de Cristo, darle mi corazón a Cristo, reconocer mis errores y pedir la ayuda de los demás para que me ayuden a mejorar.
3: Hola, le habla Esteban Porra, su coanfitrión acá en Enfoque a la Familia, donde ayudamos a las familias a mejorar en Cristo a través de capacitación y educación en línea. En este último segmento de la conversación que he estado teniendo junto con mi papá, director de Enfoque a la Familia para Iberoamérica, Sixto Porras, vamos a profundizar en el dominio propio y la importancia de escuchar el corazón de nuestros hijos, incluso en los momentos de mayor cansancio. También vamos a compartir herramientas para que las esposas aprendan a afirmar las virtudes de sus esposos, ayudándoles a verse como Dios los ve. Lo que estás hablando es el autocontrol, el dominio propio, que es el fruto del Espíritu. Y me encanta, porque una cualidad de un hombre fuerte es... está relacionado a la capacidad de poder controlar. Estaba pensando en una entrevista que le hicieron, una entrevista en un podcast muy famoso. Una mujer está sentada con un hombre, este hombre exitoso, empresario, es super fit, es una persona muy estimada por otros hombres, y esta mujer le dice, ¿por qué usted habla así de acerca de la fidelidad? ¿Cómo es que usted como hombre dice que no puede ser fiel? Dice, es que nada más no está en mí. Y se excusó en eso. No puedo crecer hacia la fidelidad. La fidelidad no es algo que yo puedo practicar. Tengo demasiado, nada más no quiero. Y ella dijo, pero un hombre se puede caracterizar por el autocontrol, por la capacidad de tener grandes logros. Usted ha hecho mucho con su cuerpo como empresario para hacer todas esas cosas que usted ha logrado, ha requerido determinación, disciplina y autocontrol. ¿Cómo es que usted está diciendo que en esa área usted no puede hacerlo? Y él nada más quiso como apagar la conversación, dijo, usted es muy molesta de conversar con. Yo dije, le faltó capacidad de crecimiento. Entonces, cuando hablaste de la debilidad, cuando un hombre ve el tema de pedir feedback, retroalimentación o ayuda a su familia, el hombre tiene que dejar de verlo como una señal de debilidad, tiene que verlo como una oportunidad de crecimiento. Y la masculinidad tiene que ver con alto grado de responsabilidad y también tiene que ver con la capacidad y el potencial de crecimiento que usted puede tener. Usted solo puede crecer en tanto usted permita a otros que le ayuden a crecer. Usted puede llegar hasta cierto límite, pero si usted busca esa ayuda de otros, usted va a crecer aún más. Y estaba pensando esta semana en que yo acuesto a mi hija mayor, usualmente, mi hija Eva. Yo soy quien le hace la rutina de dormir, le lavo los dientes, la llevo al baño, la visto, le pongo las pijamas, y ya luego oramos juntos, ya luego la voy a acostar. Y esa parte quiero apurarme, porque siento que tengo que ir a hacer cosas en la noche. Tengo que ocuparme, quiero estar con mi esposa, tengo algunas quehaceres que hacer desde la casa, voy a trabajar en la noche. Y Dayan, mi esposa, me dice, ¿por qué acostaste tan rápido a Eva? Eva te llamó varias veces, papá, regresa, papá, hablemos, papá, llévame al baño. Y dice, llévame al baño como 5 veces. Los papás de niños sabrán de qué estoy hablando. ¿Verdad que salen como, quiero agua? Uno sale del cuarto, papá, llévame al baño, sale del cuarto, papá, me duele un dedo, sale del cuarto, papá. Y entonces uno regresa N cantidad de veces. Y de allá me dijo, vos sabes que lo que ella está buscando es que compartir un rato más contigo. ¿Por qué te vas tan rápido si ella lo que está buscando es compartir con vos? Y yo, eso me pegó demasiado. Y yo dije, es cierto, ¿por qué estoy corriendo? Sí, hay momentos donde tal vez toque ir a dar una clase, tengo una cita, esto está bien, como hay que hacerlo más rápido. Pero mi esposa me está diciendo, tómese su tiempo para acostar a sus hijas, pero es un tiempo muy valioso. Mi esposa me está invitando a conectarme más en casa con mi hija. Eso no es algo a lo que un hombre puede huir o debe huir. Entonces yo dije, okay, mi amor, voy a hacerlo, voy a tratar de hacerlo mejor mañana. ¿Verdad? Eso fue ayer. Ya luego me senté, me tomé mi tiempo y yo dije, qué lindo, porque le dije a mi hija Eva, ¿querés ir al baño o querés pasar más tiempo con papá? Quiero pasar más tiempo con papá. Bueno, ¿qué quieres hablar? Hablemos un ratito. Todas las luces están apagadas. Me contó todo lo que hizo en el día de nuevo. Tal vez lo escuché 3 veces, pero eso está bien. Y yo dije, qué lindo es que la esposa le ayude a uno a crecer. Y como decís, que uno le dé licencia a la familia de uno para hablar a su vida y que uno tenga la oportunidad de crecer. Mi responsabilidad, mi primer ministerio es mi familia. No es mi trabajo. Tener trabajo es importante, pero es mi familia. No es mi iglesia, es mi familia. Yo hice pacto con mi esposa, no hice pacto con mi iglesia. Yo hice pacto para cuidar y proteger mi propio hogar. Y yo tengo que decir, mi papá dice como, algunas veces les he alzado la voz, como, contadas con la mano menos. ¿Por qué? Porque él ha desplegado esa capacidad de buscar al Señor. Y decir como, Dios, ¿cómo me quieres ayudar a crecer? Y él atiende y él escucha increíblemente bien. Eso es algo que yo tengo que crecer como hombre. Y a mí me ayuda muchísimo rodearme de hombres que no solamente me inspiren a ser un gran empresario, tener buenas finanzas y a tener cuadritos en mi estómago. Yo tengo que rodearme de hombres que modelan un buen carácter, que ellos me digan, eso que hice estuvo mal. Tenés que crecer en esto. Y eso es riquísimo. Al final vos decís, qué dicha que tengo amigos así. Qué dicha que busqué hombres así. En la iglesia se encuentran hombres que están en proceso. También se pueden encontrar hombres que son fáciles de quebrar. Esos hombres que estás diciendo que nada más estallan y gritan y todo. Son hombres débiles, pero son fáciles de quebrar. Cualquier cosa los quiebra. Pero también en las iglesias hay hombres que están buscando el corazón de Dios. Y esos hombres que están buscando el corazón de Dios, como mi papá dice, acérqueseles, invítelos a comer, invítelos a cenar, invítelos a su casa. Uno no puede darse el lujo de decir, esta es mi vida, voy a vivir en el mundo de redes sociales, voy a nada más aprender a encerrarme en mi burbuja, como salga esa burbuja. Como Dios nos mandó a vivir en comunidad y a ser parte de una iglesia para que uno crezca y uno sea inspirado por otros hombres que buscan el corazón del Señor. Y yo quiero agradecerte a vos porque has sido esa persona que me ha corregido, no solo como mi papá, como mi compañero de trabajo, mi líder. Y yo creo que hoy muchos hombres apreciarían poder tener a alguien así, como hombres busquen, ¿no? Ahora, hablemos antes de irnos a la esposa que dice, yo quiero ayudar a mi esposa a crecer en ese rol lindo, masculino, único que Dios le ha dado a él, sin yo querer tomar como ese rol de él, porque está esto de como querer cuidar, querer hacerlo por él, y está bien. Pero ¿cómo has visto mujeres en tu vida que inspiran al hombre, inspiran a su esposo o inclusive amigos, a compañeros de trabajo a vivir en ese rol hombre contra cultura?
2: Uno, es lindo ver cómo abrís tu corazón, porque todos tenemos que aprender a apreciar, y si no nos detenemos a llevarlo a comer, a jugar, no vamos a construir recuerdos. Déjame decirte una frase. Cuando un padre hiere el corazón de un niño, el niño no ama menos al padre. El niño se ama menos a él mismo, porque lo que experimenta es rechazo. Y esto, lo que nos está diciendo es que la capacidad que Dios puso en los niños de amar es inagotable, tan inagotable que a pesar de que nosotros hayamos fallado, no dejan de amarnos, nos extrañan, nos piden, vuelven a insistir, pero generamos heridas en ellos que les lastiman al crecer, porque vieron un rechazo como yo no lo merezco o yo soy culpable. Y esto nos pone en la perspectiva de que Dios nos puso esta capacidad de amar, pero también nos da el privilegio de sanar, de pedir perdón. ¿Cómo una esposa puede ayudar al hombre de la casa a crecer? Respételo, trátelo como un hombre, trátelo como a un adulto, no lo trate como a un niño, no le dé órdenes, no le pregunte si ya orinó antes de salir de la casa. Es un hombre. No le esté diciendo cómo vestirse o cómo no vestirse. Dé sugerencias. Consulte, pregunte. Aunque en algún momento él tenga actitudes infantiles o irresponsables, usted no caiga en la trampa de verlo como él mismo se está viendo en esos momentos. En el fondo, todo hombre quiere verse como un hombre adulto y maduro. Y déjeme terminar este comentario con esta frase: la persona tiende a tratarse a sí mismo como los demás le miran. Entonces, como tú me lo estás diciendo constantemente, así yo me miro. Dímelo bien, dime que valgo, que soy un buen hombre, que soy responsable, que yo puedo hacerlo, que saldría adelante, que tengo la admiración tuya, que tengo el respeto tuyo, que me respetas, porque la cercanía evidencia nuestras debilidades o nuestras imperfecciones, y la tendencia humana es resaltar las imperfecciones, aunque sean pocas, y menospreciar las virtudes. Lo que estamos sugiriendo es: admira virtudes, resalte virtudes, aún virtudes que el hombre de la casa no ha logrado descubrir en él mismo. Si usted trata a su hombre como lo que es, como lo diseñó Dios, él tenderá a comportarse así. En el libro de Jueces, capítulo 6, el ángel aparece a Gedeón y le dice: varón esforzado y valiente, ve con esta tu fuerza y libera al pueblo de Israel. Él responde desde su complejo y desde su miedo y dice: soy el menor de mi casa, soy de una tribu pobre, tengo miedo. Lo que está diciendo es: eso normalmente le pasa a las familias ricas, eso le pasa normalmente al hijo mayor, pero no al hijo menor. El ángel no cambia su discurso y lo afirma, lo sigue viendo como el cielo lo ve. Eres un hombre esforzado y valiente. He sido enviado para decirte que tú eres el que va a liderar al pueblo de Israel. Lo que estoy tratando de decir es: hable como un mensajero de Dios al hombre de la casa. Afírmelo, empodérelo, ayúdelo. Cuéntele cuando él hace algo que a usted le duele. Dígaselo en el tono correcto: me duele, mi amor, cuando te enojas de esa manera o me gritas de esa manera o los niños te tienen miedo. No es respeto, es miedo, y hay que cambiarlo. Hágalo en ese tono. Esto nos permite a nosotros asumir mejor nuestra actitud. Y quiero decirle: usted se enamoró de un hombre que admira, que respeta, que ama. Vuelva a recobrar esa admiración por el hombre de quien usted se enamoró. Y yo estoy seguro que Dios utilizará su corazón para ministrar al hombre de la casa.
3: Mujeres, compartan este mensaje con otras mujeres que necesitan verse inspiradas y con otros hombres que quieren hacer estas cosas mejor, lo que hemos compartido. Se lo dicen dos hombres imperfectos, pero cuando hablamos y leemos de esto y conversamos de esto en casa, crecemos. Y papi, gracias por este ratito.
2: Gracias a vos por ser sensible, por ser un buen hombre, un buen esposo y un buen padre. Y gracias a ustedes por acompañarnos el día de hoy. Hoy me he emocionado escuchando a mi hijo.
3: Gracias por estar con nosotros. Se despide Esteban Porras de Enfoque a la Familia, donde ayudamos a las familias a mejorar.

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5: ¿Cómo puedo prepararme para la vejez? Qué buena pregunta. Si saben la receta, que me pasen, por favor. En realidad, miren, quiero hablarles de las Escrituras, no por mi experiencia. La Biblia habla de que el ser humano, la humanidad en sí, es como la hierba que se seca, como la flor del campo que se marchita, que sopla el viento y pasa muy rápido. Pero también dice la palabra en Salmo 90, mira qué verso poderoso, dice: enséñanos a contar nuestros días de tal manera que nuestro corazón alcance sabiduría. Creo que la forma de prepararnos para vejez es alcanzando sabiduría. Sabiduría es qué hacer con la instrucción y con la información. Mucha gente tiene información hoy en Google de cremas que usar, cosas que hacer, pero muchas veces no saben qué hacer con la información. Por eso sabiduría viene de Dios. El temor del Señor es el principio de la sabiduría. Así que sepas el fin que está escrito en las Escrituras. Eso va a modelar tu presente con un estilo de vida que te mantiene preparado todos los días para Él.
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0: 2, 3 minutos.
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8: Saludos queridos amigos, soy el Pastor Jonathan Agüero compartiendo contigo en este segmento fenomenal. Y en esta oportunidad vamos a hablar acerca de dos grupos de personas. Y mientras hablamos acerca de estos dos grupos, yo quiero que analices tu vida y mires hacia adentro y a ver en cuál de estos dos grupos perteneces. Estamos viviendo un tiempo bastante interesante. Estamos en medio de una pandemia y en tan poco tiempo todo ha cambiado, ¿verdad? Pudimos experimentar al principio de la pandemia cómo nuestros hijos tuvieron que comenzar a estudiar virtualmente. Muchas personas que trabajaban en una oficina tuvieron que cambiar y comenzar a trabajar desde casa. Había temor en las calles. Me acuerdo esas primeras semanas cuando uno iba al mercado y no encontraba nada y la gente desesperada, y después las calles sin nadie transitar. Nueva York se volvió un lugar donde no había ninguna persona, que es raro ver a Nueva York así. Uno se acerca a una persona ya cuando comenzamos a volver a poder regresar a la iglesia y comenzar a hacer algunas cosas, ir a hacer los mercados. Uno se preguntaba, bueno, ¿los saludo o no los saludo? ¿Nos agarramos la mano o no para orar? Y cada día se estaba descubriendo algo nuevo acerca de este virus y muchas preguntas comenzaron a surgir a consecuencia de esto. ¿Qué será de mi trabajo? ¿Qué será de mi futuro? ¿Podré pagar mi hipoteca? ¿Podré ir a comprar comida sin contraer el virus? Y tantas preguntas, pero pocas respuestas. Y estamos viviendo algo que ninguno de nosotros hemos experimentado en nuestro pasado, algo que no tiene precedente en la historia. Y yo quiero hablarte acerca de qué puede hacer una persona. ¿Qué hacemos cuando no sabemos qué hacer? Ya sea durante esta pandemia o en cualquier otra situación, porque esto ya está pasando, pero el día de mañana puede ser otra cosa, puede ser otro desafío. Hace 10, 12 años tuvimos la gran recesión. Aquí en los Estados Unidos tuvimos el problema de las hipotecas subprime, que creó un mundo de problemas, mucha gente perdiendo su propiedad. Siempre hay desafíos en la vida, ¿no? Pongámoslo así. Pero la pregunta es esto: ¿qué hacemos cuando no sabemos qué hacer? ¿O qué hacemos cuando no sabemos qué no hacer? ¿O cómo actuar? ¿Dónde podemos aquietar nuestro temor y nuestra ansiedad? Y la respuesta a esta pregunta, querido amigo, hoy, mañana y siempre será en la palabra de Dios. Yo no sé cuánto peso tú le pones a la palabra de Dios, cuán importante es su palabra para ti, pero en ella podemos encontrar todo esto que necesitamos. Y un día la Biblia dice que los cielos y la tierra ya no existirán. Quiere decir que todo lo que tú ves seguro hoy, ya un día no estará. Pero su palabra nunca pasará. Aun cuando pase el cielo y la tierra, su palabra permanecerá, seguirá siendo. Quiere decir que su palabra es más segura que cualquier cosa que tus ojos hoy puedan ver. La palabra de Dios es más segura que cualquier cosa que tus oídos puedan oír. Y quiero compartir contigo un texto en el libro de los Hebreos, donde se les comparte el evangelio, las buenas nuevas de Jesús, a dos grupos de personas. Y quiero que mires el contraste, porque un grupo lo recibió y lo creyó, pero el otro grupo no. Y entonces hoy, ¿a qué me quiero referir? Bueno, hoy tú estás y yo estoy o en uno o en otro de estos dos grupos. Hay solamente dos grupos, no hay 20, no hay 3, no hay uno, hay dos grupos. Y aquí en Hebreos 4:2, la Nueva Traducción Viviente dice, pues esta buena noticia, porque eso es lo que es la palabra de Dios para nosotros, son buenas noticias, son buenas nuevas. Esta buena noticia del descanso que Dios ha preparado, sí, Dios tiene un descanso para ti y para mí, se nos ha anunciado tanto a ellos, grupo número uno, como a nosotros, grupo número dos. Pero a ellos no les sirvió de nada porque no tuvieron la fe de los que escucharon a Dios. Mira qué importante es esto. No solamente conocer la Biblia, no solo leer la Biblia, pero aceptarla y creerla como la autoridad absoluta y como algo que es para ti y no para personas que vivieron hace mucho tiempo. La Biblia dice que esta buena noticia se le compartió a todo el mundo. Y la buena noticia tenía que ver con el descanso de Dios. Yo me pregunto cuántas personas que me están escuchando ahora necesitan en algún área de su vida descanso. Porque has estado atribulado en tus finanzas, tu salud quizás te ha dado problema y has estado atribulado por eso. Tus hijos están en una etapa que están rebeldes. Yo no sé, pero ¿en qué etapa? En algún lugar o en algún área de tu vida necesitas el descanso. Y la Biblia dice que Dios ya lo ha preparado. Lee Hebreos 4:2. Del descanso que Dios ha preparado. O sea, Dios tiene un descanso para ti. Y esta es la buena noticia que hoy está llegando a ti, donde sea que me estés escuchando. Pero asegúrate que estés en el grupo correcto. Porque aquí en Hebreos se le dice que se le comunicó esta buena noticia del descanso de Dios tanto a ellos, grupo número uno, como a nosotros. Pero ¿qué pasó? A un grupo no les sirvió de nada. O sea, el descanso existía. La buena noticia fue compartida, como la estoy compartiendo yo hoy contigo. Pero ¿qué pasa? Hay un grupo que no les sirve. Por más que yo digo, por más que la Biblia diga, por más que Dios confirme, por más, no les sirve de nada. ¿Por qué? Por una sencilla razón. Porque no tuvieron la fe de los que escucharon a Dios. Un grupo sí tuvo fe para escuchar a Dios y creer, y otro grupo no. ¿En qué grupo estás tú? Porque de eso depende todo. Si eres de los que crees, vas entonces a entrar en el descanso de Dios. Vas a poder recibir y disfrutar la buena noticia. Es tan sencillo como eso, tan sencillo como creer. Las cosas en el reino de Dios se reciben por medio de la fe. ¿Y la fe qué es? Creer sin ver. Y ahora tú puedes estar en una situación, en un hueco donde no ves salida, pero la gente de fe dicen, aunque no vea salida, yo creo en mi Dios y creo que Dios me va a dar descanso, creo que hay buenas noticias para mí. Y esa fe es la misma que lo saca de ese mismo pozo. ¿Por qué? Porque la palabra de Dios es poderosa, pero para que se active en tu vida necesitas un ingrediente y ese ingrediente es fe. Fe es creer algo que no es. Fe es tener la convicción de que llegará algo que se te prometió y que aún estás esperando. Y la única manera de adquirir fe es oyendo, leyendo la palabra de Dios. La fe viene por el oír y el oír de la palabra de Dios. Cuando tú vas a la iglesia, cuando tú constantemente estás escuchando palabra de Dios, eso hace que tu fe crezca. Y yo quiero terminar este momento, estos minutos que tengo contigo en el día de hoy, y quiero motivarte a que creas, no lo que digo yo, sino lo que dice Dios por su palabra. Y aquí te voy a compartir una promesa antes de irnos y antes de despedirnos. Esta promesa está en Salmo 91 del 1 al 7. Y esto te dice Dios a ti: los que viven al amparo del Altísimo encontrarán descanso. Ahí está esa palabra otra vez: a la sombra del Todopoderoso. Y esa es una palabra que Dios te da, una promesa que Dios comparte contigo en el día de hoy. Y luego dice el salmista: declaro lo siguiente acerca del Señor, solo Él es mi refugio, mi lugar seguro, Él es mi Dios y en Él confío. Él me rescatará de toda trampa y me protegerá de enfermedades mortales, con sus plumas me cubrirá y con sus alas me dará refugio. Sus fieles promesas son mi armadura y mi protección. No voy a tener miedo de los terrores de la noche ni de la flecha que se lanza en el día. No voy a temer a la enfermedad que acecha en la oscuridad oscuridad ni a la catástrofe que estalla al mediodía. Aunque caigan 1,000 a mi lado, aunque mueran 10,000 a mi alrededor, esos males no me tocarán a mí. Querido amigo, yo espero que tú recibas esta promesa y que por medio de la fe tú la puedas creer para tu situación. Porque acuérdate, como hijos de Dios, somos llamados a ser del grupo que sí cree. ¿Y qué pasa? Cuando sí creemos la palabra de Dios, cuando sí tenemos fe, entonces vemos la promesa manifestada y revelada y reflejada en nuestra vida. Espero que esto te haya ayudado. Levántate en fe. Tú eres un grande de Dios. Dios está contigo y verás su gloria sobre tu vida. Soy el pastor Jonathan Agüero. Espero que esto te haya bendecido y ha levantado tu fe. Será hasta la próxima.
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0: 3 minutos.
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2: Este es el archivo perdido de Radio Peregrina. En el día de hoy vamos a escuchar la música de Journey. Es una banda de rock fundada el año 1972 en San Francisco, Estados Unidos, por el tecladista Greg Rowley y el guitarrista Neil Sean, integrantes originales de Santana. De este estilo rock progresivo en sus inicios, fue cambiando a un estilo más melódico con la incorporación del vocalista Steve Perry el año 1978, quien con su voz convirtió a la banda en una de las más destacadas de los años 1980, con ventas de más de 75 millones de discos en todo el mundo, convirtiéndolos en uno de los artistas más exitosos de todos los tiempos. En el archivo perdido de Radio Peregrina, Journey.

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1: Amable oyente, podemos confiar en Dios porque es omnisciente y omnipotente, lo cual significa que sabe todas las cosas en todo momento y que tiene todo poder para sostenernos, controlar y cambiar cualquier situación que llegue a nuestra vida.
2: Bienvenido a En Contacto, el Ministerio de Enseñanza Bíblica del Dr. Charles Stanley. ¿Por qué podemos confiar en Dios Todopoderoso? Por su misma naturaleza, por las promesas pasadas y las que han de cumplirse. El Dios de las Sagradas Escrituras es el único Dios verdadero. A continuación, escuchemos la segunda parte del mensaje, Un Dios con quien podemos contar.
1: ¿Cuánta gente hay en su vida con la que puede contar en realidad, por ejemplo, cuando le dicen, oraré por usted? ¿Sabe si lo harán? Cuando le dicen, si tiene un problema financiero y una verdadera dificultad, cuente conmigo. ¿De veras lo harán? Cuando le dicen, me quedaré a su lado en este tiempo de gran adversidad, ¿en realidad lo harán? Lo más probable es que tengamos que admitir que no son muchos. Por eso quisiera hablar hoy acerca de esta verdad tan sencilla, un Dios con quien podemos contar. ¿Cuál es la verdadera razón por la cual puedo decir que sin importar lo que esté pasando en mi vida puedo confiar en Dios? Hay dos razones. Y la primera razón es esta, sus atributos. Ahora Dios tiene muchos otros atributos como la misericordia, el amor y demás, pero estamos hablando de cómo podemos contar con Él todos los días. Dios es distinto, muy distinto a cualquier otra religión del mundo. Por ejemplo, usted puede hablar con cualquiera de cualquier otra religión en el mundo y no podrá hablarle de su Dios como nosotros lo hacemos, de Jehová Yahvé. Por ejemplo,

0: La misma palabra hebrea Elohim significa infinito en poder, incondicionalmente fiel. Eso significa que siempre es así, sin excepción. Usted puede contar con que Dios es quien dice ser, y si fuera de otra forma, no podría ser Dios. Esa es su naturaleza y sus palabras son limpias. Así que piense en esto. Tenemos un Padre Celestial al que acudimos y cuando lo hacemos, sabemos en nuestro corazón que todo lo que nos diga será verdad. No tenemos que preocuparnos de que a veces lo haga y a veces no. Hay una segunda razón y es esta. Lo que Dios ha hecho en el pasado. Por ejemplo, esto es lo que les dijo a Adán y Eva. De todo árbol del huerto podrás comer, mas del árbol que está en medio del huerto no comerás. Ahora ponga mucha atención a esto que dijo. Porque el día que de él comieres, ciertamente morirás. Génesis 2:17. Quizás alguien diga, eso no es cierto, porque siguieron viviendo y tuvieron una familia. Escuche con atención. Ellos murieron. Murieron espiritualmente, y el castigo de la muerte es la separación de Dios. Él los echó fuera del huerto, así que murieron espiritualmente en el momento en que se rebelaron contra Él y murieron físicamente años después. Él cumplió su palabra. Puede contar con ello, puede confiar en Él. Es un Dios con quien puede contar. Ahora vayamos al capítulo 16 de Mateo. Esta es la primera vez que Jesucristo hablaba con sus discípulos acerca de lo que finalmente le iba a suceder. Veamos lo que dijo en el versículo 21. Desde entonces comenzó Jesús a declarar a sus discípulos que le era necesario ir a Jerusalén y padecer mucho de los ancianos, de los principales sacerdotes y de los escribas, y ser muerto y resucitar al tercer día. Así que les dijo que sería crucificado, pero que resucitaría. ¿Recuerda lo que dijo Pedro? Eso no va a pasar. En ninguna manera esto te acontezca. ¿Y qué sucedió? Fue crucificado y resucitó al tercer día, cumplió su promesa. Lo que me gustaría que observara es que al escudriñar las Sagradas Escrituras de principio a fin, esto es lo que encontrará. Tenemos un Dios, el Dios de la Biblia, que es el único Dios verdadero. Y el Dios de la Biblia es un Dios que cumple su palabra. Es el Dios con quien puede contar. Nunca tendrá que preguntarse qué hará después. Nunca quebrantará su palabra. Nunca incumplirá sus promesas. Nunca cambiará. Nunca fallará. Nunca se desviará. Él dice que no hay sombra de variación en él. ¿Por qué? Porque dice que grande es su fidelidad. Así es él. Estas son las razones por las que podemos venir a la palabra de Dios y donde sea que estemos leyendo decir, bueno, esto es lo que Dios prometió aquí y aquí prometió esto otro. Y entonces, ¿cómo puedo confiar en él? ¿Cómo puedo tener la certeza de que cumplirá? Porque es un Dios con quien podemos contar. Ahora, cuando pienso en eso, pienso también en el hecho de que cuando estamos dispuestos a confiar en Él, dispuestos a creer en Él, siempre está dispuesto a dar lo mejor de sí y siempre desea dar lo mejor de sí mismo por nosotros. Y como puede ver, la razón por la que confiamos en Él es porque creemos que se puede depender de Él. Creemos que se puede confiar en Él. La única persona que puede decirle, nunca te fallaré, siempre estaré contigo, es nuestro Dios Todopoderoso. Es el único que puede decir eso. Y en segundo lugar, Dios es el único que puede decir que siempre lo hará porque es el único que tiene la presencia, el poder, el conocimiento y la verdad para garantizarnos que siempre lo hará. Ahora bien, ¿cuáles son las garantías inquebrantables, incuestionables e indudables que tenemos de eso como creyentes cada día que nos levantamos? Ponga mucha atención. En primer lugar, cada mañana cuando se levanta, usted tiene lo siguiente. Tiene la misericordia y la compasión de Dios que le cubren. Cuando se despierta cada mañana, puede contar con lo siguiente. Capítulo 3 de Lamentaciones, versículos 22 y 23, dice así. Por la misericordia de Jehová no hemos sido consumidos, porque nunca decayeron sus misericordias. Nuevas son cada mañana. Grande es tu fidelidad. Esta es el ancla con que podemos levantarnos cada mañana, que su misericordia, que es su amor inquebrantable, inmutable e incondicional, es nuestra con solo recibirla y vivirla todo el día, independientemente de lo que suceda. Puedo contar con Dios, porque nunca falla. Por lo tanto, lo que sé es que cada mañana al despertarnos, Dios dice que tenemos su misericordia y su compasión. Y observe lo que dijo, que son nuevas cada mañana. Un segundo aspecto es este. Veamos lo que dice Dios. En segundo lugar, cualquier cosa que Él pida que haga en un día determinado, dice que estará ahí para ayudarle. Por favor, veamos lo que dice Primera Tesalonicenses capítulo 5, versículo 24. Escuche lo que dice. Fiel es el que os llama, el cual también lo hará. ¿Sabe una cosa? Puede contar con esto, que el lunes en la mañana y los otros 6 días de la semana y las otras 6 tardes y noches, en cualquier cosa que le pida, Dios dice que le capacitará para realizarla. Así que es irrelevante si tiene una ocupación o un trabajo difícil y tiene que aprenderlo y es un poco difícil para usted, ya que puede levantarse todas las mañanas y decir, Señor, quiero agradecerte porque puedo contar contigo. Padre, puedo contar con tu ayuda para hacer las cosas, no solo bien, sino para dar hoy lo mejor de mí. Esa es la seguridad que tenemos porque podemos contar con Él. En tercer lugar, podemos contar con Dios para reducir las presiones y las tentaciones del día. Todos nos enfrentamos a dificultades y a presiones durante el día. Una de las razones por las que nos deja pasar por situaciones difíciles es para demostrar su grandeza. Si todo nos saliera bien y fuera agradable, dulce, alegre, etcétera, nunca sabríamos lo grande que es Dios ni descubriríamos lo que podemos lograr, lo que podemos hacer y resistir cuando Dios trabaja a nuestro favor. Veamos lo que dice el versículo 13 del capítulo 10 de Primera de Corintios. No os ha sobrevenido ninguna tentación o prueba que no sea humana, pero fiel es Dios, que no os dejará ser tentados o probados más de lo que podéis resistir, sino que dará también juntamente con la tentación la salida para que podáis soportar. Ahora bien, si nunca ha confiado en el Señor Jesús como su Salvador y vive por su cuenta, esa promesa no es para usted. No tiene la promesa de que controla la presión y las tentaciones de Satanás en su vida. No la tiene. Es la obra del Espíritu Santo en usted la que le capacitará. Así es como Dios obra en la vida del creyente. Nos capacita y nos da fuerza. Nos enseña, nos guía y nos fortalece. Todos los días tenemos esta promesa. Luego pienso en lo que dice acerca de cómo nos fortalecerá. Vayamos a 2 Tesalonicenses capítulo 3 y escuchemos lo que dicen los versículos 1 al 3. Por lo demás, hermanos, orad por nosotros para que la palabra del Señor corra y sea glorificada así como lo fue entre vosotros y para que seamos librados de hombres perversos y malos, porque no es de todos la fe, pero fiel es el Señor, que os afirmará y guardará del mal. Es decir, nos protegerá para que no tengamos que ceder y no tengamos que darnos por vencidos. Entonces, primero que nada, Dios controla la presión y promete protegernos. Es fiel para protegernos y fortalecernos. Así es Él. Y nos dará la energía y la fuerza espiritual para decir que no cuando Dios quiere que digamos que no. Así que piense en lo protegido que está en un día cualquiera, no importa a lo que se enfrente en la vida. Y ahora me gustaría que notara algo más. Veamos lo que dice en Primera de Juan, capítulo 1, versículo 9. La mayoría de las personas que leen este versículo solo piensan en una parte de él, pero escuche lo que dice. Si confesamos nuestros pecados, Él es fiel y justo para perdonar nuestros pecados y limpiarnos de toda maldad. Dios es fiel y justo. Fiel significa que usted puede depender de Él, puede confiar en Dios, puede contar con Él. Fiel y justo. Justo es la palabra que a menudo pasamos por alto y significa simplemente esto, que Dios mismo es justificado al perdonar su pecado cuando lo confiesa sinceramente ante Él. Es justificado. Alguien dirá, ¿No es eso una contradicción? Pues mire lo que dice Ezequiel 18:4, el alma que pecare esa morirá. Y en Romanos 6:23 dice, porque la paga del pecado es muerte. ¿Es eso cierto? Claro que sí. Entonces, ¿cómo puedo pecar sin que Él me mate? ¿Sabe por qué Dios puede perdonarle sus pecados? ¿Sabe la razón por la cual puede ser santo y justo y decir que si peca contra Él morirá? Porque cuando Adán y Eva pecaron contra Él, Dios ya tenía todo planeado. ¿Recuerda lo que hizo? Los cubrió con pieles, lo cual significa que mató a un animal y derramó su sangre. Y todo sacrificio, desde ese momento hasta la muerte sacrificial de Jesucristo, a quien Juan identificó como el Cordero de Dios que quita el pecado del mundo, todos esos sacrificios fueron una figura del sacrificio final, después del cual no habría necesidad de ningún otro sacrificio, ya que Dios mismo ofreció su vida en la vida de su Hijo en el Calvario. Y la razón por la cual puede decirnos a nosotros como pecadores que somos perdonados y permitir que vivamos aún, es porque su Hijo, Jesucristo, pagó nuestra deuda por completo de una vez para siempre. Por lo tanto, eso hace de Dios un Dios justo quien dice una cosa y no hace otra, sino que Él mismo pagó la deuda de nuestro pecado. Esa es la razón por la cual dice que si confiesa su pecado, si se pone de acuerdo con Él, Él es fiel. O sea, puede confiar en que perdonará sus pecados y le limpiará de toda maldad porque Dios ya pagó la deuda por medio de la muerte de su Hijo. Por eso la crucifixión de Cristo es el enfoque central de toda la Biblia. Desde el principio hasta el final se trata de la muerte de nuestro Señor Jesucristo. Ese es el cordón de color rojo carmesí que va desde el principio de la Biblia hasta el final, lo cual dice que todo se encierra en la crucifixión y la resurrección del Señor Jesucristo. Así es Él. Ahora me gustaría que vayamos un momento al Salmo 119. Y quisiera que observaran algo aquí. Leamos el versículo 75 del Salmo 119. Conozco, oh Jehová, que tus juicios son justos y que conforme a tu fidelidad me afligiste. Un momento, eso no me lo esperaba, dirá usted. ¿Comprende lo que dice? Que por medio de la aflicción, y esto es lo que dice David, como creyente que era, Dios lo disciplinó por su pecado. Algunas veces solo tenemos que confesar el pecado ante Él y siempre nos perdona. Alguien dirá, bueno, ¿y hay consecuencias aunque le confiese su pecado? Sí las hay. ¿Sabe de qué depende? Depende de la naturaleza del pecado. Por ejemplo, si yo dijera algo realmente ofensivo sobre usted o algo parecido y luego dijera, Señor, quiero agradecerte por convencerme de mi pecado, te pido que me perdones, me arrepiento y no permitas que esas palabras vuelvan a salir de mi boca. ¿Qué le dirá Dios? Bueno, te daré una lección. No necesariamente. Pero, por ejemplo, si usted le hace mal a alguien y digamos que eso se transforma en ira en su corazón y la ira se convierte en amargura y continúa diciendo, bueno, Señor, quiero que me perdones mi pecado, pero ¿sabes lo que me hicieron? ¿Sabe qué? Prepárese para lo que sigue. Dios le disciplinará para demostrarle que no puede permitir que su corazón no perdone a alguien y que el resentimiento, la hostilidad y la amargura son totalmente ajenos a un hijo de Dios. Y por eso a veces hay consecuencias realmente difíciles y dolorosas de nuestro pecado. Ahora quisiera que recordara un último punto. Vayamos a 1 Corintios y veamos un momento lo que dice en el capítulo 1, versículos 7 al 9. De tal manera que nada os falta en ningún don, esperando la manifestación de nuestro Señor Jesucristo, el cual también os confirmará hasta el fin, para que seáis irreprensibles en el día de nuestro Señor Jesucristo. Fiel es Dios, por el cual fuisteis llamados a la comunión con su Hijo Jesucristo, nuestro Señor. Llamados, sellados, confirmados hasta el final. Cuando usted se despierta y todo está nublado y sombrío, necesita considerar quién es. Usted es hijo del Dios viviente, el cual es eterno y por su propia naturaleza no le puede fallar. Eso es algo con lo que tanto yo como usted vivimos todos los días. Pero si no lo acepta, se está perdiendo algo porque Cristo vive dentro de usted en la presencia del Espíritu Santo. Ahora bien, ¿De qué puedo estar seguro en un futuro lejano? Conforme a lo que Dios dijo, ¿de qué puedo estar seguro? Pensémoslo un momento. En primer lugar, puedo estar seguro de que viviré después de morir. Nos estamos preparando para ser catapultados al lugar del que hemos hablado, para estar con un Dios en el que hemos creído todos estos años. Y no se imagina lo emocionante que será ese momento cuando todo lo que hemos creído se convierte en una realidad asombrosa, eterna y viviente. Así que podemos contar con Dios en el futuro. En segundo lugar, con lo que podemos contar es esto. Podemos contar con que Dios nos levantará de entre los muertos como lo hizo con Lázaro. Ahora Lázaro finalmente murió, pero escuche la promesa que tenemos, comenzando en el versículo 39. Me gustaría que notara aquí cuántas veces Jesucristo hace la misma declaración en la misma conversación. Versículo 39 del capítulo 6 de Juan dice así: y esta es la voluntad del Padre, el que me envió, que de todo lo que me diere, no pierda yo nada. Ahora mire esto, de todo lo que me diere, no pierda yo nada. Si usted es hijo de Dios, ¿podría perderse? Él dijo que de todo lo que el Padre le dio, no perdería nada. Quisiera que viera lo siguiente, porque cada uno de nosotros, por la gracia del Dios Todopoderoso, ha entrado en una relación de salvación con Él y ahora somos parte de su familia y Él nos ha hecho sus ovejas. ¿Podría perderse usted si Dios dice que no hay forma de que se pierda? ¿No es extraño que le cueste creerlo? ¿Cuántos creen que están eternamente seguros en Él? Hay mucha gente que dice, bueno, yo lo creo, pero... ¿O cree lo que Dios dijo o no lo cree? Y en tercer lugar, Él dice que tendremos un hogar en el cielo. Le diré lo que sé. Usted puede contar con el Dios de las Sagradas Escrituras. ¿Cómo lo sé? Debido a su misma naturaleza. ¿Cómo lo sé? Por las promesas pasadas. ¿Cómo lo sé? Debido a cada promesa que todavía ha de cumplirse. El Dios de las Sagradas Escrituras es el único Dios verdadero. Hay miles de años de evidencia de que Él nunca ha incumplido ni una sola promesa. ¿Qué fundamento tendría usted después de todos estos años de infalible fidelidad para dudar de una sola promesa de Dios? Ni uno solo. Puede creerlo, puede pensarlo, pero no tiene base alguna para dudar de su palabra. Y yo quisiera animarle. Si es usted un creyente con dudas y se pregunta si Dios le ayudará en esto y en aquello, a que se haga la siguiente pregunta. ¿Cuándo me ha fallado Dios? Nunca lo ha hecho. ¿Sabe por qué? Porque le ama demasiado como para fallarle. ¿Cuánto le ama? Mire la cruz y sabrá cuánto le ama.
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0: Dios el Padre dijo: Yo os he amado, redimido, perdonado, justificado, reconciliado, crucificado con Cristo y ya les he glorificado. Piense en esto. Dios sabía todo lo que iba a suceder e hizo provisión para todo. Él dice que ha glorificado a cada creyente. Él nos ha declarado inocentes, no culpables. Nos hemos convertido en coherederos con Jesucristo. Hemos sido hechos una nueva creación en Cristo. Hemos sido sellados con el poder del Espíritu Santo. Hemos sido rescatados del mercado de esclavos del pecado. Tenemos la imagen de Cristo en nosotros mediante el poder del Espíritu Santo. Él dice que ya nos ha glorificado. El Dios Todopoderoso conoce todo de antemano. Él mismo ha hecho todo lo necesario para que los que han creído en Él salgan victoriosos. Para que un hombre salvo se pierda, se necesitaría que Dios haya cometido un error en su omnisciencia. Y eso no puede suceder jamás. Escuche, Él nos ha sellado. Usted no fue sellado por lo que hizo o por lo que prometió. Fue sellado por la gracia de Dios, sellado por la sangre de Cristo, sellado por el Espíritu Santo y por lo tanto sellado por el Dios Todopoderoso como coherederos con Cristo. Por lo tanto, a los ojos de Dios ya hemos sido glorificados.
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4, 2 minutos. La diferencia entre procrear y ser padre es parecida a la diferencia entre saber hablar y saber qué decir. La primera es una capacidad fisiológica y la segunda requiere esfuerzo intencional. El mundo necesita padres.

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2: En este mensaje tratamos el caso de un hombre que descargó su conciencia de manera anónima en nuestro sitio conciencia.net y nos autorizó a que lo citáramos como sigue. Desde hace 9 años he venido arrastrando un pecado oculto que me ha traído graves consecuencias en los últimos 4 meses. He gastado $28,000 en páginas pornográficas y ahora tengo esa deuda. Me he arrepentido muchas veces, me siento muy mal y en verdad quiero dejar ese vicio y no pecar más. Este es el consejo que le dio mi esposa. Estimado amigo, la enorme cantidad de dinero que ha gastado en pornografía pudiera parecerle la consecuencia más destructiva de su adicción. Sin embargo, aunque coincidimos en que es una asombrosa cantidad de dinero y de deuda, nosotros sostenemos que el daño producido en su cerebro es aún más grave. La pornografía presenta imágenes aparentemente perfectas. Cuantas más imágenes perfectas usted vea, menos podrá apreciar la belleza en personas normales e imperfectas. De hecho, la mayor parte de las personas adictas a la pornografía, a fin de alimentar su vicio en privado, se alejan de personas normales, tales como amigos y familiares. Pudiera resultarles algo placentero pasar tiempo con personas normales, pero ese placer no puede competir con el placer que sienten al ver pornografía. Han condicionado su cerebro para anhelar el placer que produce la pornografía y hacer lo que sea para volver a experimentar ese placer. Son capaces de abandonar prácticamente a sus seres queridos y de malgastar todo el dinero que poseen, aun cuando eso signifique no poder pagar el alquiler de la casa. Le rogamos que ingrese a conciencia.net, pulse la pestaña que dice casos y busque el caso 7. En el consejo describimos los cambios que se producen en el cerebro cuando se consume pornografía repetidamente y también presentamos una lista de los pasos a seguir si se quiere superar la adicción. Sin embargo, el hecho de que usted sepa y comprenda esos pasos no es suficiente. Es necesario que tome las medidas propuestas en la lista. Por ejemplo, si usted normalmente ve pornografía en su teléfono, cámbielo por un teléfono que no tenga acceso a la Internet. O si generalmente ve pornografía en su computadora, compre e instale un software que bloquea sitios solo para adultos. Jesucristo, el Hijo de Dios, les enseñó a sus seguidores acerca de la tentación. Con frecuencia empleó el recurso de la exageración en su enseñanza y los oyentes de esa época comprendieron que era una figura retórica para hacer énfasis en algo en vez de ser una instrucción que debía interpretarse literalmente. Así que cuando él enseñó, si tu ojo derecho te hace caer en pecado, es mejor que te lo saques y lo tires lejos, ninguna de las personas que lo estaban escuchando pensó que debía en realidad sacarse su propio ojo y tirarlo lejos. Comprendieron más bien que les estaba enseñando que debían hacer todo cuanto fuera posible para apartarse de todo lo que les estaba impulsando a pecar. Ese es también nuestro consejo para usted. Con eso termina lo que recomienda Linda, mi esposa. El consejo completo puede leerse con solo ingresar en el sitio conciencia.net y pulsar la pestaña que dice casos y luego buscar el caso 880.
3: Si desea comunicarse con nosotros, puede hacerlo enviándonos su mensaje por correo electrónico a la dirección mensaje@conciencia.net.

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0: 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María, de verdad que me encanta este estudio que estamos haciendo acerca de cómo identificar los falsos maestros, porque me he tenido que leer Segunda de Pedro, especialmente el capítulo 1 y el capítulo 2, porque fueron los que mencionaste, entonces dije, voy a volverlos a leer para darme cuenta dónde están los detalles que menciona Pedro que nos ayudan a identificar a esas personas que son falsos maestros. Tú hablabas que debemos centrarnos siempre en lo que dice la Biblia. Allí lo leemos en 2 de Pedro capítulo 1, versículos 19. Ahí tenemos que Pedro dice que hay una palabra profética más segura que ¿cuál? La Biblia, lo que dice la Biblia. Eso es quien nos alumbra el camino. Y entonces también mencionaste el versículo 1 del capítulo 2 de Segunda de Pedro. Y hablaste del capítulo 2, versículos 12 y 14, y el capítulo 2, versículo 17. ¿Qué más podemos saber nosotros para que nadie venga y nos engañe con falsas enseñanzas acerca de la Biblia?
1: Muy bien, espero que tengamos una lista como la que ha hecho Anabel. Estamos en la segunda carta de Pedro. Recordemos, segunda carta de Pedro. Hoy vamos a trabajar con el versículo 18 del mismo capítulo 2. Pues hablando palabras infladas y vanas, seducen con concupiscencias de la carne y disoluciones a los que verdaderamente habían huido de los que viven en error. ¿Qué es lo que está pasando aquí? Primero, sabemos que se introducen encubiertamente. Segundo, aprendimos que estos quieren tener un poder sobrenatural. Estos son como bestias, son como leones que andan viendo quiénes son los inestables del cuerpo de Cristo, quiénes son los nuevos creyentes, quiénes son los que tienen lucha para atacarlos como con palabras infladas y vanas, para seducirlos en sus propios deseos. ¿Qué es lo que pasa, Anabel? Que ellos dicen lo que la gente quiere oír.
0: Y cuando hablas de esas palabras vanas, te refieres a que hablan bonito, hablan como, oye, positivo, estamos haciendo esto, y porque la palabra de Dios dice que tenemos que tener éxito, y hablan de ese tipo de cosas que nosotros de verdad sabemos que la Biblia menciona. Así eso es. Pero lo sacan del contexto.
1: Las palabras que ellos usan son vanas, son infladas, pero son rebuscadas. Son palabras que ellos saben que van a atacar bien a los oídos de estas personas que son inmaduras. Aparentemente, estas palabras vanas e infladas que seducen con sus palabrerías, y aparentemente ellos parecen saberlo todo. Tienen una sabiduría sobrenatural, pero es solo aparente. La sabiduría espiritual solo se consigue aquellos que tenemos al Espíritu Santo en nuestro corazón.
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0: 5, 3 minutos.
1: Si tomamos un centímetro y lo dividimos en 2000 partes, obtendríamos el tamaño de una célula de nuestro cuerpo. Según el científico y bioquímico Michael Denton, dentro de una célula existe un mundo de tecnología suprema de una complejidad cegadora. Quienes niegan la existencia de Dios dicen que venimos de una célula que se formó por azar. Los evolucionistas, no científicos, solo repiten lo que escuchan. Prueba y comprueba. Dios es real.

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1: Hola, hola, ¿qué tal amigos? Un saludo cariñosísimo. Yo soy Norma Pinzón, dándole la más cordial bienvenida a este tu programa de pildoritas y reflexiones. Gracias de todo corazón por ser fieles oyentes a nuestra programación de CBC La Voz, de este programa de pildoritas y reflexiones que llega simultáneamente a tantos países a través de tantas radios afiliadas. Por eso lo escuchas localmente en otros diales, bajo otro nombre de cada estación, que hacen parte también y trabajamos en conjunto para que llegue una programación edificante allí localmente donde te encuentras. Así que gracias por cumplir esta cita, por encender tu receptor, tu computadora, por escucharnos también a través de la internet www.cbclavoz.com y, como lo decía, los diferentes afiliados y la posibilidad de descargar aplicaciones en tu celular y en tu tableta. Todo está listo. Música, reflexiones, ustedes, mi linda audiencia que se encuentran allí, está su servidora y el más importante de todos, la dulce presencia de nuestro Señor Jesús, que toma control de este espacio para que sea Él hablándonos directamente a nuestro corazón, porque más que nunca necesitamos escucharlo. Bienvenidos y vamos con este tema en la voz de Daniel Calvetti, que dice: y tú tienes lo mejor para mí, y yo lo creo. ¿Y tú? Tú también, créelo, porque lo mejor de Dios para nuestra vida está por venir. Sé que los tiempos no son fáciles, que las mareas están levantadas, que todo quisiera colapsar, y así quiere el enemigo, que todo colapse. Pero Dios sigue siendo Dios. Dios está en control de todo. Y a Dios nada lo toma por sorpresa. Y si tú le has entregado tu vida al Señor, descansa, porque dice su palabra que Él nos tiene en el orificio de tu mano, como una gallina cubriendo con sus plumas a sus polluelos. Así nos cubre a cada uno de nosotros, que le creemos, que lo amamos y que sabemos y confiamos, como dice Daniel Calvetti en este tema, que tú tienes lo mejor para mí. ¡Bienvenidos!

Tú tienes lo mejor para mí, Daniel Calvetti, compartiendo con nosotros y dando la apertura musical a nuestro programa de hoy. Lo que Dios ve. Dice Segunda de Crónicas 16:9, porque los ojos del Señor contemplan toda la tierra para mostrar su poder a favor de los que tienen corazón perfecto. Temprano por la mañana, paso en silencio junto a una ventana mirando el paraje natural detrás de nuestra casa. A menudo veo un búho o un halcón posado en un árbol y vigilando la zona. Una mañana me sorprendió encontrar un águila calva que se balanceaba erguida sobre una rama alta, observando el terreno como si todo el lugar le perteneciera. Es probable que estuviera buscando el desayuno. Su mirada atenta al panorama parecía majestuosa. En Segunda de Crónicas 16, Hanani, el vidente o profeta de Dios, le informó a Asa, el rey de Judá, que sus acciones estaban bajo supervisión real. Te has apoyado en el rey de Siria y no te apoyaste en el Señor tu Dios. Y luego agregó, los ojos del Señor contemplan toda la tierra para mostrar su poder a favor de los que tienen corazón perfecto para con Él. Debido a que la dependencia de Asa estaba en el sitio equivocado, siempre estaría en guerra. Las palabras de Hanani no son condenatorias, sino que se centran en algo positivo. Nuestro Dios está observando constantemente y espera que acudamos a Él con nuestras necesidades. Como el águila en mi patio, ¿estará Dios viendo nuestro mundo para encontrar fidelidad en ti y en mí? ¿Cómo puede Él brindarnos la ayuda que necesitamos? Señor, fortaléceme y ayúdame a consagrarme enteramente a ti. Lo que Dios ve. Y así como dice Jeremías, clama a mí y yo te responderé y te enseñaré cosas grandes y ocultas que tú no conoces. Nosotros no conocemos, pero podemos clamarle al que sí conoce todo el panorama, este día, esta semana, este mes que viene y todo el año y todo lo que nos resta de vida. Entonces, clamemos al que tiene el poder para revertir cualquier situación, pero también que escucha nuestro clamor. A Él es el único que debemos clamar. Esa línea nunca está cerrada, esa línea nunca está ocupada. En esa línea no hay que dejar mensaje esperando cuándo nos responden. Es 24/7. Clama a mí y yo te responderé, dice el Señor.

Allí es donde tenemos que clamar, solo a Él. No te dejes llevar por las circunstancias, porque las circunstancias nos hunden. Las circunstancias nos desestabilizan, y eso es lo que Dios no quiere vernos así. Yo no tengo las respuestas. Yo solo creo que Dios está en control, que a Él nada lo toma por sorpresa, que Él sigue teniendo y tendrá cuidado de nosotros. Si vivimos, vivimos para Él. Si morimos, morimos para Él. Pero que siempre nos encuentre haciendo lo que Él nos ha mandado hacer, cumpliendo el propósito. Y yo sé que mi propósito es llevar las buenas nuevas del Evangelio. Saber que en Él tengo confianza y esperanza, que Él ha sido fiel desde el momento que yo fui consciente de su fidelidad, porque Él siempre, antes de que yo tuviera esta relación hermosa, personal con Él, ya Él me cuidaba, ya Él tenía su mirada sobre mí. Hace unos años, más de 20 años que lo conozco, soy consciente y lo veo obrar en todo. Yo digo, a veces la gente dirá que soy demasiado exagerada. No soy una legalista ni soy una fanática, pero sí veo a Dios obrar en cada detalle. Y yo no quiero perder la capacidad de asombro. Yo sé que viviré hasta el tiempo que Dios considere que deba vivir acá. Cuando haya cumplido completamente mi propósito, mientras yo viva y esté en este mundo y Dios me permita, a través de este programa, a través de la internet, de las redes sociales, de Instagram, de Facebook. Por eso, si ustedes me siguen en Facebook o en Instagram, yo publico cosas allí, yo grabo videos y tú los puedes compartir. Tú puedes colocar un que te gusta, puedes seguirme, porque es una manera de llevar lo que Dios quiere que yo lleve. Lo que yo publico son todas las cosas del ministerio, toda la palabra que Dios pone en mi corazón. Todas son cosas que hablan de Él, todas son cosas que muestran lo que hay en mi corazón y a lo que Dios me ha mandado y me ha permitido vivir, y es llevar las buenas nuevas. Por eso Dios también me permitió escribir ese libro que hoy es tan importante, porque el mundo entero está lleno de temores. Pildoritas y reflexiones 365, no temas, un versículo para cada día del año. Todo lo que Dios me mande hacer, yo lo voy a hacer. Y seguiré hablando en las redes y seguiré haciendo este programa mientras Dios lo permita. Y cuando Él decida que es mi tiempo de partir, partiré. Y entonces iré a morar eternamente con Él. Esa es mi confianza, esa es mi esperanza. No le temo a la muerte. No le temo a la muerte. No estoy apegada a cosas materiales. He tenido muchas cosas lindas, he tenido muchas escaseces, pero para mí lo más grande que tengo es tenerlo a Él, porque con Él lo tengo todo. Entonces mi corazón no está pegado a cosas materiales. Tuve una gran pérdida, como fue la partida de mi esposo, pero sé que Él está allí con mi Señor, y allí nos encontraremos cuando Papá Dios decida que es mi tiempo. Por eso, mientras tanto, seguiré llevando este mensaje de las buenas nuevas, diciéndote, no mires las circunstancias, míralo a Él. Él sigue siendo Dios, teniendo el control absolutamente de todo. Descansa en Él. No temas, no temas. 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Y si no lo tienen, allá en tu librería local, pídelo para que ellos lo puedan solicitar a su distribuidor y llegue a tu ciudad, a tu país. Y si no, a través de Amazon.com, para que lo tengas tú o se lo puedas regalar a alguien que sepas que lo necesita. Hoy más que nunca se necesita invadir todas nuestras redes con la palabra de Dios.
para quitarle lo que el diablo quiere hacer y es llenarnos de temores. Vamos con este tema musical en la voz de Juan Luis Guerra, que dice: mi padre me ama. Recuerda, papá Dios te ama. Identifico, ya regreso. Mi padre.

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Jehová, si acabas de llegar a nuestra sintonía, te damos muchísimas gracias por ser parte de esta familia de CBC La Voz de Pildoritas y Reflexiones. Gracias por unirte a nuestra programación. Gracias por ser fieles oyentes de Pildoritas y Reflexiones, por reportar sintonía, por dejarme saber dónde están, hace cuánto nos escuchan, a través de quién nos escuchan. Y como siempre recalco muchísimo, lo más importante que ha hecho Papá Dios en tu vida, en tu corazón. Si tienes algo que contarnos, escríbenos por favor, déjanos saber dónde estás y qué ha hecho Papá Dios en tu vida. Gracias a todos también los que se han tomado un tiempo de reportar sintonía, de visitar el Facebook oficial del programa Pildoritas y Reflexiones con Norma Pinzón Oficial. Ya saben, dedito arriba, colocar que les gusta esa página, seguirme, compartirla, saludarme. También me pueden seguir a través de Instagram, N.

Pinzón, Pildoritas y Reflexiones. N de Norma, N Pinzón, Pildoritas y Reflexiones. Pinzón con Z, por favor. El velo rasgado se llama esta reflexión. Hebreos 10, 19, 20 dice, teniendo libertad para entrar en el lugar santísimo por el camino nuevo y vivo que Él nos abrió a través del velo, esto es, de su carne. Era un día triste y sombrío en las afueras de Jerusalén. En una colina fuera de los muros de la ciudad, un hombre que había atraído multitudes de seguidores fervientes durante los últimos 3 años, colgaba abandonado y dolorido sobre una rústica cruz de madera. Muchos lloraban y se lamentaban. La luz del sol dejó de brillar al mediodía, y el intenso sufrimiento de aquel hombre terminó cuando clamó en voz alta, «¡Consumado es!». En ese mismo instante, otro ruido resonó desde el templo, el sonido de un lienzo que se rasgaba de manera milagrosa y sin intervención humana. El enorme y grueso velo que separaba el exterior del templo del lugar santísimo se rasgó en dos, de arriba abajo. Aquel episodio simbolizó la realidad de la cruz. Un nuevo camino a Dios se había abierto. Jesús, el hombre de la cruz, había derramado su sangre como el último sacrificio, el verdadero y suficiente, que permite que todos los que creen en Él sean perdonados y tengan comunión con Dios. En medio de la oscuridad de aquel primer Viernes Santo, recibimos la mejor noticia. Jesús nos abrió el camino para ser salvos del pecado y tener comunión con Dios para siempre. Padre Celestial, gracias por la muerte de Jesús en la cruz a nuestro favor. El velo rasgado que nos dio la entrada, el camino para llegar al Padre. Pildoritas y reflexiones para tu corazón, para tu alma, para tu espíritu. Y vamos con Mauricio Muñoz y este tema que dice Madero.

Era la voz de Mauricio Muñoz Madero. Grandes cosas. Romanos 8:31 dice, ¿qué pues diremos a esto? Si Dios es por nosotros, ¿quién contra nosotros? El 9 de noviembre de 1989, el mundo quedó atónito y emocionado ante la caída del Muro de Berlín. La pared que había dividido la capital alemana durante 28 años se había derribado y la ciudad volvería a estar unida. Había ocurrido algo grandioso. En el 538 a.C., cuando Israel regresó a su tierra después de 70 años de exilio, también fue un hecho maravilloso. El Salmo 126 comienza con una mirada a aquella época gozosa de la historia de Israel. La experiencia estuvo signada por risas, canciones alegres y el reconocimiento internacional de que Dios había hecho grandes cosas por su pueblo. ¿Y cómo respondieron los receptores de tal rescate misericordioso? Las grandes cosas de parte de Dios despertaron una gran alegría. Además, las obras del Señor en el pasado se convirtieron en la base de renovadas oraciones por el presente y una esperanza alentadora para el futuro. Tanto tú como yo no necesitamos mirar tan atrás para ver experiencias en nuestra vida de las grandes cosas que Dios ha hecho, en especial si creemos en Él por la obra de su Hijo Jesús. La traducción de uno de los himnos de Fanny Crosby plasma esta verdad. A Dios demos gloria, pues grande es Él. Vengamos al Padre y a su Hijo Jesús y démosle gloria por su gran poder. Las grandes cosas del pasado pueden generar gran gozo, grandes oraciones y gran esperanza. Y esa reflexión del rey David nos enseña día a día a recordarnos nosotros mismos. Bendice, alma mía, al Señor, y no olvides ninguno de sus beneficios, porque Él es el mismo ayer, hoy y siempre. Pildoritas y reflexiones. Y vamos con un corazón en vivo y este lindo tema que dice: Jesucristo, basta.

0: Qué lindo tema, de verdad. Estamos ya entrando a la recta final de nuestro programa Un Corazón en Vivo. Jesucristo basta para nuestro corazón. Nuestro corazón tiene la forma de Jesús. No lo olvides. Y cualquier cosa que tú quieras poner allí que no sea Jesús, siempre vas a seguir manifestando ese vacío en tu corazón. Un precio indecible. Juan 1:12 dice: a todos los que le recibieron, a los que creen en su nombre, les dio potestad para ser hechos hijos de Dios. Mientras vivíamos en Río de Janeiro, conocimos a varias familias estadounidenses que fueron a Brasil para adoptar niños, cuenta Max Lucado. Allí pasaban días, algunas veces semanas, inmersos en un idioma diferente y en una cultura extraña. Lidiaban con el papeleo y pagaban los costosos derechos con la única esperanza de llevarse un niño a vivir con ellos en los Estados Unidos. ¿No ha hecho Dios lo mismo por nosotros? Entró en nuestra cultura, combatió la resistencia y pagó el indecible precio que exigía la adopción. Legalmente, somos suyos. Es nuestro dueño. Gozamos de todo privilegio legal otorgado a un hijo suyo. Solamente esperamos que regrese. Estamos, como dijo Pablo, esperando la adopción. Romanos 8:23. Qué privilegio ser adoptados por Dios. Haber sido adoptados por Dios a aquellos que ya lo recibimos. Pero tú te imaginas que papá Dios quiera adoptarte, ser tu padre, con esta linda realidad. Me despido dándote las gracias por habernos acompañado en otra edición de Pildoritas y Reflexiones. Regala una sonrisa que no te cuesta nada y haces felices a los que te rodean. Te mando, como siempre, el abrazo fuerte, fuerte, fuerte. Diosito cariñoso para ti, donde quiera que estés y me escuches por internet, por una radio local, por las aplicaciones. No sé cómo nos escuchas, pero lo que sí sé es cuando me escribes y puedo saludarte y puedo saber que me estás reportando sintonía y me estás dejando saber dónde estás. Y sobre todo, ¿qué ha hecho papá Dios en tu vida? Así que espero tu correspondencia. Visita nuestro Facebook oficial del programa y también puedes seguirme y saludarme a través de Instagram en Epinzón, Pildoritas y Reflexiones. Nos encontramos en la próxima edición. Estaremos aquí esperándolos a todos ustedes. Así que no nos dejen esperando. No falten a esta cita. Y gracias una vez más por ser fieles oyentes de este programa, que de verdad lo realizo con mucho amor. ¡Chao, chao!
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0: 6:03.
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5: En cierta ocasión pasé por el campo y por la viña de un tipo tonto y perezoso. Por todos lados vi espinas. El terreno estaba lleno de hierba y la cerca de piedras derribada. Lo que vi jamás se me olvidó y de allí saqué una lección. Si te duermes un poco y te tomas la siesta, y si tomas un descansito y te cruzas de brazos, acabarás en la más terrible pobreza. He leído lo que dice la Santa Biblia en el libro de Proverbios, capítulo 24, versículos desde el 30 hasta el final, hasta el 34. Hola amigos, soy Donizetti Barrios y les doy una cordialísima bienvenida a Promesas de Dios. Un abrazo fraternal. Rompe costillas para cada uno de ustedes. Gracias por estar en nuestra sintonía en este día. Muchas gracias por compartirle a sus vecinos, amigos, familiares, conocidos, de qué forma pueden escuchar Promesas de Dios, en qué horarios, en qué frecuencias de radio o en qué página de internet. En tercer lugar, gracias por escribirnos o por llamarnos y contarnos con detalles de qué forma, de qué manera, cuándo, dónde, bajo qué circunstancia este programa le sirvió, le ayudó para algo en particular. Gracias por incluir esos detalles. Y en cuarto lugar, gracias, gracias, gracias, gracias, un millón de gracias por orar por nosotros cada día. Cada que conversa con Papá Dios y le pide por este presentador, por mis compañeros, por nuestras familias, por ese detalle le doy muchísimas gracias. Iniciamos nuestro espacio en este día agradeciéndole también a Papito Dios. Nos estamos acostumbrando, estamos creando esa costumbre de ser personas agradecidas y personas que alaban a Dios. En lugar de estar siempre uno quejándose y mascullando las cosas de mala manera, haciendo mala cara y estar como con cara de limón a toda hora, en lugar de eso, más bien alabamos a Dios, mostramos nuestra alegría, nuestro gozo, nuestro buen ánimo para todo y estamos agradeciéndole al Señor por cada cosa que acontece. Así vamos a ser bilingües, vamos a hablar el lenguaje del cielo, que es la alabanza, y por lo menos un idioma aquí en la tierra para poder subsistir. ¿Qué tal si empezamos agradeciéndole a Papá Dios? Y en esta ocasión vamos a darle gracias al Señor por la oportunidad de aprender y de estudiar. Dos cosas diferentes. El aprendizaje es algo que se obtiene después de estudiar. Y a la vez, sin estudiar se puede estar aprendiendo muchas cosas. Es probable que uno no se dedique a estudiar algo, pero algo aprende uno. Cualquier cosa aprende uno en el día mirando a otros por experiencia propia, leyendo, escuchando radio, viendo televisión, leyendo un libro. Bueno, de alguna manera se aprende. El estudiar ya exige separar un tiempo, una disciplina y dedicarse metódicamente a investigar, a evaluar, a pensar, a reflexionar, a hacer ciertas labores académicas. Ese ya es estudiar, ¿no? Entonces vamos a darle gracias a Papito Dios por ambas cosas. Señor, muchas gracias, porque todos los seres humanos, todos los días estamos aprendiendo algo. Aunque no estemos empeñados en aprender, pero algo aprendemos. Lo que debemos hacer y lo que no debemos hacer, por ejemplo, es algo que aprendemos. Lo que debemos decir y lo que no debemos decir. Y gracias también por estudiar. Gracias, Señor, por aquellos que se aplican en una institución, en una universidad, una academia, por internet, pero de alguna manera se dedican a estudiar de manera metódica, a investigar, a analizar, a profundizar y a cumplir con labores académicas. Gracias, Señor, porque cada día como personas nos podemos enriquecer. Podemos ser mejores que ayer, no mejores que mañana, pero sí mejores que ayer. Y cada día irnos renovando, ir siendo mejores seres humanos. Gracias, Papito Dios, por esa gran bendición. En el nombre de Jesús. Amén.

Tenga la paz que sobrepasa todo entendimiento. Tenga suficiente esperanza para mantener el corazón mirando hacia adelante. Tenga la fuerza suficiente para batallar con los obstáculos y vencerlos. Tenga el compromiso suficiente para no desistir demasiado pronto. Tenga suficiente fe para agradar a Dios. Tenga la disposición de disfrutar de cada aspecto de la vida. Tenga la suficiente paciencia para que ésta complete su obra en usted. Tenga suficiente amor para dárselo a aquellos que menos lo merecen, pero que más lo necesitan. Tenga el enfoque suficiente como para decir no a muchas buenas ideas. Tenga suficiente perdón para nunca terminar el día odiando. Tenga la suficiente honestidad para nunca tener que acordarse de lo que dijo. Tenga la entereza de carácter para hacer a la luz lo que haría en la oscuridad. Tenga gratitud para decir gracias por las cosas pequeñas. Tenga el propósito en su vida para saber por qué y no solo cómo. Tenga la perseverancia que se requiere para correr la carrera que tiene delante de sí. Tenga la sabiduría suficiente para temer a Dios y obedecerlo. Tenga la responsabilidad para ser la persona en quien más se puede depender que usted conoce. Tenga la confianza suficiente para saber que usted y Dios forman una mayoría. Tenga la bondad suficiente para compartir lo que tiene y lo que es con otros. Tenga misericordia suficiente como para perdonar y olvidar. Tenga la devoción suficiente como para hacer las cosas correctas todos los días. Tenga el valor necesario para enfrentar y batallar con toda la oposición a lo que sabe que es justo. Tenga el suficiente optimismo como para saber que los planes de Dios son bendecidos. Tenga la confianza suficiente para saber que Dios dirigirá sus pasos. Tenga la esperanza suficiente para estar buscando milagros todos los días. Tenga suficiente entusiasmo como para mostrar que Dios está en usted. Tenga la obediencia que se requiere para hacer lo recto sin pensarlo dos veces. Tenga el sentido de dirección suficiente para saber cuándo y a dónde va. Tenga el conocimiento suficiente como para que su mente se esté renovando continuamente. Tenga la credibilidad suficiente como para causar que otros quieran trabajar junto a usted. Tenga la generosidad de dar antes que le pidan. Tenga compasión para ser movido por las necesidades de otros. Tenga la lealtad que se requiere para estar dedicado a otras personas. Tenga la dependencia necesaria para saber que necesita a Dios.

0: Hoy es el día para que cobres tu cheque por la fe en el Banco de la Fe.
1: Aquí está tu cheque para el día de hoy, para que lo cobres por la fe en el Banco de la Fe. Este cheque debes endosarlo, firmarlo, apersonarte de él, hacerlo tuyo y cobrarlo en el Banco de la Fe. Solo allí lo reconocen y te lo van a pagar. Este cheque lo estoy sacando del libro de cheques del Banco de la Fe de Charles Spurgeon, de la serie Grandes Devocionales de Libros Clie. Y el de hoy se encuentra en la Biblia en Primero de Reyes, capítulo 11, versículo 39. Y yo afligiré a la descendencia de David a causa de esto, mas no para siempre. En la familia de la gracia hay una disciplina, y esta disciplina es bastante severa para que en ella el pecado sea tenido como una cosa grave y amarga. Salomón se apartó del recto camino por sus mujeres extranjeras, hizo sacrificios a otros dioses y de este modo ofendió gravemente al Dios de sus padres. Por eso le fue arrebatada la décima parte de su reino y se estableció como estado rival. Esta fue una aflicción sobre la casa de David, y sobre esa dinastía cayó visiblemente la mano de Dios a causa de su mala conducta. El Señor castigará también a sus mejores servidores si se apartaren del cumplimiento de sus leyes. Tal vez en este mismo instante se cierna sobre nosotros un castigo parecido. Clamemos con humildad: «Oh Señor, hazme entender por qué pleitas conmigo». ¿Qué frase tan consoladora es esta? «Mas no para siempre». El castigo del pecado es eterno, pero en un hijo de Dios la corrección es pasajera. La enfermedad, la pobreza, el abatimiento de espíritu pasarán cuando hayan producido su efecto. Recordemos que no vivimos bajo la ley, sino bajo la gracia. La vara de Dios puede causarnos dolor, pero su espada no nos matará. Nuestra pena presente tiene como finalidad llevarnos al arrepentimiento, para que no perezcamos con los inicuos.

0: ¡El correo!
1: Veamos lo que ha traído el cartero para ti en esta oportunidad. En el sobre dice que este es un mensaje para una persona muy especial. Un mensaje que también es especial de parte de Dios. El Señor ha movido todas las circunstancias para que precisamente tú estés en este momento, en ese lugar, a esta hora, escuchando este programa y de tal manera que puedas prestarle mucha atención al mensaje que Dios te quiere dar. No riñas con nadie. Procura en lo que te sea posible estar en paz con todo el mundo. Romanos capítulo 12, versículo 18. Te lo voy a repetir. Más claro, no canta un gallo. No riñas con nadie. Procura en lo que te sea posible estar en paz con todo el mundo. Está en la Biblia en Romanos capítulo 12, versículo 18. Procura, procura. En lo que te sea posible, estar en paz con todo el mundo.

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1: Nos vamos a una pequeña pausa y ya entramos con la segunda parte de Promesas de Dios a través del sistema satelital CBC. Donizetti Barrios te está acompañando.

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2: Aquí estamos con la segunda parte de Promesas de Dios a través de CBC. Donizetti Barrios te acompaña con mucho cariño. Recuerden, si desean escribirnos, lo pueden hacer al apartado postal 2889, Miami, Florida, 33144, Estados Unidos. A través de la internet, usando el correo electrónico promesas@cbclavoz.com. Voy a deletrearte CBC La Voz. Se escribe con la C de cielo, la V con la que escribes Victoria y otra vez la C de cielo. Allí diría CBC. Luego La Voz, la L de luz, la A de amor, la V de Victoria, la O de oración y la Z con la que escribe corazón.

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Donizetti Barrios te está acompañando. Había sido un año completo de inmovilidad, un año de silencio, de sombras, de sueño. John Sullivan había estado en coma por 365 días a causa de un accidente de automóvil. Su fiel esposa, Sheila, lo visitaba todos los días. Todos los días miraba su rostro ceniciento, siempre esperando el milagro del regreso de su amado esposo a la vida de los conscientes. Un día, se le ocurrió usar un viejo perfume, el perfume que había usado en la noche de bodas. Cuando el enfermo inconsciente sintió el olor de ese perfume, comenzó a reaccionar. Abrió un poco los ojos y le dio un leve apretón de mano a su esposa. Su recuperación fue rápida. En menos de un mes, estaba restablecido. Había sido un milagro. ¿Y cuál había sido el instrumento? El perfume del amor. He aquí una historia que reconforta el espíritu. Se sabe que hay enfermos que pueden salir de un estado de coma por alguna fuerte impresión. A veces es una voz muy querida. Otras veces es el toque de la mano de la madre. Otras veces es alguna melodía. Pero el alma suele responder a una apelación muy querida y despertar del sueño que se parece a la muerte. Podríamos dar la misma receta a tantos matrimonios que, aunque no están en coma física, sí están en coma espiritual, en apatía, en indiferencia, en hastío y en esa pendiente resbaladiza que termina en el divorcio. Vuelvan a esos momentos del romance. Vuelvan a los días cuando ninguna sombra empañaba la relación. Vuelvan al primer amor. Dios puede resucitar la felicidad perdida. Las viejas normas divinas de amor y fidelidad recíproca, todavía hoy, en este día de vuelos espaciales, de trasplantes de corazón, de satélites y de computadoras, hacen su obra de recuperar lo perdido. Ese matrimonio, que comenzó con los más bellos y dulces ensueños, puede todavía, con la presencia de Jesucristo en el hogar, recuperar ese primer amor. El profeta Jeremías en la Biblia tiene algo

algo que decir sobre eso. Aquí cito sus palabras: «Paraos en los caminos y mirad, y preguntad por las sendas antiguas, cuál sea el buen camino, y andad por él, y hallaréis descanso para vuestras almas». Está en Jeremías capítulo 6, versículo 16. Cristo es para nosotros ese sendero antiguo. Podemos con él transitar seguros hacia la paz, el amor y la felicidad de vida. Dale la oportunidad a Jesucristo. Ya has probado muchas cosas, filosofías, formas, estilo de vida. Has seguido los lineamientos de otros líderes. Te has querido parecer a otras personas. Has querido imitar a algunos personajes. Nada de eso ha funcionado. Dale ahora tu vida a Jesucristo y permite primeramente que transforme tu vida, después la vida de tu cónyuge y finalmente el hogar. Haz esta sencilla oración conmigo, pero eso sí, de todo tu corazón. No se vaya a volver esto un ritual vacío, insignificante. Debe ser con todo tu corazón. Di: Señor Jesucristo, yo creo que moriste en la cruz del Calvario para perdonar mis pecados. Perdóname. Lávame con tu sangre. Haz de mí la persona que tú quieres que yo sea. Entra en mi corazón. Perdona mis pecados. Dame salvación para mi alma. Transforma mi vida y transforma mi hogar. Gracias, Jesús, por escucharme y por hacer esto. Amén. Te felicito por esta oración que acabas de hacer, y si hoy la has hecho por primera vez o en este día te has reconciliado con Papá Dios, escríbeme para que a vuelta de correo por internet pueda mandarte completamente gratis un material de crecimiento espiritual. Escríbeme entonces a promesas@cbclavoz.com. Repito, promesas@cbclavoz.com.

Ted Kidd tenía 5 años más que Janet. Terminó la universidad antes que ella y comenzó a trabajar en una ciudad a centenares de kilómetros de ella. Siempre parecía que los dos estaban en diferentes lugares en sus vidas. Sin embargo, habían estado frecuentándose por 7 años. Todos los días de San Valentín, Ted le proponía matrimonio a Janet. Todos los días de San Valentín, Janet decía, «No, todavía no». Finalmente, cuando ambos vivían en Dallas, Texas, se le acabó la paciencia a Ted. Compró un anillo, llevó a Janet a un restaurante romántico y estaba preparado para reforzar su proposición con el diamante. Otra negativa significaría continuar la vida sin ella. Después de la ensalada, el plato principal y el postre, llegó el momento. Ted se armó de valor. Sin embargo, como sabía que Janet tenía un obsequio para él, decidió esperar. Le preguntó, «¿Qué me trajiste?». Ella le pasó una caja del tamaño de un libro. Él abrió el paquete y quitó despacio el papel de seda. Era un bordado que Janet había cosido y que simplemente decía, «Sí, sí». Esta es la palabra que Dios, en su incansable búsqueda del pecador, añora oír.

0: Donnie, toma por favor tu Biblia y compártenos una linda promesa de Dios para que la podamos reclamar en este día.
1: Juan capítulo 8, versículo 36 dice: Si el Hijo os libertare, seréis verdaderamente libres. Este texto es para ti, que estás batallando contra un mal hábito, contra un deseo que no está bien delante de Papito Dios. Diríamos, un deseo incorrecto, un deseo que ofende a Dios y que te molesta a ti también. Te perturba, te hace sentir mal, y no solamente el que te sientas mal, sino que sabes que estás mal delante de Papito Dios. Así es que quieres ser libre de ese mal hábito, de ese vicio, de esa costumbre que no es nada recomendable y que es inconfesable públicamente. Pero mi intención no es hacerte sentir peor de lo que ya te sientes. Así es que quiero decirte de parte del Señor Jesucristo que Él ha venido para darte libertad y verdadera libertad. Vamos a pedir al Señor Jesucristo que cambie tus malos hábitos, que te permita ser libre de ese pecado, que puedas renunciar a Él. Sencillamente cree que Jesucristo te hace libre. Di esta sencilla oración conmigo. Di, Señor Jesucristo, repítelo, Señor Jesucristo, hazme libre de este mal hábito. Quita este pecado de mí. Lávame con tu sangre. Gracias, Jesús. Ahora déjame orar por ti. Esta oración que voy a hacer no tienes que repetirla, solamente escúchala. Si estás de acuerdo con ella, dices amén. Si no estás de acuerdo, no digas nada y no te has hecho cómplice de mí. Papito Dios, estoy orando por esta persona que se siente terrible por el mal hábito, la mala costumbre que tiene, Señor. Yo te pido que tú seas liberándole completamente de este pecado. Señor, límpiale. Límpiale completamente con tu sangre. Y te pido, Señor, que obres a nivel espiritual y rompas toda atadura, toda cadena que haya en la vida de esta persona, que ya no vuelva a tener deseos de incurrir en esta mala práctica, Señor. Te pido en el nombre de Jesús, Señor Dios Todopoderoso, que ahora mismo las cadenas de impiedad, las ataduras, sean rotas para la gloria tuya, Señor. Gracias por hacerlo. Amén. Bueno, cuando tú ya veas cómo Dios te ha hecho completamente libre y te veas a ti mismo pensando en otra cosa, reaccionando diferente, actuando diferente, entonces me escribes por favor y me cuentas el gran milagro que Dios hizo en tu vida. Escríbeme a promesas@cbclavoz.com. Repito, promesas@cbclavoz.com.

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1: Y así llegó la parte final de Promesas de Dios por este día. Don Iseti Barrios les dice, por favor, cuando se levante de su cama, no ponga los pies en el suelo, sino las rodillas, para comenzar el día con oración. Es el deseo de Dios y el mío, que ustedes sean prosperados en todas las cosas y que tengan salud, así como prosperan sus almas.
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0: 7:03.
1: Un atleta sabe que tiene la resistencia para llegar a la meta. Sabe que sus competidores también la tienen. Sabe que no puede gastar toda su energía tan pronto, pero que si se detiene mucho, terminará perdiendo. Un atleta sabe que solo hay lugar para un ganador y por eso lucha sin descanso. Cuando sigues a Jesús, ocurre casi igual, pero quieres que todos ganen y sean parte del mejor equipo. Corre inteligentemente, vive con fuerza.

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1: Cámara aprueba aumento de deuda pública por 6.200 millones de dólares y proyecto pasa al Senado. Efecto salario mínimo. En minutos te contamos cómo quedan las asignaciones familiares y maternales con el nuevo reajuste. NASA detecta señal asociada a El Niño y anticipan posibles efectos en Chile.
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1: ¿Cómo están? Muy buenos días. Les saluda Rodrigo Villagrán, conductor de CNN Chile, y les doy la bienvenida a esta nueva edición de noticias junto a Radios Regionales. La Cámara de Diputados aprobó el proyecto del gobierno que autoriza un aumento en la deuda pública por 6.200 millones de dólares. La iniciativa busca cubrir mayores necesidades de financiamiento fiscal y ahora continuará su tramitación en el Senado. Saludamos a Juan Cristóbal Cható, quien nos comenta cómo se vivió esta votación.
2: ¿Qué tal? ¿Cómo están? Sí, porque por 94 votos a favor, 52 en contra y una abstención, la Cámara de Diputadas y Diputados aprobó el proyecto de ley en primer trámite constitucional que busca elevar la deuda del Estado de Chile en 6.200 millones de dólares. Esto con los votos, por supuesto, en bloque de los partidos del oficialismo y afines también al gobierno, pero a que se le sumaron también la Democracia Cristiana y el Partido de la Gente, tras negociaciones que se confirmaron previo a la votación. Entre esas gestiones estuvo una reunión a primera hora de la madrugada de este miércoles en el Ministerio de Hacienda entre el ministro Jorge Quirós y el líder del Partido de la Gente, Franco Parisi, quien se refirió a la instancia tras salir de la reunión.
3: Fue una conversación entre dos economistas donde estábamos discutiendo los problemas fiscales. Nosotros sabíamos que el gobierno de Boric había dejado una gran cantidad de bombas de tiempo en los distintos ministerios y claramente ahora hay que solucionar y financiar la caja del aparato fiscal.
2: Desde el gobierno apuntan a que este proyecto busca financiar el presupuesto 2026 que fue aprobado por el Congreso el año pasado, principalmente porque, según acusan, venía desfinanciado por falencias en las proyecciones del gobierno anterior. En concreto, 3.800 millones de estos dólares serían por un déficit fiscal mayor al proyectado, mientras que 900 millones de dólares son por efectos del tipo de cambio y otros 1.500 millones son para pagar compromisos pendientes y reforzar la caja fiscal. Esto va a dejar la deuda del Estado de Chile cerca del 45% del Producto Interno Bruto, que es uno de los topes establecidos por el Consejo Autónomo Fiscal. Y desde el Ministerio de Hacienda, el jefe de esa cartera, Jorge Quirós, afirmó que no van a pasar ese tope.
4: A ver, nosotros planteamos nuestro decreto de política fiscal, ahí están planteadas las metas que vamos a seguir, los propósitos en que estamos empeñados, y uno de ellos es mantener como ancla el máximo del 45% de deuda sobre el producto.
2: Y ya lo adelantábamos, esta aprobación con un amplio margen de votos, 94 versus los 78 necesarios, se dio por los votos del PDG y también de la Democracia Cristiana. Desde este último partido argumentaron durante la discusión en la sala que esto es para no negarle la sal ni el agua al gobierno, ya que estiman que es un proyecto necesario para poder financiar correctamente al fisco durante el año que viene.
5: Somos oposición, y eso lo tenemos súper claro, pero aquello no significa negar la sal y el agua. No queremos ser como algunos sectores que se opusieron a todo durante el gobierno del presidente Boric, y tampoco queremos ser hoy día quienes se opongan a todo lo que plantea el gobierno.
2: Ahora el proyecto pasa al Senado en su segundo trámite constitucional, donde, al igual que pasó en el Congreso, va a tener que pasar por las comisiones de Hacienda y Economía antes de ser votado en la sala.
1: Gracias, Juan Cristóbal. Nos encontramos en una próxima oportunidad.
0: Lo que le pasa a Santiago no le pasa a Chile. ¿Qué pasa a Chile? ¿Qué pasa en San Antonio?
1: Comenzó la notificación a 156 familias que deberán abandonar un sector de la toma del Cerro Centinela por orden judicial. Las autoridades anunciaron medidas de apoyo y alojamiento temporal para personas en situación de vulnerabilidad.
0: Rancagua.
1: Estudiantes de medicina de la Universidad de O'Higgins iniciaron un paro de 3 días para exigir soluciones a rectoría. Denuncian falta de infraestructura, hacinamiento, escasez de insumos, maltrato en prácticas clínicas y condiciones formativas precarias que afectarían a más de 2.000 alumnos del área.
0: Cochrane.
1: El Instituto Nacional de Derechos Humanos logró suspender por 24 horas el traslado de internos desde el penal de Cochran a Chile Chico. El organismo advirtió riesgos para el arraigo familiar, las visitas, el derecho a defensa y el funcionamiento judicial local.
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1: Una nueva señal detectada por la NASA en el Océano Pacífico vuelve a centrar la atención en el fenómeno de El Niño. Científicos monitorean el avance de una onda cálida que podría modificar los patrones climáticos en distintas regiones del mundo, incluido Chile. El informe completo lo tiene María Belén Araya.
6: La NASA informó la detección de una anomalía de agua cálida en el Océano Pacífico, considerada una de las principales señales asociadas al desarrollo del fenómeno climático del Niño. El hallazgo fue observado mediante el satélite Sentinel 6 Michael Freilich. Las imágenes muestran una onda Kelvin cálida avanzando desde el Pacífico Occidental hacia las costas de Colombia, Ecuador y Perú. ¿Pero qué es una onda Kelvin? El astrónomo del Parque de las Ciencias, Jaime Gianelloni, lo explica.
7: Es como una gran ola interna de agua cálida que empieza como a desplazarse bajo la superficie del océano. Y no es una ola como la que vemos, como por ejemplo en la playa, que rompen en la costa, sino que es una enorme masa de agua más cálida que viaja lentamente de oeste a este a lo largo del Pacífico ecuatorial. Altera los patrones de lluvia, temperatura, circulación atmosférica, y eso lo hace en distintas partes del mundo.
6: Este tipo de masas de agua con temperaturas superiores a lo normal suele anteceder o acompañar episodios de El Niño. Según los especialistas, el fenómeno también provoca un aumento en el nivel del mar debido a la expansión del agua más cálida, aunque la señal apareció más tarde que en otros eventos. Durante las últimas semanas ha mostrado un fortalecimiento progresivo. En Chile, la evolución de El Niño se observa con atención debido a que históricamente se relaciona con un aumento de precipitaciones en la zona centro y centro-sur. Además, podría influir en las temperaturas y favorecer eventos meteorológicos extremos durante los próximos meses.
1: Tras la aprobación del nuevo sueldo mínimo en Chile, se incrementaron de forma retroactiva a mayo los montos de la asignación familiar, maternal y subsidio familiar. Los beneficios llegarán hasta los 22.601 pesos por carga, dependiendo de los ingresos del trabajador. Pablo Ortiz con el informe.
8: El Senado despachó a ley el proyecto que eleva el sueldo mínimo, una medida que viene acompañada de un incremento directo en los montos de la asignación familiar, la asignación maternal y el subsidio familiar. Los nuevos valores de los beneficios sociales quedaron determinados bajo tres tramos según los ingresos mensuales del trabajador. Quienes reciben un sueldo que no exceda los 649.039 pesos obtendrán un monto de 22.601 por carga. Para el segundo tramo, con rentas de hasta 947.990 pesos, la cifra será de 13.870, mientras que el tramo más alto, que llega hasta 1.478.539 pesos de ingresos, percibirá un aporte de 4.382 por carga familiar. Por su parte, el subsidio familiar también experimentó un alza significativa, alcanzando un valor de 22.601 pesos por causante. La nueva ley reguló además el ingreso mínimo para los trabajadores menores de 18 años y mayores de 65, fijando su base en 412.938 pesos mensuales, mientras que el ingreso mínimo para fines no remuneracionales se estableció en 356.815. Finalmente, la normativa dejó establecido por ley el próximo reajuste automático para el 1 de enero de 2027, el cual estará directamente determinado por la variación acumulada del índice de precio al consumidor que se registre durante el resto del año.
0: Así suena estar informado.
1: Y una noticia lamentable, Luis Varela González, de 61 años, falleció en Isla Mocha tras sufrir un paro cardiorrespiratorio. No pudo ser evacuado al continente debido a que las avionetas locales carecían de oxígeno y el helicóptero policial tardó en llegar, evidenciando el grave aislamiento en la zona. Paulette Herrera nos cuenta detalles de este impactante caso.
9: Un impactante caso sacude a la Isla Mocha. Y es que hace algunas horas se confirmó el fallecimiento de Luis Varela González, un hombre de 61 años, residente de Isla Mocha, quien no pudo ser evacuado de urgencia hacia el continente tras sufrir un paro cardiorrespiratorio. Según los reportes médicos, el hombre requería ser trasladado con soporte de oxígeno continuo. Sin embargo, las avionetas comerciales que operan habitualmente en el sector no contaban con el equipamiento técnico necesario para garantizar la seguridad del trayecto, lo que impidió un despegue inmediato. Ante la imposibilidad de utilizar el transporte local, la Delegación Presidencial Provincial de Arauco inició gestiones de emergencia para solicitar el apoyo de un helicóptero de carabineros. Pese a que la aeronave fue despachada hacia la zona insular para concretar el rescate, los tiempos de traslado jugaron en contra y no logró llegar a tiempo a la pista de la isla. Esto vuelve a poner en el centro del debate la crítica falta de recursos, infraestructura y conectividad que afecta a las comunidades aisladas del país. Dirigentes y habitantes de Isla Mocha denunciaron que la ausencia de aeronaves de emergencia y la falta de protocolos de evacuación médica eficientes en la isla siguen vulnerando el derecho básico a la salud de la población.
0: Lo que le pasa a Santiago no le pasa a Chile. ¿Qué pasa en Chillán?
1: Seguridad Municipal y carabineros clausuraron un casino ilegal que operaba sin autorización en calle Maipón. El operativo terminó con 7 personas detenidas, 3 por administrar una casa de juegos ilícita y 4 por concurrir al establecimiento.
0: Chol Chol.
1: La comuna inauguró nuevas letras volumétricas en su acceso principal, obra financiada por la Subsecretaría de Desarrollo Regional y Administrativo, con cerca de 160 millones de pesos. El proyecto recuperó un espacio abandonado y busca fortalecer la identidad local, el sentido de pertenencia y la imagen urbana.
0: Coquimbo.
1: Una concejala de Lumaco fue detenida en un centro comercial de Coquimbo por presunto hurto de prendas de vestir y lentes de sol avaluados en más de 327 mil pesos. La autoridad participaba en el Encuentro Nacional de Concejales 2026.
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1: Un estudio científico reveló que la población reproductiva del pingüino de Humboldt en Chile disminuyó un 63% entre 2021 y 2025. El declive, causado por factores climáticos, enfermedades y la pesca, afecta gravemente a las principales colonias del centro-norte del país. Saludamos a Sebastián Quileñán, periodista de CNN Futuro, que nos cuenta más detalles de este alarmante informe.
10: Bienvenidos a CNN Futuro 360. Hoy ponemos el foco en una investigación que alerta sobre el estado de conservación de una de las especies más emblemáticas de nuestras costas, el pingüino de Humboldt. Un estudio liderado por investigadores de la Universidad Andrés Bello reveló una caída del 63% en la población reproductiva del pingüino de Humboldt entre 2021 y 2025. La baja se concentra en las principales colonias del centro norte de Chile, una zona donde vive cerca del 90% de la especie a nivel nacional. Los censos realizados en distintas islas entre Atacama y Valparaíso detectaron disminuciones en todas las colonias estudiadas. Entre las posibles causas, los investigadores apuntan al impacto de la influencia aviar, uno de los eventos climáticos del Niño más intenso de los últimos años, y a las interacciones con pesquerías artesanales que utilizan redes de enmalle. El panorama es delicado y a este escenario se suma un factor reciente. En marzo de este año se retiró de tramitación el decreto que buscaba declararlo como monumento natural, una medida que fue cuestionada por la comunidad científica. Y su importancia va más allá de la misma especie. Los pingüinos son considerados bioindicadores del océano, es decir, cuando sus poblaciones están bien, suele significar que todo el ecosistema marino también lo está. Sobre la responsabilidad de Chile en su conservación, conversamos con la doctora Fabiola León, investigadora del Instituto Milenio Base.
11: Bueno, Chile tiene una responsabilidad única y sumamente importante en la conservación del pingüino de Humboldt porque aquí vive la mayor parte de su población mundial. Por eso, proteger a una especie, en este caso al pingüino de Humboldt, no solo beneficia a esta especie emblemática y endémica, sino que también ayuda a preservar la biodiversidad como un todo y el equilibrio, es decir, el equilibrio de todo el ecosistema costero, en este caso el ecosistema costero de Chile.
10: Aunque los investigadores observaron una leve recuperación reciente en la actividad reproductiva de algunas colonias, advierten que la población sigue muy por debajo de los niveles registrados en 2021. Así cerramos esta edición de CNN Futuro 360. Gracias por acompañarnos y hasta la próxima oportunidad.
1: Muchas gracias, Sebastián, y nos encontramos en una próxima ocasión.
0: Lo que le pasa a Santiago no le pasa a Chile. ¿Qué pasa a Chile? ¿Qué pasa en Primavera?
1: El Mimbu entregó Villa Pioneros, primer conjunto habitacional construido en la localidad en más de 60 años. El proyecto benefició a 49 familias de Primavera, con viviendas adaptadas al clima extremo, áreas verdes, equipamiento comunitario e infraestructura urbana.
0: Palmilla.
1: Carabineros investiga el robo con intimidación del vehículo de una funcionaria municipal en el acceso a los estacionamientos del edificio consistorial. La concejala fue abordada por sujetos armados y encapuchados, quienes escaparon en su automóvil.
0: Osorno.
1: Chile Lácteo 2026 comenzó en Osorno con foco en innovación, comercio internacional y recambio generacional. El encuentro reúne a productores, empresas y autoridades del sector lechero, además del primer concurso nacional de quesos y actividades técnicas para la cadena láctea.
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0: CNN Chile y radios regionales están en el Mundial de la FIFA 2026. Nos conectamos con nuestro enviado especial a México, Felipe Gallardo.
13: Hola, ¿qué tal? Buenos días. Claro, nosotros estamos acá en Miami vibrando con lo que va a ser este Mundial de Estados Unidos, México y Canadá. Nos trasladamos desde Ciudad de México para lo que va a ser el duelo de este fin de semana de Uruguay frente a Cabo Verde, también el duelo clave en esa definición de grupo que va a tener Brasil el próximo miércoles frente a Escocia, pero sin duda hay partidos que marcaron la jornada. Partido de Portugal frente al Congo, un sorpresivo empate realmente del elenco africano y la falta de definición de Cristiano Ronaldo, también la victoria por 4-2 de Inglaterra frente a Croacia, que ya se ilusiona en este grupo L con poder llevarse finalmente el primer lugar e instalarse rápidamente en la ronda de los 32 mejores. Pero sin duda, la jornada de este jueves está bastante interesante, partidos muy entretenidos como la República Checa frente a Sudáfrica. Ya se empieza a jugar la segunda ronda de esta fase de grupos y entramos en etapa de definiciones. Más tarde sale a la cancha Suecia frente a Bosnia y Herzegovina, un duelo que se va a jugar a las 3 de la tarde, Canadá frente a Qatar que va a jugar a las 6 y México reside en Guadalajara a Corea del Sur. Así que duelos bastante interesantes para poder disfrutar durante la jornada de este jueves. Y como siempre, el mensaje a seguir informándose a través de las plataformas de CNN Chile y de radios regionales.
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1: El proyecto de ley integral de salud mental en Chile, que busca garantizar la equidad de atención respecto a la salud física, proteger los derechos de los pacientes y coordinar políticas intersectoriales, aún se encuentra enfrentando desafíos legislativos. Desde la oposición piden poner suma urgencia. El informe es de Ornella Mellado.
14: El proyecto de ley integral de salud mental se encuentra actualmente en tramitación legislativa. La idea busca modernizar la red asistencial reforzando la protección comunitaria y la autonomía de los pacientes en la toma de decisiones médicas. Un eje fundamental de la propuesta exige que ministerios como Educación, Trabajo y Vivienda coordinen medidas conjuntas para el cuidado del bienestar psíquico de la población. Asimismo, fortalece el rol operativo de la Comisión de Protección de Derechos en Salud Mental para asegurar un trato digno en todos los servicios residenciales. En ese contexto, la diputada del Frente Amplio, Carolina Tellos, realizó un llamado a poner urgencia y avanzar en este proyecto.
15: Solo hacemos un llamado, lo hemos hecho antes, pero hoy ya de manera conjunta, acá con los diputados, miembros de la Comisión de Salud del Frente Amplio, Consuelo Veloso, Matías Fernández, para que se le pueda poner urgencia a este proyecto de ley de salud mental integral, que se encuentra hoy día en el Senado y que está paralizado hace meses para su tramitación.
14: El debate central en el Senado gira en torno a asegurar los recursos presupuestarios necesarios para cubrir la falta de especialistas y de infraestructura a nivel nacional.
1: Y de esta manera culminamos el presente resumen informativo. Nos volveremos a encontrar en un rato más con más informaciones. Los despedimos y les deseamos una buena jornada.
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17: Hola, hola. Viajamos al 2008. En el 2008, la música ya no vivía en un solo lugar. Podías escucharla en la radio, llevarla en el bolsillo, descubrirla en internet o compartirla con alguien a miles de kilómetros de distancia. Era una época de cambios silenciosos. Las canciones seguían naciendo en los estudios, pero ahora viajaban más rápido que nunca. Y entre nuevos sonidos, nuevas formas de escuchar y una generación conectada como nunca antes, surgieron algunos de los éxitos más recordados de la década. Bienvenidos a

moderna y con una personalidad imposible de ignorar. Cuando esta canción apareció, quedó claro que algo nuevo estaba comenzando en el pop. Los artistas comenzaron a utilizar internet y las redes sociales como parte fundamental de su promoción.

0: número 3.
1: 3.
0: Provocadora, pegadiza y una de las canciones más comentadas de su época. Una canción que logró que todo el mundo tuviera una opinión sobre ella. La conversación alrededor de una canción empezó a ser tan importante como la canción misma.
2: Katy Perry, I Kissed a Girl.

0: emotiva, poderosa y construida alrededor de una interpretación inolvidable. Hay voces que cantan una canción y otras que consiguen que la sientas. Los concursos de talentos se consolidaron como una plataforma global para descubrir nuevas estrellas.
1: Leona Lewis, Bleeding Love.

0: Exactamente, el rock y la electrónica. Algunas canciones no buscan respuestas, solo acompañarte mientras las encuentras. En el 2008, la mezcla entre instrumentos tradicionales y producción electrónica se volvió cada vez más común en el pop y el rock.
1: The Killers, Human.

0: sonaba el 2008, un año donde la música empezó a moverse a la velocidad del internet, pero sin perder la capacidad de sorprendernos. Canciones que nacieron en una época de transformación y que todavía hoy siguen encontrando nuevas audiencias, porque las tecnologías cambian, pero las grandes canciones siempre encuentran la forma de permanecer. Esto fue el Top 5 del 2008 en Radio Peregrina, donde cada año tiene su propia historia. Hasta la próxima. Paz y amor para todos. Chau, chau.
1: Así cerramos el conteo.
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0: 8, un minuto.
1: Detenerse. Palabra maravillosa y necesaria para asimilar las lecciones que nos da la vida. Para ello, es indispensable ser humilde, no para resignarnos a las circunstancias que nosotros mismos hemos creado, sino para aprender lo que aún nos falta por aprender.
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Hola, hola, ¿qué tal amigos? ¿Cómo están? Grato placer de saludarles, ¿ah? Bienvenidos sean todos y cada uno de ustedes a esta cita, una reunión que les va a acompañar hasta las 11 de la mañana en esta jornada de jueves. Bienvenidos, bienvenidas, esta es la hora de arrancar.

Estamos en Radio Peregrina acompañándoles con la hora de arrancar. Oiga, revisemos qué es lo que nos cuenta y proporciona la dirección meteorológica para el día de hoy. Fíjese que la temperatura mínima se registró a las 6 de la madrugada y fue de 0 grado. Mucho frío durante la mañana, ¿eh? La máxima para hoy será de 16 grados. El cielo estará con intervalos de nubes y sol durante el día. Se espera una jornada ventosa, especialmente durante la tarde. A primera hora de la mañana el viento será mucho más débil, pero increciendo durante la tarde, ¿eh? La temperatura a estas horas de la mañana es de 4 grados. La temperatura es de 4 grados en este instante aquí en nuestra provincia. También hay otros datitos importantes que queremos destacar junto a ustedes. Ya, por ejemplo, para que tenga la información ahí al instante. Y es con respecto a algunos pasos que han sido cerrados, ya el paso Jama y Sico, por condiciones meteorológicas en la región de Antofagasta, cierran estas rutas. La medida preventiva afecta a los principales corredores internacionales de la zona cordillerana y busca resguardar la seguridad de los usuarios ante el evento meteorológico pronosticado para el sector. El cierre se mantiene en la ruta 27CH entre el kilómetro 3 y el paso Jama, y en la ruta 23CH desde el kilómetro 190 en Socaire hasta el paso Sico. ¿Ya? Así es que a tomar las precauciones que corresponden en estos casos con respecto a estos cierres de estos pasos fronterizos. Otro datito importante que vale la pena que usted conozca es con respecto a la llegada del invierno, ya la estación más fría del año. Hará su entrada oficial a las 4:25 horas de este domingo 21 de junio. El debut de la temporada invernal coincidirá precisamente, fíjese, con la celebración del Día de Papá, Papurri, Papacito, Papón, en fin, ¿eh? Y el tiempo estará muy acorde a esa jornada, ¿eh? De acuerdo a la Dirección Meteorológica de Chile, para este domingo se proyecta una máxima de 12 grados en nuestra región. Últimos días de otoño. Ya se confirma fecha ya y hora del inicio del invierno en nuestro país. El domingo 21 de junio a las 4:25. ¿Qué les parece? Cambiamos de otoño a invierno, jornada fría que ya comienza a notarse en estos instantes. Sigamos compartiendo canciones, avancemos en esta programación. Esta es la hora de arrancar.

Estamos en Radio Peregrina acompañándoles. Estamos en Radio Peregrina acompañándoles con la hora de arrancar. Oigan, revisemos qué es lo que nos cuenta y proporciona la dirección meteorológica para el día de hoy. Fíjese que la temperatura mínima se registró a las 6 de la madrugada y fue de 0 grado. Mucho frío durante la mañana. La máxima para hoy será de 16 grados. El cielo estará con intervalos de nubes y sol durante el día. Se espera una jornada ventosa, especialmente durante la tarde. A primera hora de la mañana el viento será mucho más débil, pero increciendo durante la tarde. La temperatura a estas horas de la mañana es de 4 grados. La temperatura es de 4 grados en este instante aquí en nuestra provincia. También hay otros datitos importantes que queremos destacar junto a ustedes. Ya, por ejemplo, para que tenga la información ahí al instante, y es con respecto a algunos pasos que han sido cerrados. Ya el paso Jama y Sico, por condiciones meteorológicas en la región de Antofagasta, cierran estas rutas. La medida preventiva afecta a los principales corredores internacionales de la zona cordillerana y busca resguardar la seguridad de los usuarios ante el evento meteorológico pronosticado para el sector. El cierre se mantiene en la ruta 27CH entre el kilómetro 3 y el paso Jama, y en la ruta 23CH desde el kilómetro 190 en Socaire hasta el paso Sico. ¿Ya? Así es que a tomar las precauciones que corresponden en estos casos con respecto a estos cierres de estos pasos fronterizos. Otro datito importante que vale la pena que usted conozca es con respecto a la llegada del invierno, ya la estación más fría del año. Hará su entrada oficial a las 4:25 horas de este domingo 21 de junio. El debut de la temporada invernal coincidirá precisamente, fíjese, con la celebración del Día de Papá, Papurri, Papacito, Papón, en fin. Y el tiempo estará muy acorde a esa jornada. De acuerdo a la Dirección Meteorológica de Chile, para este domingo se proyecta una máxima de 12 grados en nuestra región. Últimos días de otoño. Ya se confirma fecha ya y hora del inicio del invierno en nuestro país. El domingo 21 de junio a las 4:25. ¿Qué les parece? Cambiamos de otoño a invierno, jornada fría que ya comienza a notarse en estos instantes. Sigamos compartiendo canciones, avancemos en esta programación. Esta es la hora de arrancar.

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2: Y seguimos acompañándolos a través de la radio. En distintos lugares estás vos, el oyente, nuestro oyente. Qué lindo es saber que nos acompañan. Y qué bueno y qué reconfortante también es sentir la presencia de todos ustedes del otro lado, por ahí escuchándonos de tu lugar de trabajo, tal vez escuchando la radio desde tu casa, viajando, donde quiera que te encuentres, agradecemos que nos acompañes. Hoy quiero invitarlos a reflexionar sobre uno de los regalos más valiosos que podemos encontrar a lo largo de la vida. Y es nada más y nada menos que la amistad. Compartimos aprendizajes, alegrías, pero también dificultades. Con el paso de los años conocemos mucha gente, pero solo algunas personas llegan a convertirse realmente en verdaderos amigos. Y son esos seres especiales, ¿no?, que sin tener la obligación de hacerlo, eligen acompañarnos en nuestro camino. Porque la amistad es mucho más que compartir momentos.

0: donan y quienes celebran nuestros logros con alegría sincera. En una sociedad donde muchas veces, ¿no?, vivimos con prisa, pendientes tal vez de nuestras obligaciones y preocupaciones, es importante precisamente recordar el valor de detenernos para cuidar nuestros vínculos. Porque las amistades, al igual que las plantas, necesitan tiempo, necesitan dedicación, necesitan cariño para crecer fuertes y saludables. Y muchas veces creemos que los amigos deben ser perfectos, pero ¿saben qué? La verdadera amistad no se basa en la perfección, se basa en la aceptación, porque un amigo conoce nuestras virtudes, pero también nuestros defectos, y aún así decide permanecer a nuestro lado. Nos acepta como somos, nos ayuda a crecer sin juzgarnos, porque la amistad también nos enseña grandes valores. Nos enseña la importancia de la confianza, de la lealtad, de la empatía, del respeto. Nos ayuda a comprender que cada persona tiene una historia diferente y que todos necesitamos en algún momento una mano amiga para seguir adelante. Hay momentos en la vida que quedan grabados para siempre gracias a los amigos. Una conversación inolvidable, una risa compartida, una ayuda inesperada o simplemente la compañía en un momento difícil. Muchas veces no recordamos exactamente las palabras que se dijeron, pero sí recordamos cómo nos hicieron sentir. La amistad nos recuerda que nadie está completamente solo. A veces atravesamos situaciones, como decía hace un momento, complicadas y creemos que debemos resolverla por nuestra cuenta. Sin embargo, un amigo o una amiga pueden ayudarnos a ver las cosas desde otras perspectivas. La pregunta sería, ¿quién es esa persona que considerás un verdadero amigo o una verdadera amiga? ¿Qué fue lo que hizo para ganarse su lugar, un lugar especial, ¿no?, en tu corazón? Quizás sea hoy un buen momento para agradecer por esas personas que forman parte de nuestra vida. Esos amigos que nos hicieron reír cuando queríamos llorar, que nos acompañaron en momentos difíciles o que simplemente estuvieron allí cuando más los necesitábamos. La vida cambia constantemente. Pasan los años, cambian los lugares, las circunstancias y los proyectos. Pero ¿saben qué? Las amistades verdaderas dejan una huella especial, una huella imborrable en nuestro corazón. Son parte de nuestra historia y nos ayudan a convertirnos realmente en las verdaderas personas que somos. Y para terminar, recordemos que la amistad es uno de los tesoros más valiosos que podemos tener. Un amigo sincero puede iluminar nuestros días más difíciles. Cuidemos esos vínculos, dediquémosle tiempo, ¿no?, a quienes nos quieren de verdad. Y no dejemos pasar la oportunidad de agradecerles su presencia en nuestra vida. Porque al final no son las cosas materiales las que llegan a nuestro corazón, sino esas personas que camina a nuestro lado. Que nunca nos falte una mano amiga, una palabra de aliento, un abrazo sincero. Y realmente valoremos a esos amigos que siempre están, los incondicionales, la verdadera amistad, tesoro inigualable, para cuidarlo, para valorarlo, pero fundamentalmente para agradecerle a Dios. Que tengan un hermosísimo resto de día y que puedan disfrutar cada momento, porque cada momento es único e irrepetible, como nuestros amigos. Hasta el próximo encuentro en una nueva reflexión.
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Estamos en Radio Peregrina junto a ustedes con esta programación. A esta hora, la frase de reflexión. El éxito no depende solamente de llegar rápido, sino de no dejar de avanzar incluso cuando el camino parece difícil. 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

Esta es la sintonía musical de su Radio Peregrina con notitas interesantes, detallitos que queremos contarles, como por ejemplo hoy jueves la feria rotativa se ubica hoy en el sector de Villa Exótica. Ahí está la feria rotativa hoy jueves. Mañana viernes la feria rotativa funcionará en el sector de la población O'Higgins. Ahí estará la feria rotativa en el sector de la población O'Higgins antes de llegar a Villa Iquina entre Balmaceda y Riquelme. Eso es el día viernes. Hoy, les reitero, la feria rotativa se encuentra en el sector de Villa Chica. Sigamos con esta cita, avancemos con esta programación. Esta es la hora de arrancar.

te vayas. Regresamos en un instante. 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

0: 9, 2 minutos.
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3: Último minuto.
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9: Timeline.
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10: Esto es Timeline, donde las tendencias marcan el rumbo.
11: Las 9 tendencias clave de 2026 incluyen la soberanía digital, el cloud soberano y la IA de alto rendimiento, enfocadas en seguridad de datos y autonomía estratégica.
10: Cerramos Timeline, porque la tecnología también define la competitividad global.
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0: 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Oiga, hace poquito les contábamos con respecto a que ya comienza el invierno, ¿eh? Las organizaciones, las instituciones, la municipalidad ya se comienzan a organizar por las bajas temperaturas que se han comenzado a presentar, ¿ya? Por ejemplo, el municipio lanza campaña solidaria de abrigo 2026. Esto es a raíz, como ya les decía, de las personas en situación de calle, quienes sufren los efectos del invierno. En este sentido, la ilustre municipalidad de Calama, a través de la Dirección de Desarrollo Comunitario, DIDECO, inició la campaña solidaria de abrigo 2026, instancia que fue instruida por el alcalde de la comuna, Eliezer Chamorro Vargas, cuyo propósito es recolectar prendas de vestir en, escuche, óptimas condiciones, para luego ser derivadas a quienes pernoctan en la vía pública a través de un programa de apoyo social. Para ello, en las dependencias de DIDECO se estarán recolectando las ropas, siendo el principal requisito que vengan en buen estado. En este sentido, Irene Alfaro Cortés, directora de DIDECO, manifestó lo siguiente.
1: Bueno, como un segundo año estamos implementando un ropero solidario con las donaciones de ropa de abrigo que nos pueden hacer los vecinos y las vecinas. Esto es con parcas, gorros, guantes, bufandas, ojalá todo de buena, en buen estado, ¿ya? Porque esa ropa nosotros la entregamos a las personas en situación de calle, pero también las utilizamos en los operativos sociales que hace el municipio y también a aquellos casos sociales que a veces producto de un incendio quedan sin ropa y también se las entrega. En Vicuña Maquena 1898, que es la oficina de la DIDECO, en horario de 8 a 13 horas de lunes a viernes. Bueno, el año pasado con el ropero específicamente tuvimos una muy buena convocatoria y también debo decir y agradecer porque la mayoría de las personas que nos vinieron a entregar ropa estaba en muy buenas condiciones. Incluso algunos, hasta ropa planchada nos llegó. Entonces, yo creo que este año puede ser lo mismo. No nos traigan cosas que ya nadie se puede poner. Nos pueden donar ropa en buen estado, limpia y en buen estado, y tampoco ropa de verano, porque no nos va a servir, no sirven poleras, no sirven shorts, no sirven trajes de baño, aunque parezca extraño, no queremos esa ropa, solamente ropa de abrigo.
0: Ahí estaba pues a Irene Alfaro Cortés, directora de DIDECO, Dirección de Desarrollo Comunitario, invitando a la comunidad a que se haga partícipe de esta jornada. Les recuerdo, ya las personas que deseen aportar con la entrega de ropa nueva o en óptimas condiciones, se deben dirigir a calle Vicuña Maquena 1898, oficina de DIDECO, en horario de 8 a 13 horas de lunes a viernes, ¿eh? Ya lo saben, hay que destacarlo. Esto es importante, ya que la ilustre municipalidad de Calama estará trabajando en diversos sectores de la ciudad con la finalidad de entregar ayuda a quienes más lo necesitan durante estas bajas temperaturas acá en la comuna. Y se reitera, por favor, que sea ropa que esté en buenas condiciones, ¿ah? Para que lo sepan y lo tengan presente nuestros amigos. Ya, sigamos compartiendo con canciones, avancemos en esta jornada matutina de su Radio Peregrina. Esta es la hora de arrancar.
2: Oh, No.

0: La hora de arrancar en Radio Peregrina 93.1. Oiga, fíjese que hay actividades que se desarrollan con las comunidades de nuestra región. Les cuento, por ejemplo, una que se desarrolló en el sector de La Sana. Importante trabajo donde se inauguró 6 réplicas de petroglifos milenarios. Ya son réplicas exactas de petroglifos. Fueron instaladas frente al tambo de la comunidad indígena de La Sana para acercar el legado de la cultura atacameña a las nuevas generaciones de una manera didáctica, accesible y segura. Iniciativa que fue realizada gracias al Fondo Patrimonial y Ambiental de Minera El Abra. Importante el trabajo que se desarrolla. Por su parte, el coordinador de la iniciativa, Francisco Pérez Berna, detalló lo siguiente.
1: Bueno, y el valor que tiene esta iniciativa es grande porque recuperamos muchas cosas, porque recordamos la cultura, recuperación de la iniciativa de jóvenes, también adultos mayores que trabajan en la piedra. Una iniciativa importante para mantener la cultura.
0: Fíjese que el proyecto denominado Esculturas Patrimoniales en Piedra fue postulado al Fondo Patrimonial y Ambiental de Minera El Abra 2025 por la comunidad atacameña de La Sana y es parte de los 20 proyectos que se están ejecutando este año. Pero también la comunidad a través de Benita Bautista quiere expresar su contento con esta iniciativa.
2: Bueno, para mí ha sido muy importante el que se haya hecho este proyecto de patrimonio, ya que esto se necesitaba en nuestra comunidad, sobre todo para integrar la juventud, ¿ya? Porque nosotros ya vamos para adultos mayores y los jóvenes es la oportunidad para ellos y para que ellos vayan dejando igual el legado para los niños, para los que vienen de la escuela, y pueda quedar eso, porque como decía el joven, no hay a veces la posibilidad de poderlos llegar a ver, pero en esta ocasión pueden acá, frente al Pucará, poder visitarlo, verlo y tenerlo ahí, digamos, presente siempre. Así que igual yo incluyo que igual Minera El Abra siga apoyando a nuestra comunidad, porque se han hecho muchos trabajos, muchas cosas con Minera El Abra. Así que sigamos unidos y trabajando como comunidad. Igual darle las infinitas gracias a Minera El Abra por todos los proyectos que ha tenido durante, bueno, ha estado 3 años en directivo y todo lo que se ha hecho con ellos. Así que darle las infinitas gracias.
0: Realmente interesante, ¿eh? La comunidad atacameña de La Sana es partícipe de estos proyectos que se ejecutan año tras año, ¿eh? En esta ocasión con el Fondo Patrimonial y Ambiental de Minera El Abra, la comunidad atacameña desarrolló esculturas patrimoniales que rescatan su historia ancestral. Realmente les felicitamos y nos contenta mucho estos trabajos que se realizan con los pueblos de Alto El Loa y aquellos que de alguna u otra manera participan precisamente de estas acciones y actividades. En esta ocasión, esculturas patrimoniales de piedra en La Sana. Ya, sigamos compartiendo canciones, avancemos en esta mañana, mañana musical, mañana de buena música, a través de Radio Peregrina.

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2: En familia debe haber tiempo para jugar y divertirse, reírse a más no poder, sentir la adrenalina de los retos, celebrar a los ganadores y animar a los perdedores. Jugar juntos nos permite tener más cercanía, conocernos mejor y crear recuerdos de por vida. Cuando jugamos con nuestros hijos, les ayudamos a desarrollarse física, social, ética y moralmente. Entienden la importancia de respetar las normas, les enseñamos a ponerse en el lugar del otro y a trabajar en equipo. Con el juego, los niños aprenden poco a poco a experimentar la vida. Por eso, aproveche los fines de semana en familia. Jueguen en la plaza o en el parque más cercano. Disfruten el día y aprendan juntos. Le habla Sixto Porras de Enfoque a la Familia.
3: Visite enfoquealafamilia.com.
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Estamos en Radio Peregrina acompañándoles con esta programación hasta las 11 de la mañana, pero siempre hay cositas importantes que destacar. Ex campamento salitrero Pedro de Valdivia rescata memoria pampina. Oiga, qué bonito, ¿eh? Esculturas a escala real que recrean la vida pampina, maquetas del desarrollo urbano del campamento y modernos sistemas de audios con relatos históricos son parte de las nuevas salas museográficas del ex campamento salitrero de Pedro de Valdivia. Un proyecto realizado con apoyo del Fondo Patrimonial y Ambiental de Minera El Abra. El espacio cultural se emplaza en el emblemático edificio de la antigua pulpería y fue postulado por la Corporación Museo Pedro de

0: Valdivia, en el marco del aniversario número 30 del cierre de las oficinas y del Día Nacional del Pampino. Damasio Carmona, de 70 años y ex trabajador de la salitrera durante 40 años, señaló su contento al respecto.
1: La exposición que nos regalaron es maravillosa. Me emociona. Yo me, cuando las vi, cuando las trajeron, me emocioné mucho porque yo dije, uy, está todo aquí en molino, la planta, la obra, la casa de fuerza, la cristal, está todo acá, me emocioné. Está la maqueta aquí de mi planta de chavaqueño. Yo entré a los 15 años, el año 1971 en la empresa, y llegué a esta planta filchora. Aquí trabajé 40 años, hasta que paró esta oficina, paró la producción. Pues buena iniciativa. Todo lo que se ha hecho acá, e incluso las maquetas que nos regalaron del campamento que está allá en la sala, las maquetas esas también son bien bonitas, que las hizo una sola persona.
0: Importante el trabajo que se desarrolla, un impacto que ratificó el profesor de historia de la escuela Arturo Pérez, Canto de María, esto es de María Elena, quien señaló realmente su contento, pero quien también quiere destacar todo lo que se ha realizado es Carmen Zamora, presidenta Centro Hijos de Pedro de Valdivia.
2: El proyecto de Minera El Abra, nosotros fue, cuando apareció este fondo, dijimos ahora es el momento, porque en verdad teníamos esa iniciativa hace tiempo de poder levantar estas dos salas para poder seguir con nuestro museo de sitio, porque habíamos comenzado en primera instancia, pero esta era la segunda oportunidad y queríamos ampliar nuestro museo para poder hacerlo más pedagógico para los estudiantes de la región y de la comuna. Contento, y vemos que sí, que está muy potente acá el turismo en Pedro de Valdivia. Pensar que es una oficina salitera que ya cumple 30 años de su cierre, pero que ha vuelto a renacer.
0: Qué bien, el proyecto forma parte de las 20 iniciativas adjudicadas en esta versión del Fondo Patrimonial y Ambiental de El Abra, que busca contribuir al resguardo histórico de las comunas de Calama, Ollagüe, María Elena y Tocopilla. Realmente interesante. Sigamos avanzando en esta jornada, avancemos en esta mañana. Estamos compartiendo junto a ustedes la hora de arrancar.

0: Estamos en Radio Peregrina acompañándoles con esta programación a través de la 93.1. ¿Eh? Oiga, fíjese que una buena actividad, una feria participativa en la Escuela Pedro Vergara Keller tuvieron los estudiantes de ese establecimiento educacional, ¿ya? Pero quien se refiere y da mayores detalles es Juan Reyes Pizarro, encargado Salud Mental CEFAM Norponiente, quien se refiere precisamente a esta jornada. Escuchemos.
1: Estamos en la Escuela Pedro Vergara Keller, que es parte, digamos, del territorio en el cual trabaja nuestro CEFAM. Hoy día vinimos a hacer una feria participativa con gente de diversas organizaciones institucionales de la ciudad. Y en específico, nuestro programa de salud mental está proyectando un trabajo con este colegio en relación a incorporar elementos de salud mental comunitaria y participativa. Vinimos a hacer hoy día una serie de talleres con los estudiantes directos, en donde ellos están aportando desde su propia mirada el diagnóstico de la situación de salud mental del colegio. Y eso nos va a permitir proyectar a largo plazo un trabajo con los docentes, un trabajo con los apoderados, con toda la comunidad educativa en
0: realmente
1: general.
0: Interesante el trabajo que se desarrolló en el Colegio Pedro Vergara Keller, ¿ya? Pero quien también tiene palabras para agradecer, ¿cierto?, y expresar su contento es Laura Palacios Lira. Ella es coordinadora convivencia escolar del Colegio Pedro Vergara Keller. Escuchemos qué fue lo que dijo Laura Palacios.
2: Por eso es la importancia de acercar estos operativos a nuestra escuela. Como te digo, ya de los 650, más de la mitad de nuestros estudiantes son extranjeros y está bien debilitado el tema de salud. La participación de nuestros estudiantes fue súper organizada, planificada. Los niños les gustan estas actividades. Yo observé que hicieron muchas preguntas, interactuaron con todas las personas, con todos los dispositivos que vinieron. Así que un 7, además de dictar los talleres de salud mental que necesitaban nuestros estudiantes.
0: Realmente interesante la jornada que se desarrolló con estos estudiantes de la escuela Pedro Vergara Keller. Creemos que este tipo de actividades debería desarrollarse con más continuidad para poder entregar el conocimiento y también dilucidar algunas cosas que son importantes que los estudiantes vayan conociendo. Nos parece realmente interesante. Sigamos compartiendo canciones. Esta es la hora de arrancar en Peregrina 93.1.

0: 10, 6 minutos.
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0: Estamos en esta mañana acompañándoles a ustedes con esta programación. De verdad, satisfecho de poder brindarles toda la música necesaria para ustedes, amigos de la sintonía. Fíjese que el director de Teletón, Calama, nos dio a conocer su satisfacción con respecto a la cuenta pública 2025 y Encuentro de Líderes 2026, Pablo González. Vamos a escuchar qué es lo que nos dijo Pablo González.
1: Bueno, de partida señalar que estamos muy contentos por la tremenda convocatoria que hemos tenido en esta actividad que, como ustedes ven, se sigue desarrollando, lo que nos ha permitido mostrar, ¿no es cierto?, de manera transparente, como es la lógica de Teletón, qué hacemos con los recursos que generosamente año a año nos aportan la ciudadanía en general, las organizaciones de la sociedad civil, empresas, distintas comunidades que hoy día están representadas en este encuentro de líderes, el cual, como digo, ha tenido una convocatoria espectacular. Y la invitación es, obviamente, a que todos puedan también explorar nuestra memoria que hemos sacado hace poquito, la que es bastante dinámica, bastante interactiva, que hoy día trae mucho inteligencia artificial en línea con los tiempos actuales, donde de manera muy transparente, muy rápida y eficiente podemos encontrar toda la información concerniente a Teletón. Podemos hacer distintas preguntas, en qué se gastan los recursos, cómo se obtienen, cuánto cuestan las giras, por ejemplo, toda aquella información que todos quisieran saber y que por supuesto nosotros debemos tener a disposición, porque es justamente con valores como la transparencia, como una institución como Teletón se forja y lo que nos permite contar y seguir contando, ¿cierto?, con la confianza de los millones de chilenos que año a año nos aportan y que permiten que la obra de Teletón siga siendo exitosa, sobre todo en lugares como Calama, donde atendemos más de 711 usuarios, donde recibimos 47 familias el año pasado, donde pudimos realizar, gracias a este aporte generoso, más de 15 cirugías de alto costo y donde atendemos no solo personas de acá de Calama, de pueblos del interior, de San Pedro, de Yagüe, Peine, incluso personas de países vecinos, de Bolivia, de Argentina, porque la obra de Teletón trasciende fronteras y trasciende el corazón de miles de familias de Calama que generosamente nos aportan y de millones de chilenos que confían en nosotros. Así que conozcan nuestra obra, vean nuestros datos, pregunten todo lo que necesiten saber y sigamos fortaleciendo esta tremenda alianza, ¿no es cierto?, que se forma en la confianza de miles y millones de personas para que Teletón siga llegando a todas las familias que lo necesitan hoy y que en el futuro también lo van a requerir.
0: ¿Qué le parece realmente interesante lo que manifestó Pablo González, el director de Teletón Calama, con respecto a la cuenta pública, al trabajo que han desarrollado y todo lo que se está llevando a efecto con respecto a Teletón? Nos parece realmente interesante. Sigamos en esta reunión matutina, sigamos compartiendo la hora de arrancar.

Usted que nos escucha en otros lugares, ¿cierto? A través de nuestra señal online, www.radioperegrina.cl, para todo el mundo. Y eso de verdad que nos deja muy contentos, nos hace que cada día tengamos que trabajar con las mejores ganas y deseos para entregarles lo mejor a ustedes quienes están en la sintonía. Gracias por estar con nosotros, ¿eh? Sigamos en La Hora de Arrancar.

0: 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Oiga, hace poquito les contábamos con respecto a que ya comienza el invierno, ¿eh? Las organizaciones, las instituciones, la municipalidad ya se comienzan a organizar por las bajas temperaturas que se han comenzado a presentar, ¿ya? Por ejemplo, el municipio lanza campaña solidaria de abrigo 2026. Esto es a raíz, como ya les decía, de las personas en situación de calle, quienes sufren los efectos del invierno. En este sentido, la ilustre Municipalidad de Calama, a través de la Dirección de Desarrollo Comunitario, DIDECO, inició la campaña solidaria de abrigo 2026, instancia que fue instruida por el alcalde de la comuna, Eliezer Chamorro Vargas, cuyo propósito es recolectar prendas de vestir en, escuche, óptimas condiciones, para luego ser derivadas a quienes pernoctan en la vía pública a través de un programa de apoyo social. Para ello, en las dependencias de DIDECO se estarán recolectando las ropas, siendo el principal requisito que vengan en buen estado. En este sentido, Irene Alfaro Cortés, directora de DIDECO, manifestó lo siguiente.
1: Bueno, como un segundo año estamos implementando un ropero solidario con las donaciones de ropa de abrigo que nos pueden hacer los vecinos y las vecinas. Esto es con parcas, gorros, guantes, bufandas, ojalá todo de buena, en buen estado, ¿ya? Porque esa ropa nosotros la entregamos a las personas en situación de calle, pero también las utilizamos en los operativos sociales que hace el municipio y también a aquellos casos sociales que a veces producto de un incendio quedan sin ropa y también se las entregamos. En Vicuña Maquena 1898, que es la oficina de la DIDECO, en horario de 8 a 13 horas de lunes a viernes. Bueno, el año pasado con el ropero específicamente tuvimos una muy buena convocatoria y también debo decir y agradecer porque la mayoría de las personas que nos vinieron a entregar ropa estaba en muy buenas condiciones. Incluso algunos, hasta ropa planchada nos llegó. Entonces, yo creo que este año puede ser lo mismo. No nos traigan cosas que ya nadie se puede poner. Nos pueden donar ropa en buen estado, limpia y en buen estado, y tampoco ropa de verano, porque no nos va a servir. No sirven poleras, no sirven shorts, no sirven trajes de baño, aunque parezca extraño. No queremos esa ropa, solamente ropa de abrigo.
0: Ahí estaba pues a Irene Alfaro Cortés, directora de DIDECO, Dirección de Desarrollo Comunitario, invitando a la comunidad a que se haga partícipe de esta jornada. Les recuerdo, ya las personas que deseen aportar con la entrega de ropa nueva o en óptimas condiciones, se deben dirigir a calle Vicuña Maquena 1898, oficina de DIDECO, en horario de 8 a 13 horas de lunes a viernes, ¿eh? Ya lo saben, hay que destacarlo. Esto es importante, ya que la ilustre Municipalidad de Calama estará trabajando en diversos sectores de la ciudad con la finalidad de entregar ayuda a quienes más lo necesitan durante estas bajas temperaturas acá en la comuna. Y se reitera, por favor, que sea ropa que esté en buenas condiciones, ¿ah? Para que lo sepan y lo tengan presente nuestros amigos. Ya, sigamos compartiendo con canciones, avancemos en esta jornada matutina de su Radio Peregrina. Esta es la hora de arrancar.
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El presente es un regalo de Dios y cada elección que tomamos define nuestro día a día. Por eso ríe, agradece y respira. A continuación disfruta de este consejo, porque saber escuchar y elegir es vida.

0: para tu bienestar y en el fondo es el combustible que te permite avanzar. Igualmente aumenta los niveles de melatonina, la hormona que está vinculada con el sueño y la relajación. Esto nos ayuda a liberar el estrés mientras dormimos. Gracias a ello nos ayuda a disminuir los trastornos mentales como la depresión, la ansiedad y la irritabilidad.
1: El presente es un regalo de Dios y cada elección que tomamos define nuestro día a día. Por eso ríe, agradece y respira. A continuación disfruta de este consejo, porque saber escuchar y elegir es vida.
0: Descansar es tan o más importante que trabajar. Cuando el cuerpo está cansado o fatigado, es más propenso a enfermar o a cometer errores. Es importante que defiendas los momentos y los espacios de descanso. No necesariamente implica dormir. Puedes sentarte en un lugar silencioso, caminar, leer, escuchar buena música o conectarte con la naturaleza. El descanso es crucial para tu bienestar y en el fondo es el combustible que te permite avanzar. Igualmente aumenta los niveles de melatonina, la hormona que está vinculada con el sueño y la relajación. Esto nos ayuda a liberar el estrés mientras dormimos. Gracias a ello nos ayuda a disminuir los trastornos mentales como la depresión, la ansiedad y la irritabilidad. Descansa, es necesario, porque descansar es vida.
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1: En el archivo perdido de Radio Peregrina, nos encontramos con una intérprete escocesa, cantante, actriz, quien tomó el apellido Easton de su primer matrimonio. Su repertorio es principalmente en inglés. Si bien ha grabado exitosas versiones en español, por supuesto que quien le ha dado mejor satisfacción es precisamente la música en inglés. Grabó con Kenny Rogers, con Luis Miguel, con Prince, con Barry Manilow, con Django y tantos otros. Comenzó su exitosa carrera por allá por los años 1970. Nos estamos refiriendo a la escocesa China Easton.

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0: sido 3 horas de pura energía, buena onda y la mejor preparación para lo que queda de tu día. Recuerda, ya arrancaste, ya tienes el impulso. Ahora mantén el ritmo. Esto fue La Hora de Arrancar. Gracias por sintonizarnos, por tus mensajes y por hacer de esta La Hora de Arrancar. 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

0: 11, 2 minutos.
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Hola, ¿qué tal? Ya conectados con Radio Peregrina junto a Radio Vecinal de Calama, así que muy buenos días para todos los vecinos y vecinas que están conectados con nuestro programa a esta hora de la mañana, 11 de la mañana con 8 minutos. Usted también nos puede escuchar a través de Radio Peregrina FM.cl, también a través de Radio Vecinal de Calama.cl y también a través del 93.1 de la frecuencia modulada. Así que le damos la bienvenida a todos los vecinos que se van conectando a esta hora de la mañana.

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1: ¿Qué pasará con el tiempo hasta ahora aquí en la ciudad de Calama? Ayer totalmente nublado, también hubo algunas precipitaciones y nieve en el sector de San Pedro de Atacama. Hoy, bueno, cuando veníamos caminando hacia la radio, había un poco de nubes, nubosidad parcial durante la mañana, hoy día jueves 18 de junio. La temperatura máxima para hoy se prevé solamente en 16 grados, va a estar bastante helado hoy día, así que abrigarse si va a salir al centro con una chalequita también, a cuidarse también la garganta para los que están enfermitos. La temperatura de momento solamente 14 grados, hace bastante frío. Durante la tarde también va a estar con nubosidad parcial y tormenta de polvo con viento. Está haciendo bastante viento también, eso les quería decir. Así que a protegerse también por estas ráfagas de viento que van a haber durante la tarde. Despejado durante la noche, eso es lo que indica la página de meteorología de chile.gob.cl. Para mañana viernes, la mínima 1 y máxima 20, y durante el fin de semana, mínima 0 grados y máxima 24. Hoy va a estar más helado, va a ser el día más helado de la semana. Para mañana se indica que va a estar despejado, con viento entre 25 y 60 kilómetros. Para hoy, entonces, reiteramos, nubosidad parcial y tormenta de polvo en algunos momentos y ráfagas de viento hasta 70 kilómetros. Así que muy, muy atentos con estos temas de lo que está pasando con el tiempo en nuestra ciudad de Calama. La temperatura, reiteramos, del momento 14, la máxima 16. La máxima para Antofagasta, atención, se prevé en 17 grados. La temperatura del momento es 16. Allá en Antofagasta está nublado. A esta hora, durante la tarde, se va a despejar. Y durante la noche, lo mismo. Viento entre 25 y 40 kilómetros en la capital regional. Y para el fin de semana, mínima 15 y máxima 17. Va a estar cubierto y nublado durante todo el fin de semana en Antofagasta. En San Pedro ayer habían algunas imágenes que indicaban que estaba lloviendo, también estaba nevando en la cordillera. Para lo que dice para hoy, nubosidad variando a nubosidad parcial y tormenta de polvo también en San Pedro de Atacama. La máxima para hoy solo 19 grados. Esto se va a mantener durante todo el día hasta la noche, que indica que va a estar despejado, y eso va a seguir durante todo el fin de semana. La mínima 2 grados y máxima 25 el promedio para el fin de semana en San Pedro de Atacama. Entonces, reiteramos, para nuestra querida ciudad de Calama, nubosidad parcial, tormenta de polvo con viento entre 40 y 60 kilómetros y ráfagas de viento hasta 70 kilómetros durante lo que queda de la mañana y durante la tarde. Recién durante la noche va a despejarse y vamos a tener un poco de calma con el viento. Así que a protegerse del frío, ¿eh? Hay que pasar agosto, todavía falta. Se viene julio, que está ahí asomando a la ventana, pero viene bastante frío, bien abrigado viene julio. Así que usted prepárese también. Como dije, hay que pasar agosto. Queda poquito todavía. 11:17, estamos a mitad de junio. Sería los días de invierno, junio, julio. Bueno, y yo creo que ya a mediados de agosto se pasa, ¿eh? No falta tanto en realidad.

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Seguimos conectados con Radio Vecinal de Calama. A esta hora también recibiendo algunos mensajes de vecinos y vecinas que nos escriben al WhatsApp más 569-3903-37. También los mensajes de diferentes también vecinos y vecinas que nos escriben con respecto a difusión de actividades sociales, culturales, deportivas y vecinales. Seguimos revisando nuestro WhatsApp también. Tenemos el WhatsApp de Muebles Usados, el WhatsApp de Radio Vecinal de Calama Ventas, el WhatsApp también de Bolsa de Trabajo, para que usted también se pueda unir. Y también hay varios mensajes también que nos están llegando a nuestro canal. Recuerde que estamos también con TikTok, Radio Vecinal de Calama, y también con Facebook.

Atención, ahora vamos con los reportes diarios de los complejos fronterizos que también son importantes para muchos vecinos y vecinas. El complejo fronterizo Yahue está totalmente habilitado y el horario de atención de 8 a 18.30 para transporte de carga y de 8 a 20 horas para todo tipo de vehículos. El clima en Ollagüe, en este paso fronterizo, nubosidad parcial. Atención, complejo fronterizo integrado Jama, estado no habilitado, indican desde el kilómetro 50 con nieve en calzada de la ruta 27CH. En coordinación con Argentina se mantiene el cierre de atención en el complejo fronterizo Jama. Esta información no está llegando en este momento. El complejo fronterizo Hito Cajón está habilitado de las 11 de la mañana hasta las 18 horas. Complejo fronterizo Sico indica que está no habilitado para transporte de carga. El próximo reporte a las 13 horas. Y nos acaba de llegar hace un minuto lo que pasa en Ollagüe y la información oficial indica que el complejo fronterizo está en un estado ahora, en este momento, no habilitado. Entonces reiteramos, complejo fronterizo Ollagüe no habilitado, Jama no habilitado, Hito Cajón ha habilitado y Sico no habilitado. El único que estaría habilitado, Hito Cajón, a esta hora. Con respecto al complejo fronterizo de San Pedro de Atacama, todavía no tenemos una información clara, pero ahí vamos a tener el reporte en un ratito más con respecto a esta situación. Todo esto por el mal tiempo también que hubo ayer. Son las 11 de la mañana con 27 minutos. Seguimos acompañándote con buena música hasta ahora.

0: Vamos a comenzar a revisar las noticias también hasta ahora aquí en Radio Vecinal de Calama. Algunas de las noticias importantes, tenemos algunos vecinos en línea, así que vamos a pedirle que nos esperen un segundo. Con respecto a un nuevo proyecto que se presentó con respecto a lo que es proyecto mejoramiento del eje Avenida Ferrocarril, diseñado por el Ministerio de Vivienda y Urbanismo, el MIMBU, el alcalde reconoció las buenas intenciones de esta iniciativa para optimizar la conectividad en el sector del Hospital Carlos Cisternas y envió un claro mensaje a nivel central. El avance de la obra estará condicionado a que se escuche la voz de los vecinos loínos. Este es un proyecto que ayer se presentó por las páginas de la Municipalidad de Calama y también ya se había comentado a través de lo que es el Ministerio de Vivienda y Urbanismo, Avenida Ferrocarril, con algunas pasarelas, todo lo que convoca este sector. Y a esta hora tenemos un contacto con los vecinos también que nos quieren comentar.
1: A esta hora contactamos con los vecinos. Más 569-3903-3718. ¿Aló?
0: Estamos con Celi Araya a esta hora Escobar, que bueno, no sé si ustedes recuerdan, pero es la mamá del chico que falleció en el Peuco Maratón en marzo del año 2016. Estamos con ella. Aló, buenos días, ¿cómo está?
2: Aló, buenos días.
0: Un gusto escucharla, ¿cómo está, vecina?
2: Bien, bien, Marco. Mira, no tan bien, la verdad.
0: Pero cuénteme, usted me quiere comentar que tiene algo que tiene que ver en relación con este mejoramiento de la Avenida Ferrocarril y las pasarelas y todo lo que conlleva.
2: Mira, Marco, me voy a presentar. Mi nombre es Celia Araya. Yo soy la mamá de Tomás Cancino. Él falleció el 2016 en el cruce que está en el Peuco Maratón.
0: Ya. ¿Ya?
2: Yo no estoy en desacuerdo con el proyecto. Yo creo que el proyecto es bueno para la ciudad, la va a hermosear. Pero el alcalde hace el alcance de una pasarela. Y ahí yo recuerdo que cuando falleció mi hijo yo tuve mucho cariño de la gente de Calama y yo se lo agradezco mucho, pero no tuve el apoyo del Esteban Velázquez, que era alcalde, y del administrador, que era Eliezer Chamorro. Él ya sabe muy bien lo que pasó con mi hijo, que falleció, que tenía 15 años cuando falleció, y ahora aparece un proyecto y habla de una pasarela, pero jamás ha luchado por una pasarela por el Peuco Maratón y el Quincha, sabiendo que hay un fallecido, que es mi hijo. Entonces, a mí me duele mucho, porque yo paso todos los días por ahí y recuerdo cada vez lo que ocurrió con mi bebé. Y siento, la verdad, que cuando falleció el Tomás, no tuve el apoyo de nadie, de ninguna autoridad. Solo Lili Pérez, que era senadora de la quinta región, que ella me ayudó, y a mi esposo, para conversar con el Contralor General y conseguir las plata para que Codelco pudiera construir ese cruce. Ni siquiera tuve el apoyo del alcalde de ese tiempo, y tuvimos nosotros, al mes de fallecido nuestro hijo, movernos como familia e ir a Santiago y lograr ese contacto, y logramos lo que hay ahora, pero no pudimos conseguir la pasarela porque era otro proyecto y eso significaba que Codelco capaz que no construyera nada. Y ahora necesitamos esa pasarela. Entonces, no entiendo al alcalde. ¿Qué pasa con él? Está luchando por una pasarela que corresponde en el hospital, pero jamás luchó por una pasarela en el Peuco Maratón, donde cruzan niños. ¿O es porque son hijos de trabajadores de Codelco? ¿O es porque viven hijos de carabineros o de la policía de investigaciones ahí? Porque también vive gente colaboradora que trabaja en la minería. Entonces, eso es lo que no entiendo, ¿no? La verdad, yo estoy muy dolida. Yo sufro todos los días pensando que fue injusto lo que ocurrió y que no tuvimos el apoyo del Esteban Velázquez, del Eliezer Chamorro y de ningún diputado en ese tiempo que ejercía. Entonces, a eso voy yo. Ojalá que luche por una pasarela para el Peuco Maratón y al Quincha, porque la única pasarela que tenemos está en la salida de Calama.

0: Bueno, usted tiene bastante claro que todos estos proyectos de mejoramiento también corresponden al Ministerio de Vivienda y Urbanismo también. O sea, esos son los que podrían financiar y también agilizar estos temas y el apoyo de las municipalidades para que se puedan concretar en realidad.
1: Mira, también está el CORE. El CORE tiene mucha implicancia en eso. Y el alcalde tiene mucho que ver ahí. El alcalde puede acercarse al CORE, decir, ¿sabes qué? Necesitamos esto. ¿Qué? Lo necesitamos con urgencia. En el sector que yo vivo, soy Cumaratón, aparte de la muerte de mi hijo, han habido muchos accidentes, muchos. Gente que dobla donde no corresponde, niños que han estado a punto de ser atropellados. Esa es la realidad que vive el Cumaratón.
0: Claro que sí, estamos leyendo alguna también información. Bueno, este proyecto de Avenida Ferrocarril, para poner en contexto, es un proyecto que está impulsando también el Ministerio de Vivienda y Urbanismo, y para lo que está pasando ahora. Pero en ese tiempo, cuando pasó lo de su hijo, ¿usted se acercó también al ministerio a ver este tema?
1: Mira, yo me moví por todos lados con mi esposo. Incluso tuvimos que llegar al Contralor General para pedir las autorizaciones para que Codelco pudiera construir. Y lo conseguimos en poco tiempo, porque el contralor que estaba ahí, que era el señor Benítez, y me parece que estaba la Dorita, pero este, en esa reunión nos dijeron, no se preocupe señora, nosotros vamos a ayudar. Y en menos de un tiempo mucho más corto de lo esperado, conseguimos los permisos. Y la única autoridad que nos ayudó de la zona fue la Mirta Moreno, que era CORE, para poder conseguir ese cruce. No era lo que nosotros esperábamos una pasarela, pero era el único proyecto que teníamos a la mano y teníamos que aceptar.
0: ¿Y cómo en todo el tiempo que ha pasado, tampoco se han acercado al ministerio?
1: Nadie.
0: Bueno, nosotros queremos destacar también hasta ahora que esta información, hace poco el alcalde también indicó en un medio de comunicación que él estaba condicionando también a este proyecto del Mimbu y lo condicionó a escuchar la voz de los vecinos con respecto a este tema. Y bueno, el tema suyo es que usted necesita también que se haga una pasarela en el sector donde usted vive.
1: Por supuesto. Y yo voy a ser bien sincera contigo. Yo soy la señora del Seremi de Vivienda, de Jorge Olivares. Y con Jorge hemos luchado siempre por Calama. Siempre. Y yo estoy de acuerdo con el alcalde que haga una pasarela en el hospital, que lo solicite, pero también luche por el Puerco Maratón y por Yalquincha, porque ahí hay gente viviendo y estamos viendo todos los días que hay accidentes, todos los días hay un problema con el semáforo, que lo chocan.
0: Claro que sí. Entonces el tema que usted necesita que también se agilice o se proyecte esta pasarela en el sector de Peuco Maratón después de este accidente fatal de su hijo. ¿En este último tiempo se ha acercado usted al alcalde también para conversar este tema?
1: No, si el alcalde no escucha, no nos pesca, ¿eh? Sí. Yo estaba en reuniones con él y no me ha pescado.
0: ¿Usted cree que puede ser un tema político?
1: Mira, puede ser político, puede ser lo que sea, pero yo años que llevo pidiendo una pasarela y no hacen caso. Hicieron una pasarela, pero afuera. Oye, sí, disculpa, pero nosotros siempre estuvimos solos. Las autoridades que estuvieron a cargo nunca nos pescaron. Y ahora está la oportunidad de hacer una pasarela en el Peuco Maratón y en el hospital. Y ojalá quien ya pinche. Calama es el, como dicen, el sueldo de Chile. Pero nosotros tenemos que exigir que el sueldo de Chile sea bien invertido. Y que tengamos buenas pasarelas que resguarden a nuestros hijos.
0: Por supuesto, sabemos que el dolor que representa
1: que
0: perder un hijo.
1: Que tengamos una avenida ferrocarril que sea estupenda, ¿no? Que llame la atención, que atraiga a la gente, el turismo. Calama es precioso, yo amo Calama. Porque la gente me recibió muy bien a mi hijo. Y yo lucho por Calama. pero lamentablemente a veces la gente no escucha, las autoridades no escuchan y necesitamos una pasarela.
0: Bueno, le quiero comentar que con respecto a este proyecto de la pasarela de Avenida Ferrocarril, el alcalde indicó en una publicación de un medio local que es necesario que a la altura del hospital se considere una pasarela peatonal o a la altura del mall. También indicó, no olvidemos que hace años atrás hubo un accidente, y me imagino que habla de otro accidente, pero dice que sin duda necesitamos escuchar a los vecinos con respecto a este tema, para que este proyecto sea en beneficio de los vecinos y vecinas. Esto es lo que indica con respecto a este proyecto de Avenida Ferrocarril. Vamos a tratar de consultarle con respecto a lo que usted indica sobre esta necesidad de estos pasos peatonales también en el sector donde usted vive, porque después de ese accidente me imagino el dolor que usted siente haber perdido un hijo, y esto también lo afecta por toda la vida, no es por un momento, hermano.
1: Sí, Marco, mira, el dolor que nosotros sentimos es toda la vida, y el sentir que mis otros hijos están fuera, la angustia es tremenda, porque tú no sabes si tu hijo va a volver o no. Yo cuando me despedí de mis hijos que se fueron al colegio, yo viví esa angustia. Y cuando te llaman, yo estaba trabajando y te llaman que tu hijo sufrió un accidente, no sabes qué hacer. Yo no sabía qué hacer, y lo único que hacía era mirar qué hago. Ver a tu hijo en una camilla inconsciente es terrible, y sentir esa pena todos los días, sentir que el alcalde que hay, los dos alcaldes que estuvieron, no hicieron nada, le importó un comino que muriera un niño de Codelco, es terrible. Es que no, y yo lo único que agradezco a la ciudad de Calama, a la gente que estuvo conmigo en mi dolor, que yo lo único que quería era abrazar a todo el mundo, porque me daban fuerzas para seguir adelante. Pero ya ha pasado 10 años, la gente se olvidó. Los alcaldes se olvidaron del problema. Y ya no es tema. Entonces, ojalá que ahora tomen en consideración y hagan una pasarela en el Puerto Maratón. Que luche el alcalde por eso. Que los cores se pongan la mano al bolsillo y digan, démosle y construyamos la pasarela. Porque esa es mi lucha, como Celia Araya. Yo como Celia Araya estoy luchando por eso.
0: Bueno, vamos a tratar de contactarnos también, comprendemos su dolor, vamos a tratar de contactarnos con el alcalde, a ver qué puede decir con respecto a ese tema, un tema tan preocupante y delicado también, el tema de las pasarelas que se necesitan tanto en nuestra ciudad. Y como les comenté, yo quiero ser bien claro también y bien justo, el alcalde con respecto a este nuevo proyecto de Avenida Ferrocarril lo está condicionando a escuchar la voz de los vecinos y las necesidades que tienen de estos puntos importantes, de estos pasos para la comunidad. Ya han habido varios accidentes, no, el suyo no fue el único, sino que hay varios más, quizás no con un desenlace fatal, pero también han habido varios accidentes y varios puntos negros viales de la comuna, como indica también el alcalde. Dice, se necesita un proyecto que sea más estudiado. Eso es lo que indica con respecto a lo que es de Avenida Ferrocarril y subsanar algunas observaciones técnicas. Bueno, vamos a ver si podemos contactar al alcalde, a ver qué dice con respecto a ese tema. ¿Usted entonces en este último tiempo no se ha contactado con él?
1: Estuvimos en una reunión, pero hablamos otros temas. Yo no he visto mucha predisposición del alcalde, ni el antiguo alcalde que había, con respecto al Puerto Maratón. Ese cruce se realizó gracias a nuestra familia. Lo que hay, lamentablemente, no pudimos pedir la pasarela porque el proyecto se iba a alargar y lo más probable es que no lo construyeran. Entonces, nosotros como prioridad fue un cruce rápido para el Peuco Maratón, y ahí no tuvimos apoyo de ningún alcalde. De hecho, el cruce donde está mi hijo Tomasito, porque está su lápida ahí, ni siquiera se inauguró. Se realizó, se entregó y nada más. Y no se inauguró, ¿por qué? Porque nadie de las autoridades estaba involucrado en el tema. Nadie intervino, solamente Codelco, que construyó, y chao.
0: Cuente una cosa, ¿qué es lo que exige ahora usted con este llamado?
1: Ojalá se haga una pasarela en el Puerto Maratón y en Yanquincha. Y además en el hospital, porque estoy de acuerdo con el alcalde con eso. Para proteger a nuestra gente, a Calama. Calama se merece algo, se merece lo mejor. Se merece proteger a nuestra gente, especialmente a nuestros hijos. Que ninguna mamá sufra lo que yo estoy pasando. Y por eso estoy luchando.
0: Vecina, bueno, repetimos que entendemos su dolor, es un tema de los muchos temas que se necesitan en nuestra ciudad, pasarelas peatonales, también una vialidad como corresponde, no solamente en el sector donde usted vive, sino en toda la ciudad, en el centro de la ciudad, que es un caos también. Así que vamos a estar atentos a lo que pasa, vamos a tratar de comunicarnos con el alcalde a ver qué es lo que podría responder con respecto a este tema que es tan delicado y tan preocupante para usted. Estamos con ustedes también como Radio Vecinal y cualquier cosa estamos disponibles.
1: Muchas gracias, Marco, por escucharme. Yo te lo agradezco un montón, porque a veces cuando ocurren estas cosas tú estás sola. No hay nadie más, no hay autoridades, no hay nadie. Y es bueno que tu programa escuche a la gente, al pueblo, porque necesitamos mejorar Calama.
0: Por supuesto.
1: Así que muchas gracias, Marco. Te lo agradezco.
0: Vamos a estar atentos, que le vaya bien. Y bueno, chao. Estamos en contacto con usted también. A su disposición siempre.
1: Muchas gracias, chao.
0: Esto es Radio Vecinal de Calama. Hasta ahora ustedes escucharon a la vecina, las necesidades que también hay de muchos lugares, de muchas situaciones también, y no solamente de ella, sino de muchos vecinos y vecinas que están pidiendo soluciones a sus problemas cotidianos de la vida, incluso de un cruce, de una pasarela peatonal. Esto pasa en diferentes partes de la ciudad. Se está haciendo el trabajo, hay muchos proyectos que se están anunciando, lamentablemente demoran mucho algunos, hay mucha burocracia y tenemos que ser claros con respecto a algunos temas. Algunos temas los tiene que ver el gobierno central. Cuando hay cambio de gobierno, cuando hay cambio de autoridades, cuando hay tantos problemas de recorte o cuando hay situaciones tan complicadas como lo que está pasando también con respecto a los niños inmigrantes, estos niños haitianos, esto relanteliza todo lo que se está proyectando. Por ejemplo, ¿ustedes saben cuánto tiempo costó tener el hospital? ¿Cuánto tiempo el hospital de Calama? ¿Cuánto tiempo también costó tener la cárcel? De este proyecto de la nueva cárcel, la universidad que todavía está en veremos. Un tema de tanta burocracia que existe en nuestro país, muchos tiene que ver la municipalidad de Calama, otros lo tiene que ver el gobierno central, tiene que haber una separación ahí también con respecto a ese tema. Los proyectos, mucha gente se confunde, también algunas autoridades confunden a la ciudadanía porque están ahí presentando algunos proyectos que no les corresponden. Entonces ahí después cuando son exigibles, ahí cuando dicen no, esto no me correspondía, pero ahí están también a veces confundiendo a la gente, pero es un tema que va para otro programa. Vamos a tratar de hablar con el alcalde, a ver qué nos dice con respecto a esta declaración de esta vecina, qué es lo que se hizo en ese tiempo, qué es lo que está proyectado para el sector de Peuco Maratón también. Todo eso vamos a tratar de tenerlo en nuestro programa de hoy. Son las 11:55, seguimos conectados con Radio Vecinal. Somos la voz de los vecinos, los escuchamos, a ver qué nos dicen. Estamos conectados con ustedes a esta hora, hasta la 1:00.

Estamos conectados con Radio Vecinal de Calama a esta hora de la mañana. Todavía falta un minuto para el mediodía. En un ratito más vamos a conversar con

Vamos a conversar con Clara Espinosa y Jaime Contreras, que está por acá, que acaban de llegar a la radio vecinal junto a Peregrina FM. Vamos a conversar sobre un fotolibro, de una nueva presentación de un libro aquí en nuestro programa. Y le vamos a contar más detalles en un ratito más. Ya acaban de llegar a la radio. Estamos verificando algunos detalles para conversar con ellos. Recuerde que esta entrevista que vamos a tener con ellos la vamos a transmitir a través de Facebook y también por Instagram. Hacemos una pequeña pausa y ya volvemos. Falta poquito para el mediodía.

0: 12, 4 minutos.
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Seguimos conectados con Radio Vecinal de Calama a esta hora de la mañana y les quiero comentar, atención vecina, vecino, que hay una muestra agrícola artesanal rural de la comuna de Calama para los días, dice 17, 18 y 19 de junio, desde las 9 de la mañana hasta las 3 de la tarde, en la cancha municipal de nuestra ciudad, para que usted pueda asistir también, muestra agrícola artesanal rural de la comuna de Calama. Me imagino que es una pequeña FEPLOA, pero en este tiempo de invierno, días 17, 18 y 19, de 9 a 3 de la tarde, en la cancha municipal, cultivando tradiciones, cosechando futuros, organizada por INDAP y la Municipalidad de Calama. Por tu amor y por tus labios. 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

0: En breve ya vamos a estar, ahora sí, con los datos que nos enviaron con Clara Espinosa Cabur y Jaime Contreras Plaza. Vamos a hablar sobre los fanzines, que es un canto a la devoción de la Virgen de Aiquina, la ruta donde el tiempo se detiene, y también de un fotolibro, Amar y Seguir, sobre el duelo que vivió Clara al fallecer su padre. Vamos a conversar de esta actividad que se va a realizar, de esta presentación. Todo esto se va a realizar el viernes 19 a las 19 horas en el Centro Cultural Ultur Semán, en Jorge Alessandri Rodríguez 1255, frente al Colegio Chuquicamata. De esa actividad vamos a conversar un ratito más, porque ya están en los estudios de Radio Vecinal de Calama. No se olvide que vamos a transmitir por Instagram esta entrevista. Instagram, Radio Vecinal de Calama. No se confunda.
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0: Claro que sí, usted escucha Radio Vecinal de Calama junto a Peregrina FM. Conectado con ustedes, más 569-3903-3718, el WhatsApp de la Radio Vecinal de Calama. También en TikTok, Radio Vecinal de Calama, y también en Facebook, en todas las redes. Somos tu compañía a esta hora.
1: A esta hora...

0: Ya, seguimos conectados con Radio Vecinal de Calama a esta hora de la tarde, 12:18. Ahora sí, ya estamos conectados con los vecinos, con las vecinas en Radio Vecinal de Calama. Y queremos saludar a esta hora de la tarde en los estudios de Peregrina FM. Ahora oficialmente lo habíamos saludado por Instagram, pero ahora la vamos a saludar por nuestra señal FM. A Clara Espinosa Cabur, fotógrafa de nuestra ciudad, y también a Jaime Contreras Plaza, presidente de la agrupación Camnati. Y nos vienen a hablar de un fotolibro que se llama Amar y Seguir, y también de unos fanzines. ¿Qué son estos fanzines? Ahí nos van a contar todo, y de una actividad donde se van a presentar este fotolibro. Así que los saludamos, a ver si los podemos escuchar. Muy buenas tardes, ¿cómo están?
1: ¿Cómo le va? Hola, Marco, ¿cómo estás? Muchas gracias por la invitación. Aquí estamos con Clara. ¿Cómo le va, Clara?
2: Hola, bien, muchas gracias por la invitación. Todo bien.
0: La escuchamos fuerte y claro.
1: Muy bien.
0: Cuéntanos, primero, saludarte, Jaime. Tú, además de ser el presidente de esta agrupación Camnati, tú también perteneces a la agrupación de música Atempo, ¿cierto?
1: Claro, sí, soy director titular de la orquesta, soy director de orquesta, yo me dedico a eso. Pero acá estamos en una suerte de colaboración para poder traer artistas de Calama que están afuera, estamos en ese proceso ahora mismo.
0: Oye, qué interesante, vamos a hablar de ese tema en algún momento, pero ahora nos convoca otro tema importante también. Estamos con nuestra amiga Clara Espinosa Cabur, que ya vino a la radio a presentarnos también algunas de las cosas tan bonitas que hace como fotógrafa. Y ahora tiene un tema que se llama, que son unos fanzines. ¿Qué son estos fanzines? Cuéntanos.
2: Hola, mira, los fanzines es una técnica fotográfica. ¿Ya? Bueno, la palabra lo dice, se divide en dos partes, fan, que es de fanático, y fanzine de los magazines. Entonces, fotografía se hace este tipo de un pequeño libro que autogestionado, es artesanal, y de ahí con pocas fotografías. Entonces ahí uno hace historias con estos fanzines, y la idea es que mostrar la fotografía a través de esta obra más didáctica, porque se va moviendo, no es como un fotolibro, sino que tiene como más energía, movimiento.
0: Claro que sí, ahí por Instagram lo está mostrando nuestro amigo.
1: Por Instagram yo estoy modelando acá los fanzines para que la gente lo pueda.
0: Son bonitos, yo tengo uno aquí también.
1: Sí, son súper interesantes, tienen una textura también interesante.
0: Así te puedes acercar al micrófono igual.
1: Uy, perdona, pero está súper muy bonito. Lo que más nos interesó a nosotros es también la textura. Para la gente que es divergente, neurodivergente, la textura es increíble, y las fotos también son muy bonitas dentro de lo que es el marco del altiplano y lo que es también la festividad de la Virgen de Iquina, que es una de las cosas más importantes de aquí, de la segunda región, que convoca gente creyente y no creyente también.
0: Claro que sí, los fanzines muy bonitos ahí, bueno, los pueden ver por las redes sociales. Y también está, ¿cuántos fanzines son? ¿Es uno solo o son varios?
1: Son dos. Tenemos dos fanzines justamente. No sé qué ustedes, nos gustaría decir algo más de los fanzines específicamente.
2: ¿Sí? Ya, mira, son dos fanzines, siempre rescatando lo que es el patrimonio, la identidad y el patrimonio, la identidad y la memoria. Entonces tenemos uno que es la devoción de la Virgen de Iquina, y el otro que es la ruta de los salares, ¿ya? Y se llama La ruta donde el tiempo se detiene. Y es un recorrido que yo he hecho por muchos años en los salares y los volcanes acá del altiplano. Entonces, eso es lo más o menos lo que refleja este fanzine. Dando a conocer lo que son los volcanes, la flora y la fauna, y también lo que significa para nuestras comunidades Licanantay, los volcanes que son los apus, los volcanes protectores, los zorros protectores. Y también hay una fotografía muy linda, porque el año pasado pude asistir al solsticio de invierno. Entonces, ahí se refleja toda la parte espiritual de nuestra cultura atacameña.
0: Uy, están muy bonitos estos fanzines, son dos que están, ahí está mostrando por nuestro amigo por Instagram. Estos se van a presentar también este viernes, pero también está el fotolibro. ¿De qué se trata el fotolibro? ¿Quién nos puede contar con respecto a ese tema, de estos fotolibros?
2: Mira, el fotolibro es de otro tipo, es más conceptual, y yo lo hice cuando falleció mi padre. Mi padre falleció el 25 de diciembre del año 2021, y bueno, yo estaba con mucha pena, muy asumida en eso, y me refugié en la fotografía para manifestar mi duelo. En su tiempo fue privado, y después de 4 años hice una reedición para mostrar lo que se siente, lo que se piensa, cómo uno como fotógrafo puede ir sanando. Para mí la fotografía en este momento fue muy importante.
0: Cuéntame una cosa, queremos saber un poquito más, porque las obras que, bueno, todo esto que está mostrando, estos fanzines que se llaman, que nunca había escuchado de los fanzines, primera vez, y de este fotolibro, ¿usted cuándo empezó con la fotografía?
2: Mira, yo empecé con la... Yo estudié fotografía y me recibí el año 2018.
0: 2018, ya.
2: Claro, entonces a mí siempre me gustó la fotografía, pero ahora es mi profesión, es mi pasión.
0: Pero usted tenía cámara ya, había comprado, estaba en ese proceso, porque lo empiezan así, comprando cámara.
2: Claro, es que yo cuando trabajé en el hospital, porque además yo soy matrona, con mi sueldo yo igual me compraba.
0: ¿De qué hospital? ¿Dónde, en qué hospital trabajó?
2: Yo trabajé en el hospital de Calama, 22 años.
0: 22 años, miren, interesante. Sí. Tiene harta historia que contar también del hospital.
2: Sí, mucha historia. Entonces ya cuando tenía mi sueldo fijo y todo, yo empecé a comprar mis cámaras fotográficas profesionales y todo. Y después con eso me fui a estudiar a Santiago. Con esas cámaras. Y bueno, a medida que uno se va profesionalizando, va mejorando la calidad de ellas mismas.
0: Oye, fue muy interesante el tema de la fotografía. Yo le puedo contar que cuando yo estaba aquí en Calama, cuando estaba en media, estuve en un taller de fotografía que hacían en esos tiempos, y era con los rollos. Pues,
2: claro.
0: Los rollos fotográficos, esos, claro, que ahora son una reliquia. Yo no, claro, sé dónde se pueden encontrar rollos, pero eran sacar una foto, se sacaban como 12 o 15 fotos nomás, no sé, claro, cuántas eran, 24 fotos.
2: Había un rollo de 24 y de 36.
0: Mucha gente, yo creo, me imagino que su casa tiene esos rollos fotográficos o fotografías que solamente antes era por papel fotográfico y costaba mucha plata, había que esperar como una semana para que te la entregaran, a ver si salían buenas, si no salían.
2: Claro.
0: Era toda una aventura ese tema. Ahora con lo que es la cámara digital, uno puede sacar miles de fotos y bueno.
1: Y elegir la que uno le guste.
0: Y claro, elegir la que uno le guste, donde salga mejor. Claro. Con filtro, sin filtro, donde...
1: Sí, algunos necesitamos harto filtro, sí, pero bueno.
2: Bueno, ahí la importancia, justamente lo que te quería recalcar de la fotografía. A mí me gusta esto de la fotografía tangente, algo que se pueda ver. No me gusta que quede en el computador, a veces uno la ve en las redes sociales, pero la fotografía cuenta vida, cuenta historia, y eso hay que plasmarlo y hay que compartirlo. Por eso a mí me interesa mucho esto de los fotolibros, y como te contaba, estos fanzines, una nueva técnica, una interesante y nueva técnica.
0: Muy bonita, sí.
2: Muy dinámica, sí, entretenida, para todo, para el cerebro.
0: No, y sabes que se puede llevar a todos lados, porque uno la puede llevar en un libro, adentro de un libro, sí, la puede llevar en su bolso, y ir mirando, la puede regalar. Incluso, cuéntame una cosa, ¿esto se vende o este es, ¿cómo funciona esto?
2: No, sí, exactamente. Sí, se vende a través de mi página, a través de la de mi página web, a través del Instagram, por interno. Y también mañana en la presentación vamos a estar vendiendo.
1: Claro, en Clara Espinosa C es el Instagram.
0: Clara Espinosa C. Para todos los que están también conectados a través de la radio, si quieren ver esta entrevista, porque no solamente estamos por la radio, sino también por Instagram. En Radio Vecinal de Calama, y están mostrando los fanzines que se llaman, y también van a mostrar el audio, este fotolibro. Sí. Mira, acordé del audiolibro, pero el fotolibro. Pues es interesante, muy interesante este tema, que igual interesante que tú vayas, señora Clara, usted vaya también explorando nuevas técnicas también, no solamente lo que es la fotografía que se puede mostrar en una red social o en un papel impreso. Bueno, hace mucho tiempo que no veo un álbum de fotos, en realidad. Pero también podría ser una buena idea, y qué bueno que vaya explorando nuevas técnicas para que mucha gente se interese por la fotografía. Me imagino que hay jóvenes que también están interesados, gente adulta también, que podría interesarle. Una pregunta para ti, mi amigo Jaime Contreras. ¿Cuál es la unión que tienen ustedes?
1: Miren, lo comenté al principio, de hecho, que una de nuestras ideas que tenemos junto a la Agrupación Cultural Camnati es traer gente de Calama, que está culturalmente exiliada, digamos. Nosotros lo llamamos un proceso de repatriación, de poder traer a la gente que está haciendo, por ejemplo, crear a un artista que en Santiago y a lo largo de Chile la invitan, de todos lados, la invitan. Pero ella acá tiene que pedir, por favor, un lugar para mostrar su arte, para mostrar todo lo que hace. Entonces, mira, nosotros nos parece vital y de una importancia tremenda poder dar esos espacios. No solamente nosotros yo soy director de orquesta, yo me especializo en la música clásica, me encima,
0: sí,
1: tocó Mozart.
0: Te vi el otro día,
1: claro,
0: con la
1: yo dirijo Mozart, Beethoven, yo hago cosas más o menos parecidas. Pero en Calama, ahora mismo necesitamos tanta cosa, y una de esas cosas es poder traer a esa gente de que está afuera haciendo su trabajo afuera, mostrando a Calama afuera, mostrando el interior de Calama afuera, traerla acá a Calama y que nosotros nos muestren lo que mucha gente no conoce. Yo no conozco tanto el interior, ¿eh? Yo me fui muy chico para afuera, yo no conozco tanto, y con Claro yo he aprendido mucho. Eso para nosotros es súper importante y súper valioso, tener una persona que nos pueda contar, que nos pueda acercar a todo este conocimiento y toda esta espiritualidad que hay de aquí en el interior de la ciudad.
0: Claro que sí, ser profeta en la tierra es muy difícil.
1: Eso mismo.
0: Sí. Mira, nosotros habíamos conversado el otro día, ¿te acuerdas que yo también estuve mucho tiempo afuera? Y estas nuevas dinámicas que se dan, la dinámica de Radio Vecinal, ¿cierto? Que es una nueva dinámica, al fin y al cabo, y la dinámica de encontrarme contigo y conversar y hacer una sinergia y conversar, oye, qué buena tu idea de mostrar nuevos, personas que ya están, pero para muchos son nuevos en nuestra claro. ciudad, que son de Calama, que tienen esa raíz en nuestra ciudad. Hoy quería felicitarte por lo que haces.
1: Bueno, aquí todos tenemos que tener una felicitación clara por hacer lo que hace, y nosotros quizás por darle espacio, y puede ser, y también tú, Marco, por estar ahí siempre. O sea, Marco, la gente no sabe, va a todos los eventos que hacemos culturales, a todos los eventos culturales, donde está un evento cultural,
0: ahí estoy parado.
1: Y eso para nosotros es súper valioso, porque muy pocos medios cubren las cosas. Se cubre cuando ya tuvo éxito o cuando tiene mucho marketing,
0: o una sola vez.
1: Nosotros necesitamos apoyo, y ahí siempre está Marco. Entonces aquí todos hacemos un trabajo sí. muy valioso y para
0: claro
1: la ciudad.
0: Sí. Todo Radio Vecinal Calama, Radio Peregrina, FM, usted, tu acción, así que estamos con las puertas abiertas también para que puedas venir, si quieres, toda la semana también a traernos una nueva persona para acá.
1: Hoy estaría bueno.
0: Sí,
1: estaría
0: una buena idea.
2: Buena idea.
0: Bueno, ahora hablemos un poco de estos fanzines, Un canto a la devoción de la Virgen de Aiquina, y este fotolibro Amar y seguir. ¿Cuánto tiempo, Clara, tomó este proceso de crear todo esto?
2: Mira, respecto a Aiquina, yo siempre he ido a esa festividad. Yo soy devota de la Virgen de Aiquina. De hecho, cuando era joven, íbamos caminando con unas primas, con una tía, y siempre he sacado fotografía. Y ahora que estudié fotografía, quise plasmarlo. Volví a Aiquina, a seguir sacando fotos, y ahora el año pasado me junté con una editora en Santiago y juntas hicimos este proyecto, contando historia con 19 fotos. Y no fue fácil, porque son fotos del 2018 al 2025. Entonces, esa es la idea, mostrar la historia de forma dinámica, reflejando un poco cómo se empieza la historia de la fiesta de Aiquina, el núcleo, cómo finaliza, y la importancia también de la alegría de la gente, que es la fiesta más importante de la segunda región de Chile, congrega mucha familia, mucha fe, mucha devoción. Y yo eso, como te digo, yo tenía muchas, muchas fotografías, y las quise plasmar en estas 19 fotografías.
0: Entonces, en resumidas cuentas, tú eres una contadora de historias, pero a través de la fotografía.
2: Exactamente.
1: Linda forma de decirlo,
2: ¿no? Sí, linda forma de decirlo. Sí.
0: Una contadora de historias. Yo, ¿por qué te lo digo? Porque cuando estuve en Santiago mucho tiempo, había una chiquilla que era contadora de cuentos.
2: ¿Ya?
0: Que ella iba a la escuela y le contaba los cuentos, los relataba. Muy bonita idea. Entonces me hizo acordar pero tú lo haces a través de la fotografía. Una contadora claro. de historias. A través de la fotografía.
2: Sí.
0: Qué importante también, porque los fanzines no son solamente son fotografías, hay todo un relato que usted también, y cada uno lo puede interpretar como quiera,
2: claro.
0: en realidad. Esa
2: claro.
0: es la idea. ¿Sí,
2: claro.
0: o no?
2: Sí, hay un texto inicial, más o menos para que la gente más o menos sepa. Y sabes tú que para mí esto es importante, como decía Jaime, a mí me han invitado harto en Santiago, porque no se conoce, ya todos conocen La Tirana, sin desmerecerlo, con todo el respeto. Pero nosotros no, somos de acá, y existe, y hay cultura, y hay tradición. Y eso es lo importante, hay identidad. Y el fanzine me permite eso, además que es como tú decías, es pequeño, es fácil de moverlo, no es caro, entonces por eso optamos por este modelo.
0: Cuéntame una cosa, la actividad, ¿dónde se va a realizar para que más gente sepa de este tema?
1: Esta actividad se va a realizar el día de mañana a las 7 de la tarde, al frente del Colegio Chucky, es el Centro Cultural Ultruseman.
0: ¿Ya?
1: Ahí vamos a realizarlo en calle. La calle que está al frente de Chucky. ¿Cómo era la dirección?
0: Aquí está, dirección Jorge Alessandri, Rodríguez 1255, frente al Colegio claro. Chucky Camata.
1: A propósito de la muestra agrícola que hay, que termina a las 15 y se comen algo,
2: ahí, se van para
1: y pueden ir para allá.
0: Claro, es mañana viernes esta actividad.
1: Exacto.
0: Entonces,
2: además va a haber una exposición. de estos tres proyectos.
1: Claro, vamos a hacer la exposición y vamos a conversar sobre esto, y vamos a tratar temas polémicos, temas relacionados no solamente a la cultura licanantay, por supuesto. O sea, yo, por ejemplo, no soy parte de ninguna etnia, lamentablemente, pero me gusta mucho, y conversar sobre la Virgen de Aiquina, sobre el interior, yo tampoco siendo parte de alguna iglesia, en alguna religión específica.
0: Qué bueno, ¿sabes por qué? Porque no hay un prejuicio.
1: Exacto. Claro, aquí nosotros no con Clara, bueno, Clara, yo no, Clara lo que hizo fue plasmar lo que pasa, las cosas que pasan. Nosotros no solamente estamos rodeados de iglesias, de religiones, por ejemplo, la religión católica, ¿no es cierto?, la religión evangélica, sino que también tenemos en la cultura licanantay, y ahí, en por ejemplo, en Aiquina, es como se ve de forma hermosa esta dualidad que existe, ¿no? Que bueno, nosotros ya también podemos conversar, y lo vamos a conversar en ese momento, de que esta, la forma en que la vemos ahora, es una cuestión muy bonita, pero en su momento fue terrible, pero ahora nosotros ya aprendimos a convivir con eso, y lo hacemos en paz y con mucha alegría también.
0: Por lo mismo, no hay un prejuicio anterior o alguna condicionalidad que puedas tú plasmar en tu vida y decir las cosas. Eso es bueno, ¿eh? Llegar y sin conocer mucho, lo mismo que pasó con Radio Vecinal de Calama cuando nosotros llegamos acá. Para nadie, para todo, para mí, no conocía casi, o sea, no reconocía a casi nadie, y no hay prejuicio, pues, como es esa persona, qué es lo que hace, lo que no hizo, por qué lo hizo, no lo hizo. Entonces hay que dar a conocer esta actividad. Yo creo que estás elevando, amigo Jaime Contreras, el nivel cultural de nuestra ciudad. Las nuevas dinámicas que se están realizando, porque hay muchas dinámicas que van quedando en el tiempo o se vuelven rutinarias. Y eso conlleva a que nadie vaya, o que nadie escuche, o que nadie lea. Pero la nueva dinámica que tú estás creando de esta nueva, de esta agrupación Camnati, donde quieres destacar a los artistas que vienen desde afuera, que son calameños, es importante. Tu visión también, tu visión de cómo vienes, es muy buena, porque hay que refrescar el ambiente, claro, siempre.
1: Sí, hay muchas cosas para hacer, hay mucha actividad que podemos realizar con artistas de la zona que no están acá y que han tenido que migrar, porque una cosa interesante, ya no solo se migra para estudiar, pero también se migra para trabajar, y la gente de Santiago viene a trabajar acá, es una cosa impresionante, pero nosotros no podemos trabajar acá, tenemos que ir a Santiago. Entonces nosotros lo que estamos tratando de buscar es que no pase eso, que la gente no tenga que irse, que si quiere irse se vaya a vacaciones, pero que pueda tener un lugar de trabajo acá, mostrar sus cosas, que la gente vea de que acá también hay cultura, de que acá también hacemos identidad, de que acá existe un espacio, que acá la gente tiene dinámica, que se relaciona, que es muy importante, que es lo que nosotros tratamos de hacer con mucho cariño, con mucho esfuerzo, y por supuesto nos vamos a equivocar, nos estamos equivocando, hemos cometido errores sin duda, pero lo importante, lo que decimos nosotros siempre, es el hacer, hay que hacer, porque no, nos quedamos mucho en esto de que hay poca cartelera, hay pocas cosas para hacer, las cosas que hay en general están muy focalizadas, nosotros tenemos bastantes críticas ahí al respecto, y una de las cosas que estamos tratando de hacer es afrontar estas críticas, no las decimos mucho en verdad, sino que estamos trabajando, nosotros trabajamos, y esto es una actividad muy importante para nosotros por eso mismo, porque tratamos de traer gente y no tratar de no criticar necesariamente de más, sino hacer, nosotros hacemos, esa es la idea.
0: Pues importante, escuchar las críticas es muy bueno también, porque uno puede mejorar. Ver los errores que podría tener, y en todo aspecto de la vida. Yo creo, por eso mismo quiero destacar tu trabajo, porque siempre hay que, como dices tú, hay que moverse, porque si uno se queda quieto no pasa nada en la vida. Claro. Y estas dinámicas de fotografía que son tan bonitas de nuestra amiga Clara Espinosa Cabur, que siempre desde que el día que conversamos, me imagino que fue por casualidad, ya no me acuerdo, pero también ha creado esta sinergia entre Radio Vecinal y otros artistas también, no solamente ella. Así que queremos agradecerle por su visita a los dos, son dos artistas en potencia.

0: arte, de música, de teatro, de fotografía. Entonces, a mí se me abrió un mundo, porque yo siempre fui como la fotógrafa aficionada, pero ahí yo estudié 3 años y me abrió las puertas. Y ahí realmente me di cuenta cuánto extrañaba Calama y lo valioso que es. Lo valioso que es nuestra ciudad, nuestra cultura, nuestro paisaje. Y por eso empecé a registrar. Desde ese tiempo empecé a registrar todo y después ahora lo estoy, digamos, mostrando. Pero sí, sí, es importante irse para poder crecer, desarrollarse y después volver.
1: Claro.
0: Volver, o sea, devolverle la mano a tu ciudad.
2: Claro, mire, quiero también esto ponerlo en similitud con los artesanos. Cuando los artesanos ven en otras ciudades otro tipo de texturas, otra forma de hacer su trabajo, llegan con nuevas ideas. Y eso pasa en todo aspecto, artesanía, fotografía y todos esos temas. Bueno, ustedes saben que yo también estuve mucho tiempo afuera y eso creó también conocer otro tipo de dinámica.
0: Sí.
1: Claro, eso lleva a traer cosas acá a Calama nuevas.
0: Claro.
1: Nuevas dinámicas, nuevas cosas, claro. Nuevas energías.
0: Claro, bueno, por ejemplo, claro. Los fanzines, este es nuevo.
2: Claro. No, muy bonito.
0: No lo conocen.
2: Muy bonito. Sí.
0: Claro.
2: Nunca lo había visto yo.
1: Muy interesante, es muy bonito.
0: Muy bonito, muy interesante.
1: Sí, nosotros los artistas solemos especializarnos mucho. Yo, por ejemplo, me especialicé en música clásica, que no me gusta llamarle música clásica, pero la vamos a llamar así para que no haya problema. Y Clara, por ejemplo, también saca fotos. Nosotros todos sacamos fotos con el teléfono, pero Clara se especializó en sacar fotos acá. Ella, estando mucho tiempo en Santiago, ella en Santiago no saca muchas fotos porque dice que lo suyo está acá, ¿no es cierto?
0: Sí.
1: No sé qué nos puede decir.
0: Sí, muy cierto. Sí, sí. Justo comentábamos eso, que mi corazón, mi alma está acá. Entonces, yo vivo en Santiago y todo, pero allá no me nace. Entonces, hay paisajes bonitos, ahora en el otoño, los árboles, pero no me nace sacar fotografías allá. Porque siento que no es lo mío. Lo mío es acá. Esta es mi identidad, esta es mi tierra.
2: Claro. Y no solamente estás sacando fotos, ¿sabes qué? Te das cuenta que ahora nosotros anhelamos tanto tener fotos del recuerdo de Calama, de los años 80, cuando andábamos en el centro, cuando estaba la plaza. No tenemos esos recuerdos, pero tú lo que estás haciendo es dejando la historia plasmada. Por eso eres contadora de historias, que muchas personas quizás en el futuro van a ver esta foto. Mira, así era, así como estaba. Bueno, ahora con la tecnología, pero que alguien se dedica a esto, importante. Así que queremos agradecer por su tiempo. Con Clara, el llamado a la invitación para las que personas vayan a esta actividad mañana.
0: Sí, mira, igual quiero agradecerte por esta invitación.
2: ¿Ya?
0: Muy buena. Agradecerle a Jaime también, a la agrupación cultural, por poder mostrarnos y que Calama nos conozca. Calama nos conozca, nos valore, a los artistas, y como bien dicho, queremos, nadie es profeta en su tierra, pero en algún momento espero ser profeta.
1: Ojalá
0: en mi tierra.
1: Ojalá vamos a ser profeta en
0: Ojalá.
1: Nuestra tierra.
0: Vamos a profetar.
2: Una nueva camada cultural que.
0: Claro.
2: Hay que refrescar también el ambiente. Bueno, entonces el llamado para mañana a las 19 horas en el Centro Cultural Ultur Seman, dirección Jorge Alessandri Rodríguez, 1255, frente al Colegio Chuique Camata, para que usted pueda asistir. No es necesario inscribirse, ¿cierto? Tampoco, ahí me va a contar Jaime, no es necesario
1: inscribirse. No, hay que ir, nomás hay que ir. Vamos a tener también de invitado a una persona de La Sana para tener tres visiones distintas. Voy a estar yo voy a estar moderando.
2: Nixon, ¿cierto?
1: Nixon Mondaca, claro.
2: El joven del gorrito, claro. Que lo he entrevistado varias veces. Ya.
1: Sí. Nixon Mondaca, que él va a venir a conversar sobre todos estos temas, que es una persona que vive, nació ahí y tiene todas sus tradiciones allá, con Clara, que también, sin duda, que es la fotógrafa, pero también tiene tradiciones Licanantay, y yo, que soy una persona más neutral, vamos a estar conversando para que ustedes se puedan acercar y también puedan consultar, que la idea es generar un conversatorio, la idea es conversar y la idea es tener un intercambio de ideas, sin duda.
2: Claro, y ahí hay una conectividad que se puede crear.
0: Claro.
2: También hay una actividad el 2021, ¿cierto?
1: El 21 tenemos, el 21 tenemos una actividad, así, un evento benéfico, que le pusimos el Waldo Palusa, que es un compañero, un tenor chuquicamatino calameño,
2: ¿ya?
1: Que se ganó una beca para estudiar a Estados Unidos. Yo le tiro la talla y digo,
2: ah, sí, me escribió.
1: Sí, yo le digo, ¿por qué no te fuiste a Argentina, que es tan caro?
2: Pero sabes que tengo una duda con respecto al tema. Me dijo que estaba aclarando algunos temas para dar la actividad corre, ¿cierto?
1: Sí, el domingo vamos. El domingo vamos a partir de las 14 horas, mismo lugar, mismo canal. A las 14 horas empezamos ahí al frente del Colegio Chuquicamata para poder juntar unas luquitas. Vamos a tener el partido en la tele, vamos a tener ahí cositas también celebrando el Día del Padre para que se peguen una vueltita y nos ayuden a que Waldo pueda ir a Estados Unidos a estudiar canto para que después pueda venir para acá, porque estuvo cantando aquí en la región también antes de irse.
2: Y luego otro, ahí está el Día de los Pueblos Originarios, ¿cierto?
0: Sí, también el 2021 en La Sana. Igual hay mucha actividad, ahí también me invitaron, voy a hacer una exposición y también un pequeño discurso, con gente allá de La Sana, va a estar Nixon también cantando, eso es el 20 y el 21 en La Sana.

0: La feria, sí.
1: La feria La Sana.
2: Las redes sociales, para que la gente también se entere y los sigan también a los dos.
1: Sí. Sí.
0: Tenemos Clara Espinosa C, Instagram, y el otro Instagram se llama capnati.agrupación. Esos son los dos Instagram que manejamos para estas actividades.
2: Listo, queremos agradecer por esta visita y nos encontramos nuevamente.
0: Nos vamos a ver más pronto.
1: Muchas gracias, nos vemos.
0: Muchas gracias.
2: Te aplauso de todo el personal de la radio para ustedes.
0: Muchas gracias.
1: Muchas gracias.
2: Gracias.
1: Gracias.
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3: Seguimos conectados con Radio Vecinal de Calama. Recuerde que estamos hasta la una de la tarde aquí a través de la señal de Peregrina. Y bueno, que seguimos revisando también algunos mensajes que nos llegan al WhatsApp de la Radio Vecinal y nos cuentan por ahí. Disculpe, ¿cuál es el TikTok? Bueno, todo tiene TikTok, Facebook e Instagram, Radio Vecinal de Calama, para que usted no se confunda. Ahí estamos conectados. Y este programa va todos los días desde las 11 de la mañana hasta la 1 de la tarde, donde damos difusión a actividades sociales, culturales, deportivas, vecinales. También andamos recorriendo la ciudad y todo eso lo puede ver también en nuestras redes sociales de Instagram y Facebook, bueno, y todas las redes sociales, y lo que andamos haciendo y comentando y escuchando también a los vecinos. No se olvide que se viene también este fin de semana con la celebración del Día de los Pueblos Originarios en La Sana, 20, 21 de junio, justamente en La Sana, para que usted vaya. Allá lo van a estar esperando varios artistas también. Va a ser una buena instancia para salir un poquito de aquí de la ciudad y disfrutar un momento con cultura y arte. 12:48 minutos. Seguimos conectados con ustedes.

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atención, para hoy también hay una feria laboral inclusiva que va a durar hasta las 15:30 horas en Omil Calama, Granaderos 3636, para que usted vaya, vecina. Eso es en Granaderos 3636, en el sector de Omil Calama, feria inclusiva hasta las 15:30 horas. Reiteramos la información con respecto a las vacaciones de invierno, por si acaso usted todavía no lo sabe. Me imagino que ya lo sabe, pero le vamos a comentar. Las vacaciones de invierno para Calama entre el 6 y el 17 de julio. San Pedro de Atacama entre el 13 y el 24 de julio. Ollagüe 6 al 24 de julio. Tocopilla de 6 al 17. María Elena del 13 al 24 de julio. Toda esta información está compartida en las redes de Radio Vecinal de Calama.

comenzó la campaña también del abrigo, donaciones de ropa de abrigo nueva o usada, en buen estado y limpia, chaquetas, parcas, chalecos, primeras capas, ropa térmica. Punto de entrega para esta campaña en Dideco, Vicuña Mackenna, 1898, de 8:30 a 12:30 y de 14:30 a 16 horas. Si usted tiene alguna chaqueta o chaleco que ya no esté ocupando, esté en buenas condiciones, o si tiene ropa que quiera compartir, lo puede hacer en Dideco, esta campaña del abrigo 2026. Ya nos vamos, falta poquito, después de este tema musical, más 569-3903-3718. Somos tu compañía.

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Nosotros ya comenzamos a despedirnos, ya nos queda muy poquito tiempo, agradecemos la sintonía, quedan tantas noticias por compartir, tantas cosas que decir, pero en muy corto el tiempo se nos va. Mi nombre es Marco Valencia, quiero saludar a Estrellita, que es nuestra mascota, que ahí está escuchando siempre, ella nos escucha, la única fiel. Saludos especiales para todos los vecinos y vecinas, agradecemos la compañía. Siga en sintonía de Radio Peregrina 93.1, que tiene noticias, buena música y mucho más durante todo el día, desde el centro de la ciudad de Calama. Desde aquí vemos todo, Una de la tarde con 2 minutos nos pasamos. Que les vaya bien, que tengan un buen día.

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0: 13 horas, 3 minutos.
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8: CAS presenta comisión asesora para enfrentar crisis de natalidad con plan Chile Renace. Se concretan importantes bajas en combustibles tras acuerdo entre Estados Unidos e Irán. Gobierno crea fuerza de tarea para esclarecer situación de niños haitianos ingresados irregularmente.
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8: Hola, ¿cómo están? Les saluda María Luisa Carrión, conductora de CNN Chile, y desde la redacción de CNN Chile les doy la bienvenida a esta nueva edición de Noticias junto a Radios Regionales. Partimos con lo que es la noticia del día y lo que ha sido también noticia en las últimas jornadas. El gobierno intensificó las acciones por el caso de niños haitianos ingresados irregularmente al país. La ministra María Jesús Wulff, ministra de Desarrollo Social, confirmó la creación de una fuerza de tarea interinstitucional para reunir información sobre los menores ingresados irregularmente a nuestro país. Sebastián Ruiz, con todos los detalles. Sebastián, muy buenas tardes.
9: Hola, ¿cómo están? Claro, siguen las reacciones por este preinforme de Contraloría que detectó ciertas irregularidades en el ingreso de por lo menos 200 niñas y adolescentes de nacionalidad haitiana que ingresaron a nuestro país entre enero y abril del año 2025. De hecho, han habido reacciones tanto del mundo de la justicia con una apertura de una investigación penal y también la unificación de distintas causas que investigan lo mismo, presuntas irregularidades y falta de antecedentes de los menores y los tutores responsables que recibieron a estos menores y que trajeron a estos menores a nuestro país. Durante esta jornada se realizó una reunión en el Palacio de la Moneda con distintos poderes del Estado. Entre ellos participó, por ejemplo, el fiscal nacional Ángel Valencia, también la presidenta del Senado Paulina Bodanovich y también, evidentemente, el Poder Ejecutivo encabezado por el presidente José Antonio Kast. De esto se refirió entonces la ministra del Desarrollo, que será la encargada de liderar entonces esta mesa de trabajo para poder enfocar la búsqueda de estos niños, que serían al menos 64 menores de edad que no se sabe su paradero desde que entraron al país. Escuchemos lo que dijo la ministra.
6: Acabamos de tener una reunión para discutir sobre los alcances de las denuncias e informaciones que hemos conocido respecto al ingreso masivo de niños y adolescentes. Lo primero, afirmar el carácter institucional de esta reunión y su objetivo, que no es otro que establecer una coordinación efectiva entre las instituciones. Segundo, asegurar lo más pronto posible la protección de niños y adolescentes que eventualmente puedan haber sido vulnerados en sus derechos o cuyo paradero hoy se desconozca.
9: Claro, ciertas inconsistencias entonces en la entrada que detectó este preinforme de Contraloría, pero que son alertas que vienen desde hace ya bastante tiempo. De hecho, tanto el Servicio Nacional de Migraciones como la Policía de Investigaciones ingresaron denuncias, también lo hizo la Defensoría de la Niñez en el año 2023. Todo eso para poder también esclarecer y por ciertas irregularidades en algunas aerolíneas que llegaban a nuestro país con bastante cantidad de menores de edad a bordo y que no tendrían, por ejemplo, la lista de pasajeros precisamente de los niños y los menores que llegaron a nuestro país. También algunos casos como vuelos fantasmas que llegaban, pero aterrizaban, por ejemplo, en Lima y después cambiaban a los menores de edad para llegar también a territorio nacional. Una polémica entonces que recién parte, el preinforme de Contraloría todavía tiene el desenlace, a la espera del desenlace y las contestaciones también de las partes involucradas. También parte recién la investigación penal que va a unificar las distintas causas que existen sobre el tema.
8: Muchas gracias, Sebastián. Seguiremos atentos, por supuesto, a cómo avanza esta noticia.
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7: Lo que le pasa a Santiago no le pasa a Chile.
11: No le pasa a Chile.
7: ¿Qué pasa en Villa Alemana?
8: Autoridades reforzarán la estrategia de apoyo a personas en situación de calle mediante un albergue temporal del programa Noche Digna y acciones de acompañamiento social. La iniciativa busca enfrentar la temporada invernal y responder a las inquietudes de vecinos y comerciantes del centro comunal.
7: Navidad.
8: Estudiantes del Liceo Pablo Neruda participaron en una jornada de salud mental, autocuidado y prevención. La actividad incluyó stands sobre salud sexual, alimentación saludable, consumo de alcohol y drogas, además de iniciativas de participación juvenil impulsadas por el Consejo Consultivo Adolescente.
7: Yungay.
8: 8 familias fueron beneficiadas por el programa Habitabilidad de Fosis, que permitió construir baños, nuevas piezas, mejorar instalaciones eléctricas y entregar equipamiento doméstico. La iniciativa busca fortalecer condiciones de vida y dignidad habitacional en hogares vulnerables de la comuna.
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8: Seguimos avanzando en este bloque informativo. Les contamos ahora que el Ejecutivo constituyó una mesa interministerial coordinada con los ministerios de Economía, Trabajo y de la Mujer, fijando la meta urgente de crear 50.000 nuevos empleos en 4 meses. El plan priorizará el empleo juvenil y femenino para mitigar la informalidad y el desempleo regional. Ornella Mellado con el informe.
12: El viceministro de Economía y Minería, Daniel Mas, junto a los titulares de Trabajo y de la Mujer, además del subsecretario de Desarrollo Regional, anunciaron la creación de una mesa interministerial por el empleo. Esta instancia de coordinación busca implementar medidas concretas y urgentes para reactivar el mercado laboral formal frente a las complejas cifras que atraviesa el país. Al respecto, el viceministro Mas enfatizó que se está viviendo una emergencia laboral muy importante y que con esta mesa interministerial se busca la reactivación laboral de Chile.
13: Estamos viviendo una emergencia laboral muy importante. Hoy día más de 950.000 personas no tienen empleo. Hay más de 2 millones de personas trabajando en la informalidad. Esto es un drama, una angustia tremenda para esa enorme cantidad de familias. Y queremos, como gobierno, tratar de llegar con una solución rápida. Estamos pensando en implementar 50.000 empleos en los próximos 4 meses.
12: La meta principal de este plan de emergencia es generar 50.000 nuevos puestos de trabajo en el corto plazo, enfocándose con especial fuerza en disminuir el desempleo de las mujeres y de los jóvenes. Estos dos grupos han sido los más afectados por la desocupación en el país, registrando barreras de acceso y tasas de rezago históricamente altas. La instancia sesionará de forma semanal y buscará articular esfuerzos directamente con los gobiernos regionales y los municipios en terreno. De esta manera, el plan pretende golpear con fuerza la falta de oportunidades en las zonas más golpeadas por la desocupación, tales como Valparaíso, Biobío y la región metropolitana.
8: Y en una buena noticia para el bolsillo y para el presupuesto familiar, la caída de los precios internacionales del petróleo permitirá rebajas de hasta, escuche bien, 117 pesos por litro en algunos combustibles. El informe completo lo tiene Michelle Najas.
11: Y se oficializó. ENAP informó una significativa disminución en los precios de los combustibles, impulsada por la baja internacional del petróleo tras el acuerdo alcanzado entre Estados Unidos e Irán. Según la estatal, la gasolina de 93 octanos disminuirá 95 pesos por litro, mientras que la de 97 octanos bajará 106,7 pesos. El diésel registrará una mayor caída, con una reducción de 117 pesos por litro. En tanto, el gas licuado de petróleo de uso vehicular descenderá 46,7 pesos por litro y la parafina mantendrá su valor sin variaciones. El subsecretario de Hacienda, Juan Pablo Rodríguez, se refirió a la baja de los precios de los combustibles.
14: Hoy tenemos una buena noticia. Un principio de acuerdo respecto del conflicto ha significado que el precio internacional de los combustibles disminuya. Dado que el MEPCO, Mecanismo de Estabilización de los Precios de los Combustibles, ha seguido funcionando, el gobierno esta semana, cumpliendo con su palabra, lo ha aplicado del modo que signifique la mayor reducción en los precios posibles en el mercado interno. Esto significa que desde hoy jueves el diésel baje en 118 pesos, la gasolina de 97 octanos lo haga en 107 pesos y la gasolina de 93 octanos lo haga en 95 pesos.
11: La disminución responde al retroceso que han experimentado los precios internacionales del crudo desde mediados de mayo, tendencia que se profundizó tras el anuncio del acuerdo que contempla la reapertura del Estrecho de Hormuz, paso estratégico por donde circula cerca del 20% del petróleo mundial. Tras conocerse la noticia, los precios del barril Brent y del West Texas descendieron por debajo de los $80. Pese a la magnitud de esta baja, el ajuste aún no compensa completamente las fuertes alzas registradas a fines de marzo durante el denominado bencinazo, cuando las gasolinas aumentaron hasta 391 pesos por litro y el diésel más de 580 pesos. Es importante recordar que la ENAP no fija los precios finales al público, ya que estos son determinados por las empresas distribuidoras considerando diversos factores del mercado.
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8: Les contamos hasta ahora que el presidente José Antonio Kast presentó la comisión asesora para enfrentar la crisis de natalidad en nuestro país. La instancia reunirá a especialistas de distintas áreas para proponer medidas frente a la histórica caída de nacimientos en Chile. El informe completo lo tiene Carlos Maturana.
15: El presidente José Antonio Kast presentó este miércoles la Comisión Asesora del Plan Chile Renace, iniciativa impulsada por el gobierno para abordar la sostenida baja de natalidad que afecta al país. Según datos oficiales, la tasa global de fecundidad llegó a 0,99 hijos por mujer en 2025, la cifra más baja registrada en Chile y una de las menores a nivel mundial. El mandatario manifestó que hacer crecer la natalidad de nuestro país no tiene que ver solo con un tema de fuerza laboral.
16: No es solo un tema laboral, de fuerza laboral, como habría imaginado alguien, o de crecimiento económico. Es un tema de identidad nacional, de familia y de proyección de nuestro país hacia el futuro.
15: Desde La Moneda advirtieron que de mantenerse esta tendencia, las defunciones superarán a los nacimientos en 2028 y que hacia 2036 comenzará una disminución de la población total. Frente a este escenario, el plan contempla 8 áreas de trabajo: costos de vida, acceso a la vivienda, apoyos y cuidados, corresponsabilidad, conciliación laboral y familiar, salud reproductiva, fortalecimiento de vínculos familiares y cambios culturales. ¿Cuál será el rol de la comisión? La ministra de Desarrollo Social, María Jesús Wolf, lo explica.
6: Queremos políticas pensadas para Chile, que funcionen en Chile, y para eso necesitamos el mejor conocimiento disponible. La comisión está compuesta por 16 personas que, por sus trayectorias académicas y técnicas, buscan aportar desde distintas disciplinas. Este grupo trabajará desde ahora en adelante y hasta diciembre de este año en 7 sesiones sobre los 8 ejes del plan y entregará al presidente un informe con recomendaciones concretas que esperamos puedan ver la luz.
15: La comisión integrará especialistas en demografía, economía, políticas públicas, salud, sociología y desarrollo social provenientes de universidades, centros de estudio, organismos internacionales y el sector privado. Y estará presidida por la decana de la Escuela de Gobierno de la Universidad Adolfo Ibáñez, María José Naudón, quien realizó un primer análisis de esta problemática.
17: Es muy importante entender que Chile hoy día tiene indicadores de natalidad que son muy preocupantes, no solamente respecto de su registro histórico, sino que también en comparación comparada. Y eso que es importante entender que es relevante porque muchas de las instituciones que nuestra vida en sociedad tiene, el trabajo, la salud, las pensiones, la economía, entre otras, se sustentan en la confianza de que con sus limitaciones una generación reemplaza a la otra. Cuando esto no ocurre, es evidente que estamos ante un problema público muy desafiante y ese es precisamente el cometido que esperamos cumplir.
15: La instancia sesionará mensualmente entre junio y diciembre de este año y tendrá como objetivo elaborar un informe con recomendaciones de políticas públicas que será entregado al presidente durante los primeros meses de 2027. El Ejecutivo espera que las propuestas permitan enfrentar uno de los principales desafíos demográficos y sociales que proyecta Chile para las próximas décadas.
7: ¿Qué pasa a Santiago? No le pasa a Chile. ¿Qué pasa en Pica?
8: Carabineros decomisó 72.000 huevos de contrabando durante un control carretero en la ruta A65. El procedimiento también permitió incautar 1.800 litros de alcohol potable y 102 kilos de sahumerios artesanales de alto riesgo fito y zoosanitarios.
7: Carahue.
8: Fue inaugurada la Expo Feria Gracias Papá 2026 en Plaza Chile con la participación de 31 emprendedores locales. La actividad estará abierta hasta el 23 de junio y busca fortalecer la economía comunal en el marco del Día del Padre.
7: Purranque.
8: La alcaldesa Alicia Villar se reunió con el ministro de Vivienda para abordar terrenos urbanos destinados a proyectos habitacionales y necesidades de habitabilidad rural. El municipio busca avanzar en viviendas sociales y mejorar la coordinación entre el MINBU y el MOP.
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8: Les contamos ahora que la industria chilena lechera exhibe cifras récord de producción y exportaciones, consolidándose como una actividad relevante para el desarrollo del sur del país. Sin embargo, el cierre sostenido de lecherías y la salida de productores mantiene vigente el debate sobre la sostenibilidad futura del rubro. El informe completo es de Pablo Ortiz.
18: El ministro de Agricultura, Jaime Campos, destacó en la inauguración de Chile Lácteo 2026 el dinamismo que muestra la industria lechera nacional. La autoridad valoró el crecimiento sostenido del sector y afirmó que los actuales niveles de producción y productividad permiten proyectar un escenario optimista.
19: Particularmente en un sector que está demostrando en el último tiempo ser muy dinámico, que tiene posibilidades de crecimiento notable, que están alcanzando niveles de producción y de productividad muy importante, lo que me hace ser muy optimista en torno al futuro del sector lácteo nacional, y por ende ellos saben que siempre van a contar con el apoyo, la orientación y la ayuda que como Ministerio de Agricultura nosotros podamos brindarle.
18: Campos resaltó que en 2025 la recepción industrial de leche alcanzó un récord histórico de más de 2.546 millones de litros, con un aumento del 5,9% respecto del año anterior. También destacó el incremento en la elaboración de quesos, mantequilla y leche en polvo. Sin embargo, el propio presidente de la Federación Nacional de Productores de Leche, Marcos Winkler, advirtió que entre un 2 y un 3% de los productores abandonan la actividad cada año. Esto equivale al cierre de entre 80 y 100 lecherías anualmente en distintas zonas del país.
20: Por un lado, estamos muy contentos de la realización de este Chile Lácteo en un momento de movimiento, un sector en movimiento, un sector que está enfrentando, por un lado, dificultades, pero también muchas oportunidades, tanto a nivel nacional como internacional. Por lo tanto, estamos muy contentos, con mucha esperanza de poder desarrollarnos más, poder ser un motor de desarrollo regional y nacional y buscar aquellas oportunidades en el exterior, de tal forma de poder llegar con nuestros productos premium a todas partes del mundo.
18: Según el dirigente gremial, pese al crecimiento de la producción y de las exportaciones, muchos productores enfrentan dificultades derivadas del aumento de costos, la escasez de mano de obra y la falta de recambio generacional. Un escenario que mantiene abierto el desafío de fortalecer la sustentabilidad del sector.
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7: Lo que le pasa a Santiago no le pasa a Chile. ¿Qué pasa en Alto del Carmen?
8: El municipio descartó haber solicitado ser declarado como una minera y reafirmó su identidad agrícola, criancera y turística. La aclaración apunta a revisar criterios del royalty para apoyar territorios afectados por impactos mineros, especialmente en agua, caminos y transhumancia.
7: Puyehue.
8: Aduanas decomisó divisas no declaradas equivalentes a más de $15,000 y 35 municiones calibre 9 milímetros en dos procedimientos vehiculares. Los hallazgos fueron detectados durante fiscalizaciones realizadas en el complejo fronterizo Cardenal Zamoré.
7: Iquique.
8: Detectives de la PDI detuvieron en flagrancia a un ciudadano peruano acusado de integrar un grupo que engañaba a adultos mayores en cajeros automáticos para cambiar sus tarjetas y sustraer dinero. El imputado quedó a disposición del Ministerio Público.
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8: Seguimos avanzando en este bloque noticioso. Este jueves 18 de junio, miles de estudiantes entre las regiones de Antofagasta y Los Ríos terminan el primer semestre escolar. Los detalles y las fechas las trae Camila Morandé.
23: Este jueves 18 de junio, miles de estudiantes pertenecientes a 11 regiones de Chile, desde Antofagasta hasta Los Ríos, asistirán a su último día de clases del primer semestre, dando inicio a las tan esperadas vacaciones de invierno. De acuerdo con el calendario oficial fijado por el Ministerio de Educación, el periodo formal de vacaciones de invierno para estas zonas comprenderá desde el lunes 22 de junio hasta el viernes 3 de julio. Con esto, los alumnos contarán con un descanso de poco más de 2 semanas consecutivas para reponer energías antes de encarar la segunda mitad del año escolar. El retorno a las aulas y el inicio del segundo semestre para estas 11 regiones quedó programado para el lunes 6 de julio. Cabe destacar que el resto de las regiones del país, como Magallanes, Aysén, Los Lagos, Arica y Parinacota y Tarapacá, iniciarán sus vacaciones de manera diferida durante las próximas semanas, siguiendo sus propios calendarios de invierno.
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8: Les contamos que el presidente José Antonio Kast encabezó la firma de un acuerdo marco de cooperación que une los esfuerzos de los ministerios de Justicia, Seguridad Pública y Obras Públicas, el cual tiene como objetivo prioritario agilizar la ejecución del Plan Maestro de Infraestructura Penitenciaria, una tarea pendiente que busca modernizar el sistema carcelario del país. La iniciativa responde de manera directa a urgencias estructurales complejas que arrastra el sistema penal, tales como la sobrepoblación en las celdas y el evidente deterioro de los recintos actuales. El ministro de Seguridad Pública, Martín Arrau, enfatizó en que se debe evitar que exijan su poder desde las celdas.
0: Esto significa construir nuevas cárceles, ampliar y modernizar recintos existentes y avanzar en establecimientos de máxima seguridad. Pero no se trata simplemente de sumar metros cuadrados o aumentar cupos. Se trata de desarrollar una infraestructura diseñada para una política penitenciaria moderna, con mayor segmentación, más tecnología y mejores sistemas de vigilancia y control efectivo de las comunicaciones y de las actividades intramuros. El crimen organizado se combate en las fronteras, en los puertos, en las calles, en los barrios, pero también se combate dentro de las cárceles. Allí debemos cortar sus cadenas de mando, impedir que mantenga sus comunicaciones y evitar que sigan ejerciendo el poder desde la celda.
8: Mientras que las carteras de Justicia y Seguridad actuarán como los organismos mandantes encargados de financiar los proyectos y gestionar los terrenos, el MOP operará como el brazo técnico responsable de liderar las licitaciones y supervisar el avance financiero de las obras. La cartera de proyectos abarca una amplia red nacional que contempla tanto la edificación de nuevos complejos como la ampliación y relicitación de recintos existentes. Entre las regiones beneficiadas se incluyen localidades como Alto Hospicio, Antofagasta, Valparaíso, Santiago, Biobío y Puerto Montt. Dejamos hasta acá este resumen informativo. Nos volvemos a encontrar en un ratito más con más información y no se separe, por supuesto, de nuestra transmisión. Que esté muy bien.
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0: 14 horas, un minuto.
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5: Hola, hola. Viajamos al 2008.
3: 2008.
5: En el 2008, la música ya no vivía en un solo lugar. Podías escucharla en la radio, llevarla en el bolsillo, descubrirla en internet o compartirla con alguien a miles de kilómetros de distancia. Era una época de cambios silenciosos. Las canciones seguían naciendo en los estudios, pero ahora viajaban más rápido que nunca. Y entre nuevos sonidos, nuevas formas de escuchar y una generación conectada como nunca antes, surgieron algunos de los éxitos más recordados de la década. Bienvenidos.

0: que sonaba en la radio en aquel momento. Una canción que demuestra que una gran melodía puede viajar por todo el mundo. En el 2008, las bandas británicas vivían una nueva etapa de éxito global, gracias a Internet y a las plataformas digitales.
1: Coldplay, Viva la Vida.
2: Hay

0: 4.
1: Atrevida, moderna y con una personalidad imposible de ignorar. Cuando esta canción apareció, quedó claro que algo nuevo estaba comenzando en el pop. Los artistas comenzaron a utilizar internet y las redes.

0: número 3.
1: 3.
0: Provocadora, pegadiza y una de las canciones más comentadas de su época. Una canción que logró que todo el mundo tuviera una opinión sobre ella. La conversación alrededor de una canción empezó a ser tan importante como la canción misma.
1: Katy Perry, I Kissed a Girl.

0: emotiva, poderosa y construida alrededor de una interpretación inolvidable. Hay voces que cantan una canción y otras que consiguen que la sientas. Los concursos de talentos se consolidaron como una plataforma global para descubrir nuevas estrellas.
1: Leona Lewis, Bleeding Love.

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sonaba el 2008, un año donde la música empezó a moverse a la velocidad del internet, pero sin perder la capacidad de sorprendernos. Canciones que nacieron en una época de transformación y que todavía hoy siguen

0: 5 del 2008 en Radio Peregrina, donde cada año tiene su propia historia. Hasta la próxima. Paz y amor para todos. Chau, chau.
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0: En Peregrina 93.1 te indicamos la hora. 15 horas en punto.
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8: Una de las razones principales de que nuestra fe sea tan débil y, por lo general, poco práctica, se debe a nuestra visión de Dios, la cual afectará cada uno de los aspectos de nuestra vida. Y por eso quisiera que veamos hoy en este pasaje de la Escritura cómo es Dios realmente. Porque Jesús dijo, «El que me ha visto a mí ha visto al Padre». De modo que si usted quiere saber ¿cómo es el Padre Celestial? Vea la vida de Jesús. Y si quiere saber cómo lo tratará el Padre Celestial, entonces vea cómo trataba Jesús a la gente de aquel entonces. Así que, muchas veces nuestra visión de Él es muy distorsionada debido a las cosas que hemos escuchado o a nuestra forma de mirar el mundo. Y según cómo lo veamos, esa será la forma en que responderemos ante Él en todos los aspectos de nuestra vida. Quisiera entonces que vayamos, por favor, al capítulo 4 de Juan, donde tenemos un hermoso ejemplo de lo que nuestro Padre Celestial siente hacia nosotros y de cómo desea tratarnos. Cuando pues el Señor entendió que los fariseos habían oído decir, Jesús hace y bautiza más discípulos que Juan, aunque Jesús no bautizaba sino sus discípulos, salió de Judea y se fue otra vez a Galilea, y le era necesario pasar por Samaria. Vino pues a una ciudad de Samaria llamada Sicar, junto a la heredad que Jacob dio a su hijo José, y estaba allí el pozo de Jacob. Entonces Jesús, cansado del camino, se sentó así junto al pozo. Era como la hora sexta. Vino una mujer de Samaria a sacar agua, y Jesús le dijo, «Dame de beber», pues sus discípulos habían ido a la ciudad a comprar de comer. La mujer samaritana le dijo, «Como tú, siendo judío, me pides a mí de beber, que soy mujer samaritana, porque judíos y samaritanos no se tratan entre sí». Respondió Jesús y le dijo, «Si conocieras el don de Dios y quién es el que te dice, dame de beber, tú le pedirías, y él te daría agua viva». La mujer le dijo, «Señor, no tienes con qué sacarla, y el pozo es hondo. ¿De dónde, pues, tienes el agua viva? ¿Acaso eres tú mayor que nuestro padre Jacob, que nos dio este pozo, del cual bebieron él, sus hijos y sus ganados? Respondió Jesús y le dijo, «Cualquiera que bebiere de esta agua volverá a tener sed, mas el que bebiere del agua que yo le daré no tendrá sed jamás, sino que el agua que yo le daré será en él una fuente de agua que salte para vida eterna». La mujer le dijo, «Señor, dame esa agua para que no tenga yo sed ni venga aquí a sacarla». Jesús le dijo, «Ve, llama a tu marido y ven acá». Ahora bien, este es un buen ejemplo de cómo Dios brinda su ayuda a los que se sienten heridos, y esta era, desde luego, una mujer que se sentía herida. Y una de las cosas que quisiera que veamos en este pasaje, la cual es evidente, es que Jesús conoce nuestros sentimientos, da lo mismo cuáles sean. Pues bien, desconozco cuál pueda ser su sufrimiento particular. A lo mejor usted está ahí sentado pensando, el sufrimiento de esta mujer da la impresión de ser igual al mío. Sin embargo, la gente sufre por distintas razones. Pueden sufrir debido a la pérdida de un ser querido, una pérdida financiera, una adversidad, una enfermedad o un dolor. Hay sufrimientos de toda clase y todos podemos tener diferentes clases de sufrimiento. Pero hay una cosa que quiero que recuerde y es esta, que usted y yo no podemos experimentar dolor, culpabilidad, vergüenza, decepción, fracaso, rechazo, abuso, ni nada de lo que nuestro amoroso Padre Celestial no esté enterado. Él está enterado de todo dolor, de todo pesar, de toda carga, de toda decepción, de toda desilusión y de toda nuestra desesperación y depresión. Dios lo sabe todo hasta el último detalle. Y vaya seguridad tan maravillosa saber que así es. No existe ninguna cosa que no sepa acerca de nosotros, y además está interesado personalmente en cada uno de nosotros, no importa lo que usted haya hecho, dónde haya estado, quién sea, cuál sea su cultura, cuál sea su idioma, cuáles sean sus decepciones en la vida o donde haya crecido. Da lo mismo cuáles sean sus antecedentes. Dios sabe cada cosa acerca de nosotros. Y aunque deseáramos que no supiera algunas cosas, las sabe todas. Además, nuestro Padre conoce el futuro, el pasado y todo lo que sucede alrededor de nosotros en todo momento, así como nuestra personalidad y cómo respondemos y reaccionamos ante las demás personas. Por lo tanto, siempre nos brinda su ayuda en amor y quiere lo mejor para nosotros. Y aquel que quiere lo mejor para nosotros es el mismo que siempre sabe qué es lo mejor. Porque yo no sé qué es lo mejor siempre, pero Él sí lo sabe. Es maravilloso entender eso y darse cuenta de que así como Jesús conocía a esta mujer, de dónde venía y cuáles eran sus sufrimientos, su dolor y sus penas, es alentador comprender que también sabe las mismas cosas acerca de nosotros, porque es el mismo ayer, hoy y por los siglos. Y una de las cosas principales que quisiera que vea en este pasaje es la forma en que trató a esta mujer. Y si pensamos en cómo trató a otra gente en la Escritura, usted recordará, por ejemplo, en el capítulo 3 de Juan, cuando Nicodemo vino a él de noche, el cual era fariseo y un hombre muy inteligente y sabio, este vino a Jesús y le dijo, «Sabemos que eres un maestro que has venido de Dios, porque ningún hombre puede hacer estos milagros que tú haces si no está Dios con él». Y Jesús no le dijo, «Eres un fariseo, ¿qué estás haciendo aquí? ¿Para qué quieres hablar conmigo? Mire, ustedes amontonan toda clase de leyes y reglas sobre esta gente y los agobian con todo eso». No le dijo eso, sino, de cierto te digo, que el que no naciere de nuevo no puede ver el reino de Dios. Y así guió a Nicodemo para que pudiera entender la experiencia maravillosa del nuevo nacimiento. Jesús se interesó amorosamente por este líder religioso de la nación de Israel, pero no lo condenó ni lo acusó de nada, tan solo lo escuchó y luego le mostró la verdad. Y pensando en otra persona despreciable por la cual Jesús se detuvo, Tenemos al ladrón de la cruz. No hay duda de que era un ladrón, un criminal al que solo le quedaban unas cuantas horas de vida debido a lo que había hecho, pero no lo negó, sino que confesó que era cierto. ¿Y qué le dijo Jesús? Hoy estarás conmigo en el paraíso, de principio a fin en la Escritura. ¿Cuál es el testimonio de la palabra de Dios? El testimonio de la Escritura, fíjese bien, es este: que Él conoce nuestros sufrimientos, que conoce nuestras necesidades y que se encarga de nuestras dolencias y de nuestras carencias. Y da igual qué clase de sufrimiento o de necesidad tengamos, o cuál sea nuestra condición, o de dónde vengamos, o cuál sea nuestra situación, nada de eso cambia su actitud hacia nosotros. ¿Quiere saber qué piensa el Padre Celestial acerca de usted? Solo fíjese en cómo trataba Jesús a la gente. Hay un tercer aspecto que quisiera que note aquí, y es que Jesús nos busca para sanar nuestras heridas y perdonar nuestros pecados. Y ahora fíjese, para empezar, en el método que usó con esta mujer. Aquí tenemos una lección perfecta de cómo tratar con la gente y cómo alcanzarlos para Cristo. ¿Qué hizo Jesús? Mire, la costumbre decía que no debía hablar con una mujer, pero Jesús le dijo: dame de beber. Lo que hizo fue abordarla en el punto de su mayor interés. ¿Y cuál era? El agua. Ella había venido por agua. Pero Jesús sabía que no solo había venido por agua para su cuerpo, sino que necesitaba algo que llenara su alma, ya que era una mujer muy vacía. Había tenido 5 maridos y ahora vivía con otro hombre, pero estaba vacía. Su corazón tenía sed, su espíritu tenía sed y su alma tenía sed. Era una mujer triste y sedienta, y Jesús lo sabía. ¿Y entonces qué hizo? La abordó en el punto de su mayor interés y de su mayor necesidad. Y fue muy directo. No bromeaba. Sencillamente dijo: dame de beber. Fue muy directo, pero quisiera que vea con cuánto amor y amabilidad hizo esto. No le dijo: noto que eres adúltera. Ni tampoco encontramos una sola palabra de condenación o acusación aquí. Y es interesante que aunque Jesús le dijo: ve, llama a tu marido, ya ella había percibido en Jesús una actitud de aceptación. Así que respondió: no tengo marido. Y entonces Jesús le dijo: tienes razón, no tienes marido, porque has tenido 5, y el hombre con que vives no es tu marido. Y su respuesta fue: me parece que eres profeta. Pero no hubo acusación, ni condenación, ni menosprecio. ¿Qué hacía con eso? Jesús le ofrecía desde el punto de vista emocional exactamente lo que necesitaba. Necesitaba sentirse amada, sentirse aceptada, sentir que valía algo, sentir que encajaba en su ambiente. Y de repente este hombre comenzó a hablar de ofrecerle algo, una fuente de agua en su ser que saltaría para vida eterna. No entendió de qué se trataba todo eso, pero recibió algo de él. Y yo quisiera decirle, amable oyente, que da lo mismo de dónde venga usted o cuál sea la situación en su vida, si solo le da a Cristo la oportunidad de hablar, sabe lo que recibirá de Él, no recibirá condenación, ni juicio, ni acusación, y no le hablará del infierno y de su tormento, sino de cuánto lo ama. También le dirá que quiere que le entregue su vida y así poder darle lo mejor que tiene. Esto es lo que quiere darle para impedir que se vaya al infierno y que se destruya a sí mismo, estropeando y arruinando su vida. Mire, usted no puede ser tan malo como para alejar a Jesús, ni tan ofensivo para que le vuelva la espalda, porque es un Dios amoroso. Pues bien, Jesús abordó a esta mujer de manera bondadosa. ¿Y sabe lo que hizo? Pues su objetivo era dirigirla poco a poco hasta que percibiera su necesidad y así poder ofrecerle la salvación. Así era su método: dulce, amoroso, misericordioso, amable. Y lo que me gustaría que note es cómo persuadió Jesús a esta mujer. Y hay 4 cosas aquí que quisiera que vea a medida que analizamos la Escritura, comenzando por el versículo 10. En primer lugar, Jesús la insta a ser amable, es decir, compasiva. Al decirle: ¿podrías darme de beber? La segunda cosa a la cual Jesús apeló fue a la curiosidad de ella. No estoy diciendo que Jesús utilizara la manipulación, porque no hay manipulación aquí, pero Jesús captará nuestra atención en el punto de nuestro mayor dolor, nuestra mayor necesidad o nuestro mayor interés. Esa es su forma de abordarnos. Si alguien tiene problemas económicos y yo empiezo a hablarle de finanzas y de Jesús, me escuchará. Y si una persona está enferma y a punto de morir, ¿de qué tengo que hablarle? Tengo que hablarle de la enfermedad y del poder sanador de Jesús. Así tendré su atención. Y Jesús atrajo la atención de esta mujer a su punto de mayor necesidad. Vea lo que le dijo. Hay un regalo de Dios, que es agua viva, y hay alguien que puede darte ese regalo. Ahora bien, el agua viva era totalmente distinta a la del pozo de Jacob. El agua viva era agua que tenía que venir de un manantial, de algún riachuelo o de alguna fuente. Así que el interés primordial e inmediato de ella era el agua viva, y en primer lugar dijo, ni siquiera tienes con qué sacarla. Y en segundo lugar preguntó, ¿de dónde sacarás agua corriente? ¿Qué había hecho Jesús? Había llamado su atención hacia su punto de interés de una forma que la hizo pensar, ¿quién es este que me hace esta clase de oferta? ¿Quién es este que ni siquiera trae un recipiente? ¿Quién es este que habla de agua viva? ¿Quién es este hombre? De modo que Jesús captó su atención. Y luego quisiera que note que Jesús llama su atención al hablarle de un deseo de llenar algo en ella, cuando ni siquiera se daba cuenta de lo que necesitaba. Vea lo que dice aquí. Respondió Jesús y le dijo, si conocieras el don de Dios y quién es el que te dice dame de beber, tú le pedirías y él te daría agua viva. La mujer le dijo, Señor, no tienes con qué sacarla y el pozo es hondo, ¿de dónde pues tienes el agua viva? ¿Acaso eres tú mayor que nuestro padre Jacob que nos dio este pozo, del cual bebieron él, sus hijos y sus ganados? Y ahora fíjese en la respuesta maravillosa que le da Jesús. Respondió Jesús y le dijo, cualquiera que bebiere de esta agua volverá a tener sed, mas el que bebiere del agua que yo le daré no tendrá sed jamás, sino que el agua que yo le daré será en él una fuente de agua que salte para vida eterna. La mujer le dijo, Señor, dame esa agua para que no tenga yo sed ni venga aquí a sacarla. Note que está pensando en el agua del pozo, mientras que Jesús se refiere a otra clase de agua. Y veamos cuál era la diferencia aquí. El agua que ella sacaba de aquel pozo solo apagaría la sed física. Jamás apagaría su sed emocional, la cual estaba en lo más profundo de su ser, porque entraría en su cuerpo físico, nunca en su alma, que era donde sufría. Pero el agua que Jesucristo le daría nunca desaparecería. Pondré en ti un pozo, le dijo Jesús, que será de agua corriente, una fuente de agua que no cesará. Pues bien, esta mujer está tan emocionada que deja su cántaro y se va a la ciudad. Y me encanta esta parte porque cuando se marcha se dirige a los hombres del pueblo, no a las mujeres, y les dice, he hallado a alguien que me ha dicho todo acerca de mí. Y cuando vieron una sonrisa en su cara y gozo en su corazón, corrieron a buscarlo. ¿Y qué sucedió? Hallaron a Jesús y empezaron a conversar con él. Y luego le dijeron, ¿por qué no te quedas con nosotros? De modo que se quedó con ellos 2 días, y dice la Biblia que muchos se salvaron. Y ahora escucha sencillamente esto, amable oyente. Jesús conoce todas sus necesidades, todos sus pecados y todos sus sufrimientos, y tiene cuidado de usted, no importa quién sea ni lo que haya ocurrido en su vida. Y sabe lo que hace ahora mismo, le extiende su mano diciéndole, perdonaré tu pecado, sanaré tus heridas, cuidaré de ti y seré para ti por siempre todo lo que necesites que sea. Asimismo, seré en ti una fuente de agua que brote para vida eterna y siempre estará ahí. Porque una vez que usted reciba a Jesús como su Salvador, nunca más se irá. Así que sencillamente Dios nos ama con todo su divino corazón. Y todo se resume en esto. ¿Estoy o no estoy dispuesto a aceptar su amor? Porque cuando recibo su amor, tengo lo mejor. Y mi llamado a usted, amable oyente, es como el de un padre amoroso o de un Jesús amoroso, quien no está aquí para condenarlo. acusarlo o hacer que se sienta menos, sino para decirle que la mejor clase de vida es este regalo del Dios de amor que se la ofrece ahora mismo. Y lo que le dice es esto, que si le pide que perdone su pecado y cree que Jesús fue a la cruz a morir en su lugar, y que cuando murió en el Calvario, Dios el Padre puso toda su deuda de pecado sobre él, diciendo, pagada por completo, lo cual hizo posible que usted fuera perdonado, entonces Dios entrará en su corazón por medio del Espíritu Santo y procederá a sanar sus heridas, a transformar su vida, a borrar su pasado y a permitir que tenga un comienzo totalmente nuevo. Y luego, ¿qué es lo que un creyente hace de manera natural y normal? Ir a contarle a alguien más. Y si lo hacemos con emoción, gozo y confianza, sabe lo que ocurrirá, que los demás querrán saber quién es el que le ha dado a usted esa clase de gozo y de confianza, y entonces querrán conocer a esa persona. ¿Cómo se puede guiar este mundo hacia Cristo? Cuando gente como usted y como yo hablamos del maravilloso amor del Señor Jesucristo. Oremos. Padre, bendecimos tu santo nombre y también bendecimos el nombre de Jesús, acerca del cual has dicho, porque no hay otro nombre bajo el cielo dado a los hombres en que podamos ser salvos. Te pedimos de corazón que el Espíritu Santo, el Espíritu del Dios vivo, hable al corazón de quienes escuchan este mensaje para que crean en él. En el nombre de Jesús. Amén.
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8: Cuando pongo mi mirada en Cristo, puedo reconocer que Él me ama sin importar qué o a pesar de mí. Y desde el punto de vista humano podríamos decir, Señor, te debe costar amarme. Pero su respuesta es, no es así. ¿Y sabe por qué? Porque su amor es supremamente superior a todo lo que conocemos. Él nos ama con su corazón divino. Todo se reduce a lo siguiente. ¿Estoy dispuesto a aceptar su amor o no? Amable oyente, cuando recibo su amor tengo lo mejor de él. Por ello le digo que tanto Dios como Cristo no están para condenarle, acusarle o rechazarle. La vida en su mayor expresión significa que si usted le pide a Jesucristo que le perdone sus pecados y acepta la verdad que Él fue a la cruz y murió en su lugar, y que cuando murió en el Calvario, Dios el Padre puso sobre Él todo su pecado y dijo, pagado en su totalidad. Eso hizo posible que usted fuera perdonado. De allí Dios entra a su vida por medio del Espíritu Santo y comienza a sanar sus heridas, a cambiar su vida, a borrar su pasado y a ofrecerle un total y nuevo comienzo.
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2: Y seguimos acompañándolos a través de la radio. En distintos lugares estás vos, el oyente, nuestro oyente. Qué lindo es saber que nos acompañan. Y qué bueno y qué reconfortante también es sentir la presencia de todos ustedes del otro lado, por ahí escuchándonos de tu lugar de trabajo, tal vez escuchando la radio desde tu casa, viajando, donde quiera que te encuentres, agradecemos que nos acompañes. Hoy quiero invitarlos a reflexionar sobre uno de los regalos más valiosos que podemos encontrar a lo largo de la vida. Y es nada más y nada menos que la amistad. Compartimos aprendizajes, alegrías, pero también dificultades. Con el paso de los años conocemos mucha gente, pero solo algunas personas llegan a convertirse realmente en verdaderos amigos. Y son esos seres especiales, ¿no?, que sin tener la obligación de hacerlo, eligen acompañarnos en nuestro camino. Porque la amistad es mucho más que compartir momentos divertidos. Un verdadero amigo, una verdadera amiga, es aquel o aquella que está presente cuando las cosas van bien, pero fundamentalmente también cuando la vida se vuelve difícil. Y es quienes nos escuchan cuando necesitamos hablar, quienes nos brindan una palabra de aliento cuando sentimos que las fuerzas nos abandonan y quienes celebran nuestros logros con alegría sincera. En una sociedad donde muchas veces, ¿no?, vivimos con prisa, pendientes tal vez de nuestras obligaciones y preocupaciones, es importante precisamente recordar el valor de detenernos para cuidar nuestros vínculos. Porque las amistades, al igual que las plantas, necesitan tiempo, necesitan dedicación, necesitan cariño para crecer fuertes y saludables. Y muchas veces creemos que los amigos deben ser perfectos, pero ¿saben qué? La verdadera amistad no se basa en la perfección. Se basa en la aceptación, porque un amigo conoce nuestras virtudes, pero también nuestros defectos, y aún así decide permanecer a nuestro lado. Nos acepta como somos, nos ayuda a crecer sin juzgarnos, porque la amistad también nos enseña grandes valores. Nos enseña la importancia de la confianza, de la lealtad, de la empatía, del respeto. Nos ayuda a comprender que cada persona tiene una historia diferente y que todos necesitamos en algún momento una mano amiga para seguir adelante. Hay momentos en la vida que quedan grabados para siempre gracias a los amigos. Una conversación inolvidable, una risa compartida, una ayuda inesperada o simplemente la compañía en un momento difícil. Muchas veces no recordamos exactamente las palabras que se dijeron, pero sí recordamos cómo nos hicieron sentir. La amistad nos recuerda que nadie está completamente solo. A veces atravesamos situaciones, como decía hace un momento, complicadas y creemos que debemos resolverla por nuestra cuenta. Sin embargo, un amigo o una amiga pueden ayudarnos a ver las cosas desde otra perspectiva. La pregunta sería, ¿quién es esa persona que consideras un verdadero amigo o una verdadera amiga? ¿Qué fue lo que hizo para ganarse su lugar, un lugar especial, ¿no?, en tu corazón? Quizás sea hoy un buen momento para agradecer por esas personas que forman parte de nuestra vida. Esos amigos que nos hicieron reír cuando queríamos llorar, que nos acompañaron en momentos difíciles o que simplemente estuvieron allí cuando más los necesitábamos. La vida cambia constantemente. Pasan los años, cambian los lugares, las circunstancias y los proyectos. Pero ¿saben qué? Las amistades verdaderas dejan una huella especial, una huella imborrable en nuestro corazón. Son parte de nuestra historia y nos ayudan a convertirnos realmente en las verdaderas personas que somos. Y para terminar, recordemos que la amistad es uno de los tesoros más valiosos que podemos tener. Un amigo sincero puede iluminar nuestros días más difíciles. Cuidemos esos vínculos, dediquémosle tiempo, ¿no?, a quienes nos quieren de verdad. Y no dejemos pasar la oportunidad de agradecerles su presencia en nuestra vida. Porque al final no son las cosas materiales las que llenan nuestro corazón, sino esas personas que caminan a nuestro lado. Que nunca nos falte una mano amiga, una palabra de aliento, un abrazo sincero. Y realmente valoremos a esos amigos que siempre están, los incondicionales, la verdadera amistad, tesoro inigualable, para cuidarlo, para valorarlo, pero fundamentalmente para agradecerle a Dios. Que tengan un hermosísimo resto de día y que puedan disfrutar cada momento, porque cada momento es único e irrepetible, como nuestros amigos. Hasta el próximo encuentro en una nueva reflexión.
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0: 16 horas en punto.
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7: Hay algunas preguntas que probablemente todos los padres se hagan. Por ejemplo, ¿cuándo empezar la educación sexual?
8: La educación sexual comienza con el nacimiento, por no decir antes. La preparación de la habitación, por ejemplo, de la cuna, de la ropa dependen del conocimiento o no del sexo de ese hijo en particular. El rosa o el celeste, la elección del cuadro de fútbol, del nombre, de los juguetes, todo se relaciona con el hecho de si es nene o es nena. Educación sexual recibimos todos. Desde que somos pequeños vamos absorbiendo la opinión que nuestra cultura tiene de lo sexual. A través de los medios masivos de comunicación, a través de las conversaciones de nuestros mayores y a través también de los chistes de doble sentido. Todo, absolutamente todo, enseña.
7: Entonces empezamos la educación sexual desde el mismo nacimiento de nuestros hijos, ¿verdad?
8: Por supuesto.
7: Ahora hay otra pregunta. ¿Quién de los dos padres debe enseñar?
8: Es conveniente que ambos padres puedan relacionarse sanamente con sus hijos y charlar acerca de cualquier tema. Sin embargo, es posible que uno de los progenitores se sienta más cómodo para abordar la educación en sexualidad. Pueden tener entre mamá y papá una conversación en la que se pongan de acuerdo. El problema no es quién lo haga, sino que lo hagan. Cuando los padres se separan antes de que el niño haya alcanzado los 4 o 5 años y por ende haya adquirido la constancia genérica, el niño, si vive solo con su madre, suele llamarle papá al hombre que más se acerque a la casa y de él aprenderá los roles, es decir, cómo se comporta un varón. Decimos esto para que a sabiendas la mamá que está sola elija a alguien que influya positivamente sobre la vida de su hijo. Quizás otra de las preguntas sería, ¿qué debemos enseñar?
7: El contenido de la educación sexual dependerá de la edad del niño y del desarrollo que presente ese niño en particular, ya que hay diferencias evolutivas aún con la misma edad. es muy importante la coherencia de la familia en el trato hacia el menor. Y usted preguntará, ¿cómo es esto de la coherencia? Si una madre trata a su hijo varón como si fuera una niña, al niño le costará identificarse como varón. Y queriendo satisfacer a su madre, aprenderá a actuar como una mujer, aunque sepa que es varón. Esto no tiene que ver con el hecho de que un varón ayude en las tareas de la casa. Eso no lo hará femenino. No tenga miedo de pedirle a sus hijos que levanten las cosas de la mesa o que laven un plato. Pero si la madre le deja crecer el cabello, le pone villitas, le permite usar su ropa y zapatos, es esperable que el chico se confunda. Usted dirá, ¿es posible esto? Mire, tiempo atrás asistió a una de nuestras charlas una mamá soltera y muy joven. Comentó que para que su hijo de 5 años no la molestara, le pintaba las uñas y lo maquillaba como si fuera una mujer. Todo empezó, claro, como un juego. Luego el niño se ponía los zapatos de su madre e imitaba la forma en que ella caminaba. Hoy día tiene 8 años y sus compañeritos lo rechazan. Le dicen que él no es varón porque se comporta como una nena.
8: John Money subraya que en la mayoría de las personas el factor que más influye en la identidad de un niño no es de origen biológico, sino fruto del aprendizaje cultural. Las pruebas importantes en número inducen a pensar que la programación genética prenatal y la acción de los mecanismos biológicos no son suficientes para compensar los efectos del aprendizaje postnatal. Por lo tanto, ayude a crecer a sus hijos orientándolos sanamente en todos los aspectos. La paternidad es una asociación con Dios. Los padres colaboran con el Creador en la formación del carácter y en la determinación del destino. Que Dios lo ayude en tamaña empresa.
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1: Hola, les saluda Esteban Porras de Enfoque a la Familia, donde ayudamos a las familias a mejorar en Cristo a través de capacitación y educación en línea. Hoy estamos en una edición especial de Pastor a Pastor, donde Donald Franz y Sixto Porras hablan sobre las luchas que enfrentan las familias y también las familias pastorales. Este es un programa especial dedicado a equiparle a usted a superar los retos de la casa y también del ministerio. Escuchemos. Bienvenidos al podcast de Pastor a Pastor. Acá estoy con mi gran amigo Sixto Porras. Este tema de hoy es un tema doloroso, porque tener un hijo pródigo es doloroso. Pero tener un hijo como pastor, tener un hijo pródigo, es más doloroso aún.
2: Claro, siempre es doloroso.
1: Sí.
2: ¿Tú sabes cuál es una de las preguntas cuando hablo de los pródigos que siempre me hacen? ¿Debo buscarlo o no? Porque la parábola no dice que el papá fue a buscarlo.
1: No.
2: Pero hay dos parábolas antes.
1: La de la oveja.
2: Y la moneda.
1: La moneda.
2: ¿Y qué hizo con la oveja?
1: Buscaron.
2: Y la moneda? Buscó hasta encontrarlo.
1: Sí.
2: Y las tres parábolas están unidas. Es una trilogía hermosa.
1: Sí. Ay, contanos un poquito de eso.
2: Bueno, son tres parábolas que ejemplifican el amor de Dios Padre.
1: Sí.
2: Y entonces Él lo revela a través de estas tres parábolas. Él buscó, buscó, buscó, buscó la moneda hasta que la encontró.
1: Ok.
2: Dejó las ovejas y fue a buscar la que se le había perdido.
1: Eso.
2: Hasta que la encontró.
1: Eso.
2: Y cierra la tercera parábola con la parábola del hijo pródigo, explicando varios conceptos fundamentales. Número uno, ¿quién es un pródigo? Puede que el pródigo esté en la casa.
1: Sí.
2: Que sea un hijo responsable, que ha ayudado, que ha cumplido, pero su corazón está lejos, se endureció, está insensible, está resentido, lo tiene todo.
1: Está ahí.
2: Está ahí, pero no tiene nada.
1: Está en la casa, pero no está.
2: Y uno puede verlo, juzga a los demás, critica a los demás, está resentido con el papá. Y aquí es importante entenderlo. En realidad, Jesús estaba hablando de ese pródigo.
1: Sí, exactamente.
2: De ese pródigo. Uh-huh. Pero está el hijo menor, y que, por cierto, quiero decir que la referencia del hijo mayor ahí es correcta, porque al hijo mayor normalmente se le imponen responsabilidades de segundo papá, de el segundo responsable de la familia. Y muchos hijos mayores tienen que madurar al golpe. Y ese madurar al golpe un día lo resienten, porque yo lo he escuchado varias veces de algunos de estos hijos mayores decir a los 40, a los 50, yo quiero vivir la adolescencia que no viví.
1: Claro. Entonces son adolescentes de 40 años.
2: Exactamente.
1: Exactamente. Que nunca maduraron.
2: Claro.
1: Sí.
2: Y uno tiene que poner atención a esta, a la parábola, de que no vaya a ser que mi hijo esté tocando el teclado, esté cantando o ejerciendo ministerio y su corazón esté herido.
1: Es que no nos damos cuenta, Sixto, porque están sirviendo.
2: Ajá.
1: Entonces, ¿cómo pasa? Pasa como el marido pródigo. El corazón, él está ahí, pero el cuerpo está ahí, pero el corazón no está. Entonces a veces nos pasa, es muy difícil, no nos damos cuenta, porque dicen, uy, se perdió el hijo del pastor. ¿Cuándo? Y no, y ayer se fue no sé qué cosa. Para. Quizás estaba perdido hace 10 años, pero no nos dimos cuenta de que su corazón no estaba allí, sino que su cuerpo simplemente estaba ahí. Claro, soy el hijo del pastor, soy menor de edad, estoy obligado a participar en todas las reuniones, porque guay, si no vas al culto, y cuidado que no toques el piano o no toques la guitarra, y entonces se ejerce una presión muy grande hasta que tengo voluntad propia y puedo ejercer libertad, y ahí se manifiestan muchas cosas.
2: ¿Por qué alguien quiere ser pródigo?
1: Es una pregunta muy interesante. ¿Será engaño?
2: Yo creo que quiere escapar de algo, como el hijo menor. Yo creo que el mensaje entre líneas hay que leerlo.
1: Estás diciendo algo muy fuerte ahí.
2: Claro. Quiero ir a un lugar donde no me digan con quién voy, qué tomé, con quién estoy, qué hice.
1: ¿Será que nosotros empujamos a nuestros pródigos a que sean pródigos?
2: Yo creo que a veces sí.
1: Por la presión que pusimos.
2: Yo creo que a veces si uno vive en una casa demasiado estricta, demasiado religioso, demasiado artificial. Yo quiero ser yo. Y aquí quiero decir, yo fui pródigo. ¿Tú fuiste pródigo?
1: Yo en realidad no en el sentido de alejarme del Señor, pero recuerdo que tenía 12 o 13 años y un pensamiento que tuve en esa edad fue, ¿cómo quisiera tener 18 para salir de este lugar y nunca más volver a pisar la iglesia aburrida de mis padres? Tuve ese pensamiento. Gracias a Dios, a los 15 tuve un encuentro con el Señor que me cambió la vida. Y de una me encontré con Cristo, aunque nunca estuve perdido, pero sí era un pródigo en casa, porque no tenía una relación con Dios. Y el Señor me ministró ahí automáticamente y ya fui llamado al ministerio y nunca tuve esa experiencia.
2: Una definición de pródigo es alguien que le da la espalda a Dios.
1: Sí.
2: Alguien que menosprecia la seguridad del hogar. Porque el hijo, cuando se va, el menor, en la parábola, está cuidando cerdos, no puede ni siquiera comer la comida de los cerdos, recuerda la riqueza de la casa. Dijo, hasta el criado más sencillo tiene mejor comida que yo.
1: Claro.
2: ¿Qué estoy haciendo yo aquí? Entonces,

0: 12, 13, 14, 15, 16 años, es un momento crucial porque nuestros hijos necesitan tener un encuentro personal con Dios más allá de la experiencia que han tenido de crecer con sus padres.
1: Claro.
0: Y, uh-huh. y aún, como tú lo dijiste ahora, quiero salir de esta iglesia aburrida de sí. mis papás, uh-huh. o quiero salir de la carga, de, sí. de la disciplina de la casa, de ir uh-huh. cada domingo a la iglesia, ir cada domingo a la iglesia, estar en todas las reuniones, mantener una apariencia. Uh-huh. Yo quiero ser yo. Antes de continuar, quiero invitarle a escuchar el audiolibro que he grabado para usted. Se titula Traigamos a los pródigos de regreso al hogar. Lo he grabado con la meta de que usted pueda disfrutarlo camino al trabajo, mientras hace los quehaceres en casa, o para aquellos que no tienen el libro en físico y quisieran tener la oportunidad de escucharlo. En este libro comparto sobre los principios de cómo convertir nuestro hogar en un refugio emocional para todos, cómo establecer puentes cuando alguien está distante a la familia y cómo liberarme de la culpa cuando tengo un pródigo en casa. Espero que usted pueda disfrutar este libro y para hacerlo vaya a su tienda de aplicaciones móviles y descargue el app de Enfoque a la Familia. En aplicación móvil de Enfoque a la Familia tenemos este audiolibro que puede descargar y también encontrará más de 1,000 conferencias, entrevistas, series y cursos que le pueden interesar. El audiolibro de Traigamos a los Pródigos de Regreso al Hogar es el primer audiolibro que grabé de uno de mis escritos y disfruté muchísimo hacerlo. Espero que lo pueda escuchar usted también descargando la aplicación móvil de Enfoque a la Familia.
1: Recuerdo una experiencia con uno de mis hijos, Seba específicamente. Mm. Vino un día y dijo que quería cortarse el pelo de manera diferente. Tenía 14 o 13 y se hizo un peinado, Sixto, bien raro, así como que... Y era un poco medio rarito el peinado. Y cuando me vio, yo me dijo, me quiero cortar el pelo así. Yo digo, no, pero no te puedes cortar el pelo. Porque como que... Eso no, ¿qué van a decir la gente? Enseguida pensé. Mm. Y como dije, déjalo. Wow. Se fue y se cortó el pelo y andaba así, ¿verdad? Medio, con el peinado medio raro era. Y lo usó una semana. Y yo estaba por adentro así como que no me gusta. Pasó una semana, Sixto, y se cortó otra vez. ¿Qué pasó? No, ya, no me gustó. Pero yo muchas veces quedé pensando, si yo le hubiera dicho no, quizás llegaba a los 40 claro. y se hacía el peinado ese. Uh-huh. Déjalo. Sí, no es antibíblico tener un fleco largo. No. Pero a veces yo creo que como pastores queremos imponer un molde en nuestros hijos y en nuestra casa, como dijiste, esa rigidez extrema que es como querer mantener una pelota bajo el agua y es un peligro.
0: Sí.
1: Porque va a llegar el momento que se van a manifestar y se van a manifestar mal. Uh-huh. Entonces hay que tener cierta libertad en algunas cosas. ¿Cómo sería eso? Esa presión que hacemos.
0: Sí,
1: presión,
0: sí. Yo digo, eso produce pródigos.
1: No presión espiritual, sino presión religiosa.
0: Sí, eso produce pródigos. La crítica produce pródigos. La hipocresía produce pródigos. Los golpes producen pródigos.
1: ¿Golpes de qué?
0: El golpe físico, el golpe emocional, el menosprecio, la comparación produce pródigos.
1: Uy.
0: La comparación, el que se tenga un hijo favorito produce pródigos. Y uno tiene que tener cuidado de que no haya diferencia. Porque quiero escapar, quiero huir. A mí siempre me surge la pregunta, ¿todos necesitamos ser pródigos? No, tú fuiste un buen ejemplo de esto. Pero todos necesitamos un encuentro personal con Dios.
1: Porque puede ser pródigo en casa.
0: Puede ser pródigo en casa. Y esa experiencia tiene que ser muy íntima, muy uh-huh. mía. No es el Dios de mis papás, es mi
1: es
0: Dios.
1: Mi Dios.
0: No es la experiencia de mis papás, es mi experiencia, mi forma. Y los papás tenemos que aprender a generar el espacio. Por ejemplo, la actitud del padre en la parábola del pródigo es, quiero la herencia que me corresponde. Mentiras, la herencia es cuando yo me muera.
1: Claro.
0: Lo que estás diciendo es, no te quiero a ti, quiero claro. el dinero. Pero el padre no se sintió aludido, no dice que... Claro. No, quieres la herencia, bueno, te voy a dar a vos y a tu hermano.

0: herencia en vida, un honor, un privilegio heredar en vida. Seguro el hermano mayor dijo, papá, lo va a malgastar. Mm. Papá, no le va a durar. Mm. Y papá seguro dijo, yo sé, pero ha crecido.
1: Claro.
0: Él necesita encontrarse.
1: Claro, necesita.
0: Esta parte no es fácil, don.
1: Sí.
0: Porque uno tiende a...
1: Sí.
0: A mantener el control.
1: Sí.
0: Dejar ir.
1: Sí.
0: Abrir la puerta. Verlo salir, las lágrimas correr,
1: sí.
0: El abrazo o el rechazo. Yo tengo que abrazar y mantener la puerta abierta, la comunicación abierta y hacerle sentir que no importa dónde esté, no importa lo que haya hecho.
1: Te he escuchado predicar mucho sobre este tema. Uh-huh. Tienes unos mensajes increíbles sobre el hijo pródigo. Es un tema, Sixto, que nos toca muy de cerca. Y duele. Una de las cosas que sucede cuando llega esa situación en la casa es la culpa. Uh-huh. ¿Qué hicimos mal? ¿Dónde estuvo el error? Entonces, yo me culpo y entonces empezamos a culparnos en el matrimonio. Uh-huh. Yo te dije, fuiste muy flojo con él. Tendrías que haberle dado más cinto. Eso te pasa porque no me haces caso, porque yo te dije, no, eso, y empezamos entonces, y eso crea conflictos en el matrimonio. Uh-huh. Hay muchas parejas que están en crisis hoy, primero porque se echaron la culpa, y en segundo lugar porque el pródigo se convirtió en el centro de la casa. Todo ahora gira en torno al pródigo, nos olvidamos del resto de los hijos, y esta persona ahora ocupa ese lugar porque no se habla otra cosa. Y eso es muy peligroso. Y la presión social encima que viene, porque más si sos pastor o líder y tenés esa condición, es muy terrible. Es algo que tenemos que aprender a lidiar y tenemos que saber que nosotros no somos el Espíritu Santo personal de nuestros hijos.
2: En el próximo programa, Sixto Porras y Donald Franz continuarán desarrollando este tema, de pastor a pastor. Un mensaje que abre el corazón de todos nosotros, donde exponemos nuestras propias luchas y al mismo tiempo cómo encontrar una solución práctica y bíblica a ella. Gracias por estar con nosotros. Se despide Esteban Porras de Enfoque a la Familia, donde ayudamos a las familias a mejorar en Cristo.

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0: 17 horas en punto.
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6: Hola, hola, viajamos al 2008. En el 2008, la música ya no vivía en un solo lugar. Podías escucharla en la radio, llevarla en el bolsillo, descubrirla en internet o compartirla con alguien a miles de kilómetros de distancia. Era una época de cambios silenciosos. Las canciones seguían naciendo en los estudios, pero ahora viajaban más rápido que nunca. Y entre nuevos sonidos, nuevas formas de escuchar y una generación conectada como nunca antes, surgieron algunos de los éxitos más recordados de la década. 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
6: Número 5. Épica, elegante y diferente a todo lo que sonaba en la radio en aquel momento. Una canción que demuestra que una gran melodía

0: 4.
1: Atrevida, moderna y con una personalidad imposible de ignorar. Cuando esta canción apareció, quedó claro que algo nuevo estaba comenzando en el pop. Los artistas comenzaron a utilizar internet y las redes sociales como parte fundamental de su promoción.

0: Número 3. 3. Provocadora, pegadiza y una de las canciones más comentadas de su época. Una canción que logró que todo el mundo tuviera una opinión sobre ella. La conversación alrededor de una canción empezó a ser tan importante como la canción misma.
1: Katy Perry, I Kissed a Girl.

0: Dos.
1: Emotiva, poderosa y construida alrededor de una interpretación inolvidable. Hay voces que cantan una canción y otras que consiguen que la sientas. Los concursos de talentos se consolidaron como una plataforma global para descubrir nuevas estrellas.
2: Leona Lewis, Bleeding Love.

0: melódica y con un sonido que mezcla perfectamente el rock y la electrónica. Algunas canciones no buscan respuestas, solo acompañarte mientras las encuentras. En el 2008, la mezcla entre instrumentos tradicionales y producción electrónica se volvió cada vez más común en el pop y el rock.
1: The Killers, Human.

0: cerraba el 2008, un año donde la música empezó a moverse a la velocidad del internet, pero sin perder la capacidad de sorprendernos. Canciones que nacieron en una época de transformación y que todavía hoy siguen encontrando nuevas audiencias, porque las tecnologías cambian, pero las grandes canciones siempre encuentran la forma de permanecer. Esto fue el Top 5 del 2008 en Radio Peregrina, donde cada año tiene su propia historia. Hasta la próxima. Paz y amor para todos. Chau, chau.
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0: 18 horas, 1 minuto.
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0: 18 horas, 31 minutos.
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5: Y seguimos acompañándolos a través de la radio. En distintos lugares estás vos, el oyente, nuestro oyente. Qué lindo es saber que nos acompañan. Y qué bueno y qué reconfortante también es sentir la presencia de todos ustedes del otro lado, por ahí escuchándonos de tu lugar de trabajo, tal vez escuchando la radio desde tu casa, viajando, donde quiera que te encuentres, agradecemos que nos acompañes. Hoy quiero invitarlos a reflexionar sobre uno de los regalos más valiosos que podemos encontrar a lo largo de la vida. Y es nada más y nada menos que la amistad. Compartimos aprendizajes, alegrías, pero también dificultades. Con el paso de los años conocemos mucha gente, pero solo algunas personas llegan a convertirse realmente en verdaderos amigos. Y son esos seres especiales, ¿no?, que sin tener la obligación de hacerlo, eligen acompañarnos en nuestro camino. Porque la amistad es mucho más que compartir momentos divertidos. Un verdadero amigo, una verdadera amiga, es aquel o aquella que está presente cuando las cosas van bien, pero fundamentalmente también cuando la vida se vuelve difícil. Y es quienes nos escuchan cuando necesitamos hablar, quienes nos brindan una palabra de aliento cuando sentimos que las fuerzas nos abandonan y quienes celebran nuestros logros con alegría sincera. En una sociedad donde muchas veces, ¿no?, vivimos con prisa, pendientes tal vez de nuestras obligaciones y preocupaciones, es importante precisamente recordar el valor de detenernos para cuidar nuestros vínculos. Porque las amistades, al igual que las plantas, necesitan tiempo, necesitan dedicación, necesitan cariño para crecer fuertes y saludables. Y muchas veces creemos que los amigos deben ser perfectos, pero ¿saben qué? La verdadera amistad no se basa en la perfección. Se basa en la aceptación, porque un amigo conoce nuestras virtudes, pero también nuestros defectos, y aún así decide permanecer a nuestro lado. Nos acepta como somos, nos ayuda a crecer sin juzgarnos, porque la amistad también nos enseña grandes valores. Nos enseña la importancia de la confianza, de la lealtad, de la empatía, del respeto. Nos ayuda a comprender que cada persona tiene una historia diferente y que todos necesitamos en algún momento una mano amiga para seguir adelante. Hay momentos en la vida que quedan grabados para siempre gracias a los amigos. Una conversación inolvidable, una risa compartida, una ayuda inesperada o simplemente la compañía en un momento difícil. Muchas veces no recordamos exactamente las palabras que se dijeron, pero sí recordamos cómo nos hicieron sentir. La amistad nos recuerda que nadie está completamente solo. A veces atravesamos situaciones, como decía hace un momento, complicadas y creemos que debemos resolverla por nuestra cuenta. Sin embargo, un amigo o una amiga pueden ayudarnos a ver las cosas desde otras perspectivas. La pregunta sería, ¿quién es esa persona que considerás un verdadero amigo o una verdadera amiga? ¿Qué fue lo que hizo para ganarse su lugar, un lugar especial, ¿no?, en tu corazón? Quizás sea hoy un buen momento para agradecer por esas personas que forman parte de nuestra vida. Esos amigos que nos hicieron reír cuando queríamos llorar, que nos acompañaron en momentos difíciles o que simplemente estuvieron allí cuando más los necesitábamos. La vida cambia constantemente. Pasan los años, cambian los lugares, las circunstancias y los proyectos, pero ¿saben qué? Las amistades verdaderas dejan una huella especial, una huella imborrable en nuestro corazón. Son parte de nuestra historia y nos ayudan a convertirnos realmente en las verdaderas personas que somos. Y para terminar, recordemos que la amistad es uno de los tesoros más valiosos que podemos tener. Un amigo sincero puede iluminar nuestros días más difíciles. Cuidemos esos vínculos, dediquémosle tiempo, ¿no?, a quienes nos quieren de verdad. Y no dejemos pasar la oportunidad de agradecerles su presencia en nuestra vida. Porque al final no son las cosas materiales las que llenan nuestro corazón, sino esas personas que caminan a nuestro lado. Que nunca nos falte una mano amiga, una palabra de aliento, un abrazo sincero. Y realmente valoremos a esos amigos que siempre están, los incondicionales, la verdadera amistad. Tesoro inigualable para cuidarlo, para valorarlo, pero fundamentalmente para agradecerle a Dios. Que tengan un hermosísimo resto de día y que puedan disfrutar cada momento, porque cada momento es único e irrepetible como nuestros amigos. Hasta el próximo encuentro en una nueva reflexión.
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0: 19 horas en punto.
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7: Alerta epidemiológica, OPS reporta brotes de difteria en el continente. Construcción naval chilena suma hito clave. Se realizó la botadura del buque LPD-93 Magallanes. Y es oficial, anuncian recurso ante el Tribunal Constitucional por proyecto de invariabilidad tributaria.
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7: ¿Cómo han estado? Bienvenidos y bienvenidas a la revisión de las noticias. Mi nombre es José Miguel Mardones Arce, conductor de CNN Chile. Y estamos comenzando la revisión de las informaciones en este programa que hacemos en conjunto con las radios regionales. Partamos con las noticias. Les cuento que la Construcción Naval Nacional continúa sumando hitos con proyectos estratégicos desarrollados en ASMAR. La incorporación de nuevas capacidades marítimas busca fortalecer la presencia del Estado, la respuesta ante emergencias y el desarrollo tecnológico e industrial del país. El informe completo lo trae hasta ahora el periodista Carlos Maturana.
8: La Armada de Chile y astilleros y maestranzas de la Armada concretaron la botadura del LPD-93 Magallanes, primer buque multipropósito del proyecto Escotillón 4. La nave representa un avance clave para la modernización naval y para el fortalecimiento de la industria de construcción marítima nacional. En el marco de la ceremonia, el diputado e ingeniero naval Daniel Valenzuela destacó que este proyecto demuestra las capacidades tecnológicas e industriales del país. El parlamentario sostuvo que el desafío futuro es avanzar hacia la construcción de fragatas en Chile.
9: El lanzamiento de este buque es el inicio del plan continuo de construcción naval y lo que buscamos finalmente en Chile es lograr fabricar las fragatas. Al fabricar este tipo de buques, lo que hacemos es tener tecnología, innovación y desarrollo.
8: El Magallanes fue diseñado para cumplir misiones de transporte estratégico, operaciones anfibias, apoyo logístico, asistencia ante catástrofes y despliegue hacia territorio antártico. Su construcción forma parte del Plan Nacional Continuo de Construcción Naval impulsado por la Armada. Tras su puesta a flote comenzará la etapa de integración de sistemas, equipamiento y pruebas de mar antes de su entrada en servicio prevista para 2027. El programa contempla además la construcción de nuevas unidades, entre ellas el futuro LPD Rapa Nui.
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6: Lo que le pasa a Santiago no le pasa a Chile. ¿Qué pasa en Aysén?
7: La continuidad del Colegio Sinaí quedará definida este viernes cuando apoderados, docentes, autoridades y la dirección del establecimiento participen en una mesa de diálogo para buscar soluciones al déficit económico que supera los 18 millones de pesos. La comunidad busca evitar el cierre de este proyecto educativo de orientación cristiana.
6: San Fernando.
7: El concejal Matías Álvarez volvió a exigir al alcalde Pablo Silva una fecha concreta para iniciar la auditoría externa aprobada por unanimidad en 2025 y con recursos contemplados para 2026. El jefe comunal argumentó restricciones presupuestarias y la necesidad de definir el alcance del proceso.
6: Coihueco.
7: La totalidad del Consejo Municipal presentó ante el Tribunal Electoral Regional una solicitud de remoción contra el alcalde Wilson Palma, basándose en antecedentes contenidos en informes de Contraloría. Los concejales sostienen que existen faltas graves a la probidad y que tenían el deber de impulsar la acción.
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7: En otras informaciones, Alimar demanda al Estado por más de 140 millones de dólares por la nueva ley de fraccionamiento pesquero. ¿De qué se trata en concreto esta acción? Lo vamos a conversar a esta hora con la periodista Camila Morandé, que tiene todos los detalles.
13: La pesquera Alimentos Marinos, Alimar, presentó una demanda civil contra el Estado de Chile por más de 140 millones de dólares, lo que se traduce en más de 126 mil millones de pesos, argumentando que la ley de fraccionamiento pesquero le provocó importantes perjuicios económicos al modificar la distribución de cuotas de captura entre el sector industrial y artesanal. La compañía, con operaciones en Lota, Coronel y Talcahuano, sostiene que renunció a antiguos permisos de pesca para acogerse al sistema de licencias transables, instaurado en 2013, mecanismo que le garantizaba una participación determinada en las cuotas anuales de captura al menos hasta 2032. Sin embargo, según explicó el abogado de la empresa, Tomás Menchaca, la nueva legislación redujo parte de esos derechos antes de que expirara el plazo comprometido. A juicio de la firma, la modificación alteró las condiciones sobre las cuales realizó inversiones y ajustes operacionales durante más de una década. La demanda sostiene que el nuevo esquema de fraccionamiento disminuye la participación industrial en pesquerías consideradas estratégicas para la empresa hasta el año 2040, razón por la cual la indemnización solicitada considera los perjuicios proyectados durante todo ese periodo. La acción judicial se suma a las demandas ya presentadas por otras compañías del sector, como Landes, Camanchaca y Foodcorp.
7: Y lo decíamos en los titulares, la OPS emitió una alerta en América tras registrarse 163 casos de difteria en Haití, Brasil y Perú. El organismo advirtió sobre una leve baja en la vacunación regional, por lo que expertos llaman a reforzar la inmunización para evitar la propagación. Ornella Mellado tiene todos los detalles en el siguiente informe.
14: La Organización Panamericana de la Salud emitió una alerta epidemiológica en América debido a un aumento de casos de difteria. En lo que va del año, se registran 163 contagios confirmados en la región, 159 en Haití, con 5 fallecidos, 2 en Brasil y 2 en Perú. La difteria es una infección bacteriana aguda y altamente contagiosa que se transmite por saliva o gotitas respiratorias. Su forma respiratoria es la más grave, ya que puede obstruir las vías aéreas y causar complicaciones mortales como insuficiencia renal o miocarditis. Ante este escenario, los especialistas enfatizan la importancia de mantener coberturas óptimas de inmunización y estrechar la vigilancia médica, especialmente en las zonas de alto tránsito internacional. Cecilia González, infectóloga docente de la Facultad de Medicina Clínica Alemana Universidad del Desarrollo, señaló cómo se puede prevenir esta enfermedad.
15: La difteria es una enfermedad prevenible por vacuna. Y en nuestro país se administra la vacuna hexavalente que confiere protección contra la difteria a los 2, 4, 6 y 18 meses. Y luego en primero y en octavo básico con una vacuna diferente pero que protege contra difteria además de coqueluche y tétanos y que refuerzan entonces esa protección. La única barrera real para evitar que esta enfermedad se expanda es mantener altas coberturas y esquemas de vacunación al día.
14: Esta situación coincide con una leve baja en las tasas de vacunación regional contra la difteria, el tétanos y la tosferina. Las autoridades advirtieron que este retroceso revierte la tendencia positiva de años anteriores, aumentando el riesgo de nuevos brotes.
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7: Y luego de la aprobación en la Comisión de Hacienda, el parlamentario Jaime Mulet confirmó un recurso ante el Tribunal Constitucional. El legislador criticó que asegurar las reglas impositivas a proyectos sobre 50 millones de dólares discrimina a las pymes y amarra las decisiones fiscales de las próximas 6 administraciones. El informe completo es del periodista de CNN Chile, Michel Najas. Lo escuchamos ahora.
16: El diputado Jaime Mulet de la Federación Regionalista Verde Social confirmó que presentará un requerimiento ante el Tribunal Constitucional contra la invariabilidad tributaria de la Ley de Reconstrucción Nacional, conocida también como Megarreforma. El parlamentario acusa vicios de forma por falta de quórum y anunció que la próxima semana iniciará la recolección de las 39 firmas necesarias junto a bloques de la oposición. Al respecto, Mulet señaló que la invariabilidad tributaria es uno de los aspectos más complejos de la reforma porque amarra 6 o 7 gobiernos futuros y que se requiere rango constitucional de la mayoría.
17: Ayer mismo se aprobó en la Comisión de Hacienda, que pensaba yo era el lugar correcto donde se podía, antes de someter la votación, buscar puntos de encuentro. La invariabilidad tributaria es uno de los aspectos, a mi juicio, más complejos de la reforma porque amarra 6 o 7 gobiernos futuros y les impide en aquellos contratos e inversiones que emanen de ese proyecto de ley de invariabilidad tributaria hacer modificaciones tributarias. Es inconstitucional, requiere, para hacer rango constitucional, requiere la mayoría de 4/7 de la Cámara y del Senado. Y por eso presentamos este requerimiento de inconstitucionalidad.
16: Pero, en simple, ¿qué es la invariabilidad tributaria? Bueno, es un mecanismo que garantiza a un inversionista que sus reglas fiscales e impuestos no cambiarán durante un tiempo fijo, aquí de 20 a 25 años. Aunque busca atraer capitales dando certeza jurídica, sus críticos acusan que congela la facultad del Estado para recaudar o reformar su sistema según las necesidades futuras. Finalmente, Mulet advirtió que la norma crea 2 economías al beneficiar solo proyectos que superen los 50 millones de dólares. A su juicio, esto genera una desigualdad brutal que desprotegerá a las pequeñas y medianas empresas.
6: Pasa a Santiago, no le pasa a Chile. ¿Qué pasa en Pitrufquén?
7: El Consejo Regional aprobó más de 700 millones de pesos para construir el primer punto limpio de la comuna. La infraestructura permitirá recibir materiales reciclables de manera ordenada, fortalecer la educación ambiental y reducir la cantidad de residuos que actualmente terminan en vertederos y microbasurales.
6: Alto Hospicio.
7: Este sábado se realizará una nueva jornada gratuita de intercambio de láminas de fútbol en el Anfiteatro Municipal. La actividad, organizada por el municipio y la Oficina de la Juventud, busca reunir a familias y a coleccionistas en torno al Mundial 2026.
6: Punta Arenas.
7: Autoridades regionales iniciaron una campaña informativa para difundir el proyecto de sala cuna universal. La propuesta busca eliminar el actual sistema que obliga a ciertas empresas a financiar el beneficio, reemplazándolo por un fondo solidario que amplía la cobertura a madres y padres trabajadores.
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7: Hora de revisar información internacional. Ya estamos junto a la periodista Laura Soto de CNN Chile. Mucho que actualizar a esta hora. Saludamos a Laura. ¿Qué tal? Bienvenida.
18: Hola, ¿qué tal? Muy buenas tardes. Seguimos hablando en esta revisión internacional del acuerdo inicial de paz alcanzado entre Estados Unidos e Irán y que durante esta jornada hemos sabido por parte de las palabras del vicepresidente estadounidense J.D. Vance que ya inicia el periodo, la segunda fase de los 60 días de negociaciones tras finalmente conseguirse, ¿no es cierto?, la firma de este acuerdo inicial, este memorando de entendimiento que el día de ayer por la noche vimos que fue firmado por parte del presidente Donald Trump en el Palacio de Versalles en Francia, donde participaba en una cena con el presidente Emmanuel Macron. Y por su lado, el presidente iraní Masoud Pezeshkian también firma este acuerdo, ¿no es cierto?, en su país, además en este caso del primer ministro pakistaní como mediador. Así entonces adelanta esta firma que se esperaba que ocurriera durante el día viernes en una ceremonia de forma presencial en Suiza, pero ahora eso ya no va a ocurrir. Y durante esta jornada el vicepresidente J.D. Vance dio una extensa conferencia de prensa en la cual se refirió a varios temas, pero particularmente lo que tiene que ver con el acuerdo. Ahí también entonces lo que yo les decía al comienzo, confirmaba de que ya entraba en vigor esta segunda fase, que son los 60 días de negociaciones para llegar a un acuerdo final que pueden ser prorrogados por mutuo acuerdo. También dejaba bien en claro de que Irán no va a recibir ningún dinero ni alivio de las sanciones a menos que cumpla con las obligaciones establecidas en este acuerdo. Otro punto en el cual quedaba la duda, también qué iba a suceder con el papel de Suiza, donde supuestamente se iba a desarrollar esta ceremonia de firma, que finalmente aquello no ocurre. Bien, lo que ha dicho en este caso el gobierno suizo es confirmar de que las negociaciones entre todas las partes involucradas van a comenzar mañana, el día viernes, y que justamente aquello se va a desarrollar en un complejo turístico cerca de la ciudad de Lucerna, en Suiza. J.D. Vance fue consultado al respecto sobre el inicio de estas negociaciones. También decía él de que tenían la intención de que fueran en Suiza, pero que no tenía seguridad de cuándo se iban a realizar debido a las dificultades que plantea para los diplomáticos iraníes salir de su país. Decía eso al menos el vicepresidente J.D. Vance, pero que de todas formas buscan que aquello ocurra este fin de semana. Pasemos a escuchar lo que dijo J.D. Vance durante esta jornada.
19: Nuestro plan es ir a Suiza, no sé exactamente cuándo. Creemos que estas negociaciones técnicas comenzarán este fin de semana. Ese sigue siendo el plan, pero podría cambiar, ya que Irán no es un país fácil del cual salir. Así que estamos tratando de averiguar exactamente cuándo sucederá. Sospecho que este fin de semana, pero no estoy seguro.
18: Otro punto a considerar son también los combates entre Israel y Hezbollah que se han mantenido durante esta semana y particularmente lo que ocurrió durante este día jueves, incluso muertes que se han reportado desde el sur del Líbano a raíz de ataques israelíes. Recordemos que el acuerdo inicial, este memorando de entendimiento, dice en su artículo 1 de que las operaciones militares se deben detener inmediatamente tras la firma en todos los frentes, incluido el Líbano. Así es entonces también de que hemos visto cómo Tel Aviv en cierta forma está desafiando este acuerdo al el ejército de dicho país publicar un mapa que muestra la zona de control del ejército en el sur del Líbano, que esto está ya ahora extendido, un mapa que extiende, ¿no es cierto?, esta zona de control y que también no descarta llevar a cabo ataques más allá de aquella zona ocupada por los militares israelíes en medio de estas batallas contra Hezbollah. Ha insistido el presidente Donald Trump en su red social Truth Social de que los combates deben detenerse en todos los frentes. Y ahí menciona particularmente también a Israel y Hezbollah. Sabemos de que para Irán ha sido un punto sumamente importante que los combates en el Líbano acaben y que si eso no ocurre, por supuesto que también se pueden ver perjudicadas las negociaciones que se van a desarrollar de aquí en adelante. Ahora, ¿qué dijo J.D. Vance respecto a Israel? Dijo que nadie le puede quitar su derecho a la autodefensa, pero que de todas formas los israelíes también deben respetar este proceso de paz. Pasemos a escuchar lo que dijo el vicepresidente de Estados Unidos.
19: El presidente ha sido muy claro, no le va a quitar eso a Israel. Nadie puede privar a otro país de su derecho a la autodefensa. Israel tiene derecho a defenderse, pero los israelíes, al igual que todos los demás, deben respetar este proceso de paz que es fundamentalmente beneficioso para ellos y para toda la región. Lo que a veces ha frustrado al presidente es que parece que estamos a punto de lograr un gran avance en el acuerdo y de repente se produce una gran explosión en un centro poblado de civiles en Beirut y muchas personas que no tienen nada que ver con Hezbollah pierden la vida. Eso es inaceptable.
18: Para ir ya finalizando, el Comando Central de Estados Unidos ha confirmado también el levantamiento del bloqueo naval que mantenían contra los puertos iraníes y también se ha dado a conocer la primera declaración pública del líder supremo de Irán, Mojtaba Jamenei, respecto a este acuerdo. Él ha dicho de que en un comienzo no estaba de acuerdo con este memorando de entendimiento, pero que dadas las garantías que le dio el presidente iraní, Masoud Pezeshkian, él decide entonces conceder su permiso. Es parte entonces de las palabras que entrega justamente el líder supremo Mojtaba Jamenei en un comunicado, sus primeras palabras tras la firma de este acuerdo. Es sin duda un tema que nos seguirá ocupando la agenda internacional durante esta semana. Y ahora, a ver cómo se desarrollan de aquí en adelante las negociaciones, los temas pendientes que quedan para poder alcanzar finalmente un acuerdo final.
7: Le agradecemos a la periodista del área internacional de CNN Chile, Laura Soto, por el completo informe internacional. Seguimos conversando el día de mañana.
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20: No le pasa a Chile.
6: ¿Qué pasa en Chillán?
7: El Hospital Clínico Herminda Martín destacó los resultados de la telemedicina asincrónica, estrategia que ha permitido acelerar diagnósticos y reducir listas de espera. En urología se realizaron más de 3.200 teleprocesos durante 2025, eliminando completamente la espera para primeras consultas especializadas.
6: Vallenar.
7: Carabineros descubrió más de 14 millones de cigarrillos de contrabando al inspeccionar un camión que había volcado en la Ruta 5 Norte. La carga fue valorizada en más de 2 mil millones de pesos y quedó bajo custodia policial por instrucción del Ministerio Público.
6: Requinoa.
7: Una emergencia química movilizó a bomberos de Requinoa y a la unidad SMAT de Rancagua tras la explosión de una camioneta que transportaba fosfuro de magnesio. 10 trabajadores fueron evacuados preventivamente y el incidente fue controlado luego de varias horas de trabajo especializado.
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7: Hablamos de deporte a esta hora en el programa. Ya estamos en contacto con el periodista Felipe Gallardo, quien nos cuenta desde Estados Unidos todos los detalles de una nueva jornada del Mundial 2026. Felipe, estamos contigo. ¿Qué tal?
0: Hola, ¿qué tal? Claro, estamos acá en Miami, ya nos trasladamos desde Ciudad de México y todo esto porque estamos muy pendientes de cómo se vive la fiesta del Mundial acá en Estados Unidos. Hay duelos interesantes en esta ciudad durante los próximos días. El domingo va a jugar específicamente Uruguay frente a Cabo Verde en el Hard Rock Stadium. También hay un partido el miércoles de Brasil frente a Escocia. Pero por ahora empiezo a aprovechar la jornada de contar lo que fue la jornada de hoy. Suiza versus Bosnia y Herzegovina. 4-1 ganaron los europeos y ahora se ilusionan, obviamente, en este grupo. Se consolida momentáneamente en el primer lugar. Todavía faltan otros partidos durante esta jornada, pero realmente Suiza anotó una goleada y se ilusiona con avanzar a la ronda de los 32 mejores, que son los 16avos también. Partido muy entretenido hoy día en la noche. Para cerrar la jornada, México frente a Corea del Sur. Si gana el elenco de Javier Aguirre, se va a instalar inmediatamente en la siguiente ronda, teniendo en cuenta que ganó en el debut por 2-0 frente a Sudáfrica. Y hay mucha expectativa con lo que puede hacer este equipo, con jóvenes destacados como Guillermo Mora, también otros representantes, por ejemplo, lo que puede hacer el anotador del primer tanto del Mundial, el jugador, ya lo decíamos, en el seleccionado de Javier Aguirre, como es Julián Quiñones, realmente un delantero increíble que viene de ser el MVP en su liga en Arabia Saudita y que anotó un golazo en el inicio también. Lo que puede ser los otros jugadores interesantes, por ejemplo, Raúl Jiménez en la saga ofensiva. Así que hay que estar muy atento con esta selección de México que mete miedo en este Mundial. Un Mundial que ha tenido varias polémicas. La negativa de las visas a Israel, lo sucedido, por ejemplo, cuando Gianni Infantino bajó al camarín de Irán, pero que ahora suma que le rechazaron la visa para no ingresar a Estados Unidos, sino a Canadá, al delantero marfileño Eli Wahi, el atacante de 23 años, es una de las principales cartas de Costa de Marfil en ofensiva. Juega ahora un partido el sábado frente a Alemania. Sin embargo, no va a poder decir presente, porque recordemos que el año pasado estuvo involucrado en una situación que realmente afecta al futbolista, que es acusado por amañar partidos en una investigación, en un presunto caso de amaño de partidos relacionados con las apuestas. Todo esto mientras militaba en la Ligue 1, cuando en el partido específico entre Niza y el Metz disputado el 17 de mayo. Así que un Mundial que suma esta nueva polémica, pero les doy una buena noticia que nos alegra mucho. ¿Se acuerdan del arquero que tuvo una increíble actuación frente a España? El representante de Cabo Verde, Bociña, su mamá, lo va a poder venir a ver durante este domingo al partido de Uruguay ante Cabo Verde acá en Miami. Así que es una de las historias que les vamos a contar. A la mamá, en primera instancia, le habían rechazado su visa para poder ingresar a Estados Unidos, pero después de la gran actuación de su hijo, puede venir a verlo en el campo de juego, en un estadio completamente espectacular que yo tuve la oportunidad de ser presente ayer, y realmente se veía increíble este recinto. Así que la invitación, como siempre, a seguir informándose del Mundial a través de las plataformas de CNN Chile.
7: Gracias, Felipe. Vamos a seguir conversando durante las próximas ediciones del programa. Que tengas un buen día.

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1: Y antes de terminar, les cuento que la Cámara de Diputadas y Diputados aprobó un proyecto de resolución que solicita al presidente eliminar el lenguaje inclusivo en los servicios públicos. La iniciativa busca revocar circulares previas y ordenar por decreto el uso correcto del castellano. Así lo han sostenido, especialmente en la educación. El periodista Pablo Ortiz nos cuenta más en el siguiente informe.
2: La Cámara de Diputadas y Diputados respaldó un proyecto de resolución que solicita formalmente al presidente de la República la eliminación del lenguaje inclusivo en todas las reparticiones del Estado. La iniciativa busca que el Ejecutivo instruya a los diferentes ministerios a dejar sin efecto cualquier normativa interna o acto administrativo que promueva este tipo de modismos en los organismos públicos. Con esto, se pretende prohibir cualquier tipo de alteración gramatical motivada por criterios de identidad de género, etnia o clasificaciones similares en la comunicación oficial. La diputada del Partido Republicano, María Paz Carpentier, señaló que las palabras no construyen realidades, sino que las distorsionan.
3: No es por algo cosmético o accidental, tampoco por algo exclusivamente que diga relación con el uso adecuado del lenguaje o con el uso eficiente del lenguaje, sino por dos temas de fondo. Nosotros creemos que la realidad simplemente es, señor presidente, y se puede descubrir, pero la verdad es que las palabras no construyen realidades, sino que más bien las palabras tienen la capacidad de distorsionar esa realidad, como lo ha hecho exitosamente la izquierda a través de la incorporación de nuevas palabras a nuestro lenguaje.
2: Entre los argumentos presentados por los legisladores impulsores del proyecto, se señala que, durante la administración anterior, se intentó imponer esta modalidad de habla de forma artificial, con especial énfasis en el sistema escolar, lo que respondía a intereses políticos y fines electorales más que a necesidades pedagógicas reales. Para respaldar la solicitud, los diputados mencionaron las directrices de la Real Academia Española. Del mismo modo, el documento parlamentario se apoyó en criterios internacionales para subrayar que no se debe confundir el género gramatical de las palabras con el constructo sociocultural del género.
1: Dejamos hasta acá el resumen informativo del día. Nos escuchamos mañana con más informaciones y, como siempre, la invitación es a seguir con toda nuestra programación. Les habló el periodista José Miguel Mardones. Que tengan un buen día.
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0: 20 horas en punto.
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2: No te engañes.
1: Ni pierdas tu tiempo. 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